7 de la noche con 11 minutos. 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

7 de la noche, 25 minutos. Como que hemos terminado en la noche de Canaca. 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

7 de la noche, 7 de la noche, 36 minutos. 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Hay cualquier hanchej monej, pero ¿cómo está tu corazón dentro, adentro? Cúlgas a ver. 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

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Entonces, echak las cosas viejas ya pasado. Ahora eres nueva criatura, eres sin mancha, sin arruga, como papel blanco. 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La salvación ha sido limpio, limpio, gratuitamente el perdón del Señor. Qué lindo es, monat hermano. 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

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Acá en Uyajat Añaneo Caramatana, capítulo 7 de Mateos, capítulo 7 de Mateos, versículo 21. ¿Qué es lo que nos dice el Señor? 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Cuatro semanas, hermanos, chachtadito, jacam sabe, vas a negar esta puchitoja. No todos el que me dice Señor, Señor, entrará en el reino de los cielos, sino el que hace la voluntad de mi Padre, que está en los cielos. ¿Ya? ¿Canas que han dicho? ¿Vuestras litas que han monado, hermanos? Tienes que entendernos. ¿Cam sanz monej acá? ¿Cun cam sanz monej hilat cuyaca? ¿Por qué nos habla el Señor? ¿Por qué el Señor predicó esta palabra? ¿Y nacho saquete? ¿Y naquit monado, hermanos? Pero por eso, acá lo matan y vas a examinar, señal. Avisach, bueno, pinera que guarare lactana, ta, ta, ta, tito, pa, quien cuna camas, ni as con, pero, ¿cómo estás tu corazón ese lugar? Si tú estás limpio para siempre para el Señor, ya pues no hay problema, pero si tú estás guardando en el pecado, chimaman quemar, uca, idana, uca, uyisiciño, uca, ñancasiña, uca, imantas que está, Chahuanyanak y Mahasistaga. 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Más que hay unas camps, más danzas camps, más kunstluras, más colks irás, man faltas irás. Pero si tu pecado no limpias, si tu pecado está dentro de tu corazón, vas a engañar a Dios. Vas a engañar, ¿verdad? 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Mucha cuenta hermanos gilat kuyakanaka, ¿verdad? 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No todos entrará. Camsis a ver, vas a leer. No todos el que me dice Señor, Señor, entrará en el reino de los cielos, sino el que hace la voluntad de mi Padre. Kitina katechnayan. 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Tienes que cumplirlo la palabra de Dios. Pero monate hermanos, ukataki waka santa biblia ustataha monate hermanos hilat kuyakanaga. Tienes que cumplir lo que dice la palabra del Señor. No afuera, no fuera de la Biblia, ni saliendo de la Biblia, sino que hermanos. 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Nocatseva, versículo 22, antes que lleva, muchos me dirán el que, a ver,
Kamsisa, muchos me dirán en aquel día, Señor, Señor, no profetizamos en tu nombre, en su nombre echamos fuera los demonios, ajá, en tu nombre decimos muchos milagros hacemos. Bueno, yo no sé, capaz de toda potestad, pero ¿a quién le da potestad? ¿Qué tiros potestad, choreja? Aquellos hombres verdaderamente que es santo, santo, santo, porque Jesucristo era santo, santo, santo, puro. No tenía arruga ni mancha. El Señor sanó a todos los enfermos. Apóstol Pablo, apóstol Nakaja, Jupanaga, al Pachpin, arrepentisip Hatayanaj, Hanepuni, Jupanaga, Chakpachanza, Yapunaga, Baru Sarjatayente, Hanepunaga, Hakem, Chakwiri Sarjatayente, totalmente Jupaj Tarituru, Arctas Hatayana, cuando ellos se arrepintieron, Munate, hermanos Gilata, ellos eran santos también. Pero más santo era Jesucristo. Tarito, monat hermanos. Todo potestad. Kaukitsuka potestad katokeja. 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Jesucristo tataj. Aukipatua katoke. Ukachama potestad. 40 días, 40 noches. Ayuno, hermanos. Pero hoy día se va. Todo potestad. Claro. Habla pues todo potestad le dará aquellos hombres que es para el Señor. Tatito takhama, seit tatito takham como este ataque, yosa con totalmente como este ataque. Tiene derecho de recibir potestad. Pero aquel hombre que está en pecando, pecaminoso, aquel hombre que está en el pecado, en problemas, dificultades, todo. Que jancasque, no hacían cancha, Juan jancasque, titis, calle, capisque. ¿Crees que va a tener potestad? Hermanos Gilat Cuyacanaca. Mucha cuenta, pero choro está no va. Narojtadito, cuan churito, potista, churito. Yo no sé qué tipo de personas seremos. Kunjam hakais, kunjam chichasna. Pero nos conoce, el público nos conoce, público nos conoce. En la casa nos conoce el esposo y la esposa. En la casa nos conocen nuestros hijos, cómo somos, ¿no? 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Entonces, monate hermanos Gilata, cuyacanag. No engañemos al Señor. No engañemos. 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Claro, sí, el Señor ayuda. El Señor hace voluntad de Él. 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Versículo 23, Sanseo. Ocacheo, entonces les. Declararé, nunca os conozco, apártate, malditos hacedores. 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No nos engañemos. 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
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Hermanos, ojalá un día estaremos en la presencia del Señor. Ojalá un día el Señor nos recibe. Un día, hermanos, maoroja, tatito no marca par mantzna, tatito no marca par purintzna, donde el Señor está preparando, donde el Señor ha preparado, ukar purintzna, qué glorioso sería. 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Pero si es de nosotros estamos así, en pleitos, en problemas, estamos engañando a Dios. Dios ha ganado que te los engaña, existote. Él ha traído palabra pura, palabra verdadera. 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Verdaderamente, practicañan. 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Con corazón limpio. Ah, con corazón. Un testimonio verdadero. Un testamenio. Testimonio. Monat hermanos. 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Sino que analicemos la palabra del Señor. 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

8 de la noche, 18 minutos. ¿Cómo vamos, hermanos? ¿Qué le han cuya canaca? 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Al estarse coros polifónicos, conjuntos, bandas, como la cabera. 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

0: partir de las 9:20, en ese horario va a ser. Y los especiales va a empezar desde las 12:40. Sí, va a ser los especiales va a ser después de la, como se puede decir, la fecha 27, ¿no? Y así es, hermanos, estamos agradecidos más bien al Señor, y te puedo invitar también a ustedes, hermanos, mi persona también, de parte del equipo que también me están apoyando, y también los hermanos también que están apoyando también al Ministerio Regional de Jóvenes, que mi persona también está asumiendo, ¿no?, como coordinador regional de jóvenes de la región El Collao, y por lo cual, hermanos, es la primera actividad, ¿no?, que se está llevándose también durante el plan operativo anual. Eso se va a llevarse a nivel nacional, en todos los lugares se va a llevarse esto. Amén. Eso sería, hermanos. Y las bases, hermanos, ya les voy a entregar. La presidenta tiene el oficio, que también ella les va a dar a conocer las bases también de lo que es el teatro, hermanos. Que Dios les bendiga más bien, hermanos, y les animo que podamos participar todos, hermanos. Que Dios les bendiga. Bendiciones. Muchas gracias, más bien, por la oportunidad. Bendiciones también al pastor Ernesto. Muchas gracias. Que Dios les bendiga. Amén.
1: Amén. Muchas gracias, hermano Alberto, ¿no? Ya nos ha hecho llegar lo que son el programa y las bases para presentar en el concurso de teatro, ¿no? Ahí ya les estaré comunicando para elegir qué teatro nosotros vamos a hacer, vamos a presentar como jóvenes. Ya tenemos que estar alistándonos. Ya estaremos coordinando, ya estaré enviando al grupo los días de ensayo. Por favor, jóvenes, todos podemos participar, vamos a querer público, vamos a querer personajes, para que unidos, pues, ¿no?, el teatro salga de una buena manera, ¿no? Y ahora, con respecto a esto, con los anuncios, yo creo que eso sería con los anuncios del mes de junio. Ah, y también se viene ayuno, creo el 20 de junio, ayuno de las iglesias, que va a ser aquí en nuestra iglesia El Verbo, ¿ya? Para lo cual todos también están invitados a poder participar de este gran ayuno. Siempre vengan con un propósito a lo que van a ayunar, ¿no?, ese día. Bueno, hermanos, eso sería con los anuncios de hoy. Ahora vamos a pasar con designación. Gracias a Dios, el tiempo todavía nos está alcanzando. Para dirección, ¿quién dice amén? Para dirección, hermanos, ¿quién dice? Hermano John, dirección, amén, gloria a Dios. Muy bien. Para ministerio vamos a suplicar a nuestro hermano David, ya que no, que está ausente, pero yo sé que para el siguiente sábado va a venir. Amén. Ahora para puerta, hermano Omar. Para puerta, no, esa está mal del pie, creo. Ya, mi persona va a estar en puerta, amén. Bien. Ahora sí, vamos a pasar a nuestro hermano Omar para que se pueda despedir, ya que, ¿no?, agradecemos que haya trabajado el día de hoy en dirección de culto, y a nuestro amado pastor que ha estado como ministerio. De verdad, sus alabanzas cada día nos levantan, amado pastor. Y en puerta, que ha estado nuestro hermano Franz. Amén, ya. Ya está, vamos a agradecerles a nuestros hermanitos.
2: Bien, hermanos, conmigo va a ser hasta otra oportunidad. Estoy bendecido, gracias a Dios que pude estar aquí, presente, dirigiendo. Y pues conmigo va a ser hasta otra oportunidad, Dios mediante, el siguiente sábado estoy presente. Y si no, ya volveré. También invitamos al pastor Néstor para que haga la oración final. Pastor.
3: Amén, gloria sea el Señor. Vamos a terminar el servicio. Nos ponemos de pie y orámonos siempre, siempre recordándoles, queridos jóvenes, que vengamos siempre a la casa del Señor y busquemos el rostro del Señor. Amén. Que el Espíritu Santo pueda tener control de nuestras vidas. Amén. Sobre cualquier decisión que vaya a tomar usted, que el Espíritu Santo tenga control sobre su vida. Amén. Levanta tu mano ahí donde estás. Dile: Señor, gracias por este tiempo que me has regalado. Gracias, Señor, por este espacio que nos concedes de estar aquí, reunidos juntamente con mis hermanos, con mis hermanas. Padre Santo, Dios poderoso, agradecido, Señor, estamos a ti por cada cosa que haces por nosotros. Señor, ahora vamos a terminar este servicio. Señor, te ruego que ahora de regreso a casa nos lleves en bien. Líbranos de todo mal. Padre Santo, y el próximo sábado, por la voluntad tuya, nuevamente estar reunido aquí. Mañana quizá algunos van a venir al culto central, Señor. Padre Dios poderoso, queremos seguir buscándote más a ti. Oh Santo Dios, gracias por tu amor, por tu misericordia. Y ahora damos por culminado este servicio, dándote glorias a ti, Señor, y levantando mis manos. Levanta tu mano ahí donde estás. Le damos glorias al Eterno Dios. Le decimos la gloria sea al Padre, al Hijo, al Espíritu Santo. Gloria a Dios, gloria a Dios, gloria a Dios. Alábale con tus palmas al Señor. Amén. El culto de jóvenes dijo: amén. Despídanse unos a otros, siempre dándose la bendición ahí donde están. Amén. Gloria sea al Señor.

primer para las Tangil Culiacá. Y los que no entienden así, mana, a ver, levante la mano. Uno tenemos acá, por este lado. Por acá arriba, Pastor Sergio, ¿no? Vamos a traducirlo en castellano también. Amados hermanos, muy importante lo que es la palabra del Señor, ahí nos habla. Quiero empezar lo que es con esto. El día miércoles, el diácono Carlos me hacía lo que es recordar, antes que viniera estas cosas a Bolivia, Dios me había mostrado a mí, ¿sabe? Sobre la escasez del alimento. Me llevó lo que es acá a la avenida, lo que es Puente Río Seco, me bajaba a la Feria Textranca y la gente, como, amado hermano, se peleaban sobre el alimento. Hakinaka Hilkuyaka, Waliman, Taptaphana, Hanira Kuna, Hanual Tawinakas Utkipano, Kapacha Uñest Aitana. Yo sé que algunos han escuchado este testimonio, yo les he compartido en la radio, en el ayuno. Mis amados hermanos, la gente se peleaba por el alimento. Y hoy puedo verlo, que se ha cumplido esto. Dios nos estaba alertando, mis hermanos. Y luego de eso, yo había compartido este testimonio con uno de los pastores. Me mostraba lo que es un tricolor. En ese tricolor había una mapa de Bolivia. Y a esa mapa, muchos lanzaban la piedra, mis hermanos. Y la bandera tricolor estaba pedaciándose. Chica, chica, Gilcuya, Cauca, Bolivia, Mapa, Caucanteja, Valipianoctatajanua. 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Dios nos estaba alertando y yo compartía este testimonio con uno de los pastores. Este pastor decía, hay que orar por Bolivia. Y hoy, cuanto más, mis hermanos, tenemos que orar. ¿Por qué me entro con esto, mis amados hermanos? Porque sé que muchos hoy en día han dejado de congregarse. Ya no están llegando a la iglesia. Por motivo, dice, no hay lo que es movilidad. Es una distancia. Pero Dios bendiga a aquellos que han hecho esfuerzo, una caminata. Hay algunos, amado hermano, que han caminado lo que es una hora. Algunos, incluso mis hermanos, estaban desde anoche. Se han quedado lo que es acá. Porque también tenemos como congregación un duelo, ¿o no es así? Pero sabe, tu esfuerzo vale mucho delante de Dios. Y por eso dice la palabra, los llamados son y los escogidos. Y ahora, amado hermano, ¿qué será? Cuando ya no haya iglesia. Esto, amado hermano, ese momento vamos a buscar muchos. Ese momento muchos vamos a decirlo, yo iré a la iglesia, pero la puerta ya va a estar cerrada. 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Pipoca de pollo, 8 bolivianos. Pollo al horno, 10 bolivianos, como aquí Riojanecha. Yo escuchaba, amado hermano, cuánto pasaba por ahí. Y ahora no escuchamos. Así también será, amado hermano, que ya no vas a escuchar que las iglesias ya no va a estar abierto las puertas. Se, amado hermano, hoy en día hay tiempo para poder buscar a Dios. Yo sé que en este lugar han llegado muchos con preocupaciones, con cargas. Muchos, yo sé que hemos, amado hermano, hemos dejado de orar. Ya no hay fuerzas. Ya no estamos, amado hermano, mismo como antes. Pocos llegan al ayuno. 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Pero este año es, amado hermano, un tiempo de poder batallar, un tiempo de poder luchar ante las acechanzas. ¿Quién es el que está en medio, amado hermano, en este país? El maligno, en cada nación.
usando vidas, gobernantes. ¿O no es así? Por eso que, amado hermano, la palabra nos dice ahí, si tú quieres alcanzar la gracia de Dios, hay algo que no nos deja. ¿Qué será, hermanos? Ahí en la palabra nos dice una raíz de amargura. Ahí en Hebreos nos habla, amados hermanos, hasta este momento, a pesar de que estamos nosotros así decaídos, Dios aún sigue con nosotros. A pesar, amado hermano, de que estamos totalmente desanimados, Dios nunca se cansa como nosotros nos cansamos. Dios siempre está con nosotros. Amén. Entonces yo quiero, amado hermano, hoy, en esta mañana, puedas lo que es, lo que hay en tu corazón. En este momento tú sabes cómo estás. Yo te digo, no lo cuentes lo que estás pasando a tu familia. Quizás ya no tengas ni para cocinar. Quizás ya no hay ni la plata para poder comprar. No lo cuentes al amigo o al prójimo. Yo quiero lo que es, a través de esta palabra, decirte, cuéntale a Dios lo que vives. A Él puedes decirlo, lo que sientes. Quizás un vacío, un dolor, cuéntaselo a Él, porque Él es el amigo de los amigos. Amén. Él es el más fiel que todos los amigos, el único, un Dios comprensivo, el único, amado hermano, que nos va a escuchar lo que necesitamos. Como aquel Moisés en el desierto, ¿qué pasaba? La multitud le decían: Moisés, ¿para qué nos sacaste de aquel Egipto? Pero Moisés, amado hermano, ¿a quién se desahogaba? Solamente a Dios le hablaba. Moisés, chachach, Dios, au quiero que arjayana, juparo que usanja, arnakatas arnakatakiskanua, ani jupach chuimus tayaskanti. 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Hay un resentimiento en nuestras vidas. Y esto, amado hermano, no nos deja ver las bendiciones. No nos deja alcanzar las bendiciones de Dios, a su nombre. Y hoy, a través de esta palabra, yo quiero que tú puedas analizar en tu profundo qué es lo que tienes. ¿Por qué no te va bien? Uno se pregunta, hoy en día estamos totalmente, dice, no, ya no hay venta como antes, ya no hay trabajo, muchos ya no tienen trabajo, y uno está totalmente deprimido, con tristeza, con preocupación. Pero hoy puedas lo que es contarle a Dios. Dios no quiere, varón, mujer, que seas arrogante. Dios quiere que tú reconozcas, que tú te humilles hoy a través de esta palabra y puedas empezar a cambiar. Donde decía la diaconisa, es tiempo de acercarnos más a Dios. Ayer yo rescataba, ayer en la noche, una palabra de uno de los pastores. El dueño de nuestras vidas vuelve por nosotros. Los que estaban en el velorio saben, ¿no? El dueño de nuestras vidas vuelve por nosotros. Eso me dio fuerzas. Eso me dio el gozo. Amén. Nosotros a veces nos sentimos que nosotros somos dueño. No. Jiwasan Gil Kuyaka, Kititech Tuiño, Jacabina Casata, Apta Siriukut Anini, Apta Pisristaniwa. Dueño zarro,
Quizás yo me había sentido en esta tierra así, huérfano, pero entendí que tengo un dueño. Usted también. Todos amados hermanos, si tú quieres dar palmas, agradécele a ese dueño de nuestras vidas. Pero como seres humanos, hoy en día muchos estamos con esa carga de preocupaciones. Pero hoy Dios te dice, Dios nos dice, no temas. Yo estoy contigo. Y yo te ayudo en estos tiempos. Como seres humanos, uno se pone mal. 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Amén. Así que hay un Dios que sabe lo que pasamos. Hay un Dios también que sabe lo que tenemos en lo profundo, en nuestro corazón. Yo quiero que tú puedas buscarte el libro de Salmos 139 al 23. Al 24, vamos a escudriñarlo. De aquel rey David, muy importante esta palabra, mis amados hermanos. Libro de Salmos 139, verso 23 al 24. 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Compártalo esta palabra. Compartamos con aquellos que necesitan a Dios. Los que tienen me van a confirmar con un amén. Salmo 139. Todos tenemos. Salmo 139, verso 23 al 24. Mira lo que dice la palabra del Señor. Examíname, oh Dios, y conoce mi corazón. Pruébame y conoces mis pensamientos. Una vez más juntos, mis hermanos. Examíname, oh Dios, y conoce mi corazón. Pruébame y conoce mis pensamientos. Y ve si hay en mi camino de perversidad. Y guíame en el camino eterno. Rey David, amado hermano, escribió esta palabra donde decía: Señor, tú conoces mi pensamiento. Necesitamos, amado hermano, ser examinado lo que tenemos en nuestro corazón, en nuestra mente. 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Esto le pedía, le decía: muéstrame lo que está mal dentro de mí. Él buscaba la guía de Dios. ¿Para qué, amados hermanos? Para no desviarse. ¿Cuántos podemos decirlo, Señor, examina mi corazón? ¿Cuántos podemos decirlo, Señor, lo que tengo en mi mente, arráncame? ¿Cuántos podemos decirlo, Señor, lo que no te agrada, Señor, quítame? ¿Cuántos podemos decirlo, hermanos? ¿Por qué? ¿Por qué le digo? Porque el dueño quiere arreglarnos. Si estamos, amado hermano, mal, ¿cómo podemos decirlo a Dios si ya estoy listo para irme? 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
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Amén. Somos muy capísimos, mis hermanos, para pensar, para mirar. Por eso que Rey David decía: lo que no te agrada, sácame. Y yo quiero hoy podamos decirlo juntos a Dios: lo que no te agrada, Señor, arráncame. 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A ver, dígale al lado que está: que no te importe lo que esté a tu alrededor, lo que nos digan. David decía estas palabras a través de la oración. David, amado hermano, este rey era tan sincero que reconoció delante de Dios, pero hoy en día no podemos reconocer. Por eso, amado hermano, la palabra dice: Dios mira de lejos aquel que es arrogante, que es orgulloso, pero aquel, amado hermano, cuando se humilla, Dios le escucha, Dios ve sus lágrimas. Aquel que dice: sí, Señor, estoy mal. Que te dejan siempre pone vista en monad hilkuyaka. Amén. 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Podamos decirlo a Dios: sácame todo lo que tengo, que está mal. Muchos están con resentimiento, muchos están en el alma lastimados, heridos. Somos carne, amado hermano, somos carne y hueso. Sentimos el dolor. Nadie puede decir: no, no, yo soy perfecto, yo no siento. No, todos sentimos. Uno se resiente. La familia, uno dice: ¿por qué me tratan así? ¿O por qué será esto así? Amado hermano, hoy puedes decirlo: sácame lo que tengo, ese resentimiento. David abrió el corazón. Usted también hoy puedas abrirlo al Señor, decirlo: mira mi corazón, examíname. 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Amén. Hay muchas cosas que llevamos. Yo puedo verlo a muchos obreros. Hace lo posible para poder estar en este lugar. Quizás lo vas a verlo siempre sonreír. Muchas veces ellos llevan, esconden lágrimas, esconden el dolor, pero hoy podamos decirlo juntos: Señor, abatido está mi alma. Este rey David entró lo que es en comunión con el Señor y empezaba a decirlo: totalmente quiero entregarme y Dios pueda tomar control de nuestras vidas. A su nombre. Hoy podemos preguntar a Dios: ¿qué es lo que no te agrada, Señor?
Hoy podemos, amado hermano, cada uno decirlo: Señor, ¿en qué te estoy fallando? Y decirlo: sácame. Quizás aún nos enojamos, decirlo al Señor: quítame este enojo que tengo. O alguien me puede decirlo que nunca se enoja. Todos nos enojamos, pero la palabra nos enseña: antes que entre el sol, reconoce delante de Dios. 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Así como, amado hermano, Satanás le probó a Job, le decía a Jesús: si realmente te ama, déjame probarlo. Y también Satanás nos prueba a cada uno, usando a la familia, usando a los hijos. Te quieren hacer enojar. Y hoy podamos decirlo: Señor, aún tengo ese enojo. Hoy podamos decirlo: Señor, aún no puedo perdonar. Que Dios nos pueda ayudar, amados hermanos, a perdonar. Amén. Dejemos en las manos de Dios. Abre hoy tu corazón, hermano. Ya no es ese tiempo de decirlo: voy o no voy a la iglesia. Ya no. Es tiempo de acercarnos más a Dios. 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Puedes verlo en tu interior, ¿qué es lo que te duele mucho? Puedas, amado hermano, cerrar tu ojo, decirlo: ¿qué es lo que te lastima mucho? Y puedas decirlo al Señor: mira este dolor que siento. Puedas decirlo a Dios: me duele lo que hablan mal de mí. Me duele lo que me acusan falsamente. Puedes decirlo a Dios: he sido un varón, una mujer que siempre me han humillado. Puedes decirlo a ese dueño de nuestras vidas: he sido una mujer desechada. Hoy puedas contarle a Dios, a ese dueño de nuestras vidas: hay muchas mujeres que han sufrido discriminación, también de los varones. Cierra tu vista, dile al Señor: examíname, esto me duele. Soy un humano, no puedo soportar. Hoy podamos entregar a Dios lo que tienes en tu alma, en tu corazón. Dice la palabra del Señor: Él sana a los quebrantados de corazón. Él es el que venda las heridas. Vamos a hablar en este momento. Dígale al Señor: quiero cambiar mi forma de vivir. Es muy fácil contar al prójimo, al amigo, decirlo: esto me pasa, aquello.

¿Dónde está sentado mi hermano? Él quiere sanar. Él quiere lo que es quitarte ese resentimiento que llevas. Vamos, habla. Yo quiero escuchar a un pueblo que pueda avisar a ese Padre Dios. Muchas veces uno llega a la iglesia, se pone fuerte. Uno dice, por más que eres obrero, pero hay muchos que esconden esa lágrima. Ahí en el libro de Salmo 147:3 dice: Él sanará. Él sanará ese corazón. ¿Cómo sientes contarle a Dios hoy que estamos pasando esta necesidad? A veces quisiéramos decirlo a alguien que ya no hay ni para comer. A veces quisiéramos decirlo a alguien o a la familia: ¿me podrías ayudar con esto? Pero yo te recomiendo, pídale al Señor en este momento. Pídale a Dios, dile: sácame este dolor, que nadie pueda entenderme.

se siente su presencia, se siente su presencia. Así levantando las manos vamos a gritar.

Dice la palabra. Ahí estará el Consolador a nuestro alrededor, que nunca nos va a dejar. Levanta tu mano arriba, dígale: Señor.

En tus manos estoy seguro, dígale al Señor. Tú eres mi defensor, tú eres mi ayudador. Gracias, bendito Dios de la gloria.

0: 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Amén. Usted salga de este lugar ya no como antes, ya no con esa preocupación, con esa tristeza. Dios enviará lo que tú necesitas. Amén. Dios enviará el alimento, lo que necesitamos. ¿Cuántos dicen amén? Y a su nombre, ¿quién vive? Toda la gloria sea para Cristo Jesús. 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Vamos adelante, hermana. Gracias.
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1: 7:03.
2: Son las 7:04.
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4: 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Si tú estás sembrando infidelidad, seguro que cosecharás infidelidad.

0: Historias que otros callan. Yo soy tu amigo Ernesto Pinto y en el encuentro de hoy conversaré con una oyente que me dice que Encuentro le ha ayudado a tomar decisiones. Por razones de protección a su identidad, no revelaremos su nombre. Bienvenida y te voy a agradecer que nos cuentes por qué me llamaste.
1: Sí, mire, lo que yo le quería compartir era que pues yo más o menos estoy pasando por una situación así muy parecida. Este sería mi segundo matrimonio, hermano.
0: ¿Cómo no?
1: Y mi primer matrimonio yo lo deshice. O sea, yo le fui infiel a mi esposo.
0: ¿Usted le fue infiel?
1: Marido. Sí, le fui infiel a mi esposo con la persona con la que estoy casada ahora.
0: Ya. Yeah.
1: Y ahora esta persona con la que estoy casada ahora me fue infiel también a mí.
0: O sea, que le está pagando con la misma moneda.
1: Exactamente.
0: ¿Qué es lo que lleva a una persona a ser infiel? Cuéntenos usted.
1: Pues mire, lo que pasa es que en ese tiempo, yo creo que en la vida de toda pareja es un momento de vulnerabilidad. O sea, empiezan los problemas, te enfrentas a la vida, los hijos, circunstancias, ¿verdad? Y todo eso te pone en una forma muy vulnerable. Entonces, esta persona, pues éramos compañeros de trabajo y quizás a lo mejor era algún día que yo estaba muy deprimida por algún problema que yo tuve con mi exesposo. Empezamos a comentar y empezó ahí una plática y de esa plática se dio una amistad y de esa amistad se hizo una confusión y de esa confusión...
0: Terminaron en la cama.
1: Pues sí.
0: ¿Cuál sería la razón para la infidelidad? Ahora estás preocupada porque tu marido te es infiel, pero cuando le fuiste infiel a tu ex marido, ¿qué pasaba ahí? ¿Él no te atendía? ¿Cuál era la razón, la excusa? Quisiera entender eso.
1: No hay excusa. No hay excusa porque lo que pasa es que cuando uno no está en obediencia al Señor, cuando no tú conoces, porque yo conocí al Señor desde muy chica.
0: Ajá.
1: ¿Sí? ¿Y qué fue lo que pasó?
0: Y eso es peor todavía.
1: Es peor.
0: Ajá.
1: Entonces, cuando yo me alejo del Señor, entonces yo empiezo a tomar decisiones muy tontas. O sea, me cegué por mi pecado, me entregué a mi concupiscencia, así como la palabra de Dios lo dice.
0: ¿Cómo no?
1: Porque dentro de mí yo sabía que estaba completamente mal. Yo sabía que esto me iba a llevar a un rotundo fracaso y aún así no me detuve y le destruí la vida a mi exmarido, a mis hijos, perdí a un hijo... porque mi hijo, la custodia la tiene su papá, y o sea, fue una serie de cosas que fueron sucediendo, y a causa de esa situación, obviamente, como empezamos mal, mi marido de ahorita, pues obviamente todo fue mal, nunca hubo paz, nunca, porque todo esto no era de Dios, ¿ves?
0: Claro, no puede ser de Dios. La infidelidad no viene de Dios, definitivamente.
1: No, no era, o sea, yo me salí de los caminos del Señor y no me importó nada, hermano, o sea, aún así sabiendo las consecuencias, ¿verdad? Porque todo pecado trae una consecuencia.
0: Correcto.
1: Ahora estoy viviendo exactamente lo mismo que yo hice.
0: Te están pagando con la misma moneda.
1: Exactamente.
0: ¿Qué es lo que está pasando ahora?
1: Lo que está pasando ahora es que mi marido se enamoró de otra mujer y exactamente así como me, de alguna manera, pues me embaucó, ¿verdad? A mí, o de alguna manera le está pasando a él lo mismo que le pasó conmigo ahorita, pero con otra mujer.
0: ¿Otra mujer que tiene su marido?
1: No, no tiene su marido. O sea, no tiene su marido.
2: 7:09.
1: Pero, pues, está con ella. O sea, se fue. Hace, ¿qué? Ya va a ser un mes que se fue. Y está con ella y es una maraña de confusión porque él ya tampoco ni sabe ni lo que quiere ni nada, o sea, él...
0: Él no sabe lo que quiere. ¿Y tú sabes lo que quieres?
1: Yo lo que quiero, hermano, yo sé que esto que pasó fue para mi salvación porque esto a mí, Dios me ha hablado muy fuerte a mi vida y a veces Dios tiene que tomar ciertas medidas, ¿verdad?, con nosotros porque yo, hermano, cuando este hombre se fue, yo me quería suicidar.
0: Estuviste a punto de suicidarte por este hombre.
1: Por este hombre.
0: Uh-huh.
1: A punto, hermano, a punto. Pero en ese instante, cuando estaba yo así con el cuchillo en la mano, ya a punto de cortarme las venas, haga de cuenta que en ese instante pensé, dije, el infierno al que voy no va a ser muchísimo mil veces peor del infierno que estoy viviendo ahorita. Entonces en ese momento como que... Dios,
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1: Le dije, perdóname, Señor, por favor, rescátame de esto, ayúdame. Y le puedo decir que lo que yo hubiera podido por mis propias fuerzas para superar esta situación en 6 meses, uh-huh. Dios lo ha hecho en menos de un mes, ¿me entiende? Pero es cuando uno se vuelve a los carriles del Señor.
0: ¿Sentiste en ese momento que Dios te aceptó, te perdonó, te abrazó?
1: Sí, me perdonó. Uh-huh. Me perdonó y en ese momento sentí que también esa culpabilidad que yo todos estos años he acarreado por lo que hice en mi antiguo matrimonio.
0: Correcto.
1: También y que Dios, o sea, de alguna manera al permitir que yo pasara exactamente por lo mismo, porque se está repitiendo igualito, hermano. Uh-huh. Mire, mi exmarido me hablaba y me decía, vamos a consejería, lucha por tu familia, lucha por tus hijos, mira, yo te quiero, mira yo esto, y yo no quise escuchar nada. Entonces, ¿qué fue lo que pasó? ¿Me falló? ¿Por qué? Porque puse primero el amor de un hombre que no valía la pena.
0: Y perdiste a tu esposo que te amaba, perdiste a tus hijos, sí. Perdiste todo, ¿eh?
1: Perdí a mi esposo, perdí a un hijo. Y es muy terrible, hermano. Pero algo que sé es que hay una segunda o tercera oportunidad en el Señor, ¿me entiende?
0: Y Dios te está dando la oportunidad ahora de volver y limpiar todos tus caminos.
1: Y yo sé que Dios permitió que esto sucediera para que otra gente escuche, que no se entregue a pasiones bajas, ¿me entiende, hermano? Pasiones que quizás a lo mejor todos de alguna manera hemos estado expuestos, pero que nos pongamos a pensar en las consecuencias que trae, porque no puede uno basar su felicidad en el sufrimiento de otras personas. Y aquí salieron perdiendo muchas personas.
0: ¿Quiénes perdieron?
1: Perdí yo, perdieron mis hijos. Perdieron los hijos de mi... Porque él también tiene hijos. Perdieron los hijos de mi marido.
0: O sea, que tu marido era casado también. Tenía
1: sí,
0: otra
1: también
0: mujer.
1: Era casado. O sea, los que dos éramos casados, hermano.
0: Se destruyeron dos matrimonios.
1: Dos matrimonios, imagínese. Fue una cosa terrible.
0: Es triste que uno tenga que repetir esto, pero la Escritura Sagrada dice que todo lo que el hombre siembra, eso cosecha.
1: Así es. Porque la palabra de Dios no es mentirosa, hermano.
0: Así es. Si podés, te voy a pedir que cerres tus ojos.
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0: ¿Qué le dirías a tus hijos en este momento? Vos me decías que eran los grandes perdedores. ¿Qué le dirías a tus hijos?
1: Que me perdonen. Que los amo. Que voy a ser la mejor mamá. La mamá que Dios quiere que sea.
0: Me imagino que está bien, si quieres llorar puedes hacerlo.
1: Dígame, hermano.
0: Me imagino que ha de haber sido un dolor, un trauma tremendo para tus hijos también. Ellos merecen que tú les pidas perdón.
1: Sí.
0: Y yo creo que tienes que vivir por ellos.
1: Exactamente.
0: ¿Qué tal si le haces una oración a Dios? Dile, no sé, lo que hay en tu corazón, díselo al Señor en este momento en una oración.
1: Gracias te doy, Señor, por mis hijos, Padre, por la vida. En este momento, Señor, te pido, Señor, que me hagas ser la madre, Señor, la mujer, Padre Santo, que tú quieres que yo sea, Jesús. Que tú, Señor, alumbres mi vida, Padre, y me guíes, Señor, por los caminos, Señor, que tú quieres que yo vaya, Señor. Te pido, Señor, que seas conmigo, Señor, y con mis hijos, Padre. Y que pueda llegar a ser, Señor, la mujer, Padre, que tú siempre has querido que yo sea, Padre. Te lo pido, Señor, en el nombre, Padre Santo, de tu Hijo Jesús, Señor. Amén.
0: Amén.

0: hablaba lo que no entendía.
1: Hablaba lo que no entendía.
2: Quisiera que le enviaras un mensaje a aquella mujer que en este momento está luchando con sentimientos de infidelidad. Tal vez quiere serle infiel a su marido. Tal vez está viendo a otro hombre que no es su marido. ¿Qué tú le dirías?
3: Que se dé la vuelta. Que le dé la espalda a ese sentimiento. Que quizás vaya a humanamente vaya a sufrir. Pero que le entregue a Jesucristo ese sentimiento y que haga lo correcto delante de Dios. Y Dios le va a ayudar a salir y va, el lugar no va a ganar, no va a perder nada, va a ganar a su familia, va a ganar a sus hijos, a su esposo y va a ganar la salvación, que es lo más importante.
2: Es de valientes salir corriendo de esas situaciones, ¿verdad?
3: Es de valientes, hermano, es de valientes. Y Dios no nos dio un espíritu de cobardía. Así que a todas esas mujeres, esos hombres que se encuentran en una situación trivial, entrégale a Cristo tu corazón y entrégale esa situación al Señor y dale la vuelta, aléjate para que Dios pueda obrar en tu vida. No, hay que cerrarle esa puerta a Satanás, porque si uno se la abre, él se posesiona.
2: Quiero agradecerte por venir al encuentro de hoy.
3: Dios los bendiga a todos y que la paz sea con

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Será hasta nuestro próximo encuentro. Yo soy tu amigo Ernesto Pinto, recordándote que Dios te ama y yo también.

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1: Damos la bienvenida hoy a los amigos que de nuevo están aquí con nosotros en Aguas Vivas. Gracias por habernos sintonizado hoy. Hace bastantes años yo había volado en Europa de un sitio a otro y cuando llegamos a nuestro destino, en el aeropuerto allí no había una puerta de desembarque disponible. Allí lejos de la terminal un autobús nos recogió y me tocó sentar al lado de una mujer joven que formaba parte de la tripulación. Ella era una azafata. Era española y empezamos a hablar. Durante el trayecto en la conversación, pude hablarle del Señor. Ella era muy honesta y me dijo, «Me gusta mi libertad, mi autonomía». Ella quería hacer lo que a ella le daba la gana. Quería ser su propia jefa y señora de su propia vida.
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1: Mala en la droga o en la bebida o una vida de vicios. Seguramente mucha gente le considera una buena persona y quizá humanamente hablando es una buena persona, pero vemos su actitud hacia Dios. En el fondo tiene un espíritu de rebeldía y egoísta. Ella quería ser...
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1: Y ser su propia jefa. ¿Qué es el pecado? Es esta actitud que tenía esta chica. Es la oposición de nuestra voluntad a la voluntad de Dios. No queremos que este reine sobre nosotros. Es decidir que mi voluntad será suprema. Yo voy a coger las riendas de mi vida y no voy a permitir que ningún Dios me las quite. Yo soy mi propio Señor. Es destituir a Dios del lugar que le corresponde en mi vida. Es exactamente lo que dice la palabra de Dios en Lucas 19:14. Una frase muy importante cuando aquí dice, no queremos que este reine sobre nosotros. El pecado en su esencia es esto, es esta actitud. No queremos que este reine sobre nosotros. Es la oposición de mi voluntad a la voluntad de Dios. Como he dicho, es decidir que mi voluntad será suprema. Yo voy a llevar las
3: 7:22 minutos.
1: Viviré mi vida a mi manera. Haré lo que a mí me da la gana con mi yo justo allí en el centro. Lo vemos de otra manera en Isaías 53:6. Lo pone así. Todos nosotros nos desgarriamos como ovejas, nos apartamos cada cual por su camino. Otra Biblia lo pone de esta manera. Todos andábamos perdidos como ovejas. Cada uno seguía su propio camino. Otra lo traduce así. Todos andábamos perdidos como suelen andar las ovejas. Cada uno hacía lo que bien le parecía. Eso es el pecado en su esencia. Este es el meollo del asunto y se ve muy claramente en el mundo en que vivimos hoy. Un mundo en que cada uno es un rey. Es un mundo de caos y conflictos. Lo vemos entre las naciones. Pero también lo vemos entre las familias, entre hijos y padres. Lo vemos en la sociedad, entre vecinos y entre los conocidos nuestros. Choques, ¿por qué? porque yo soy el jefe, yo soy el número uno, yo soy el más importante. Yo soy. Y cuando el otro tiene la misma actitud, hay choques. Cuando todos quieren que su voluntad sea suprema, hay choques y conflictos. Y esto resulta en familias rotas, en desacuerdos y problemas personales con gente. Un amigo mío era misionero en Japón y estaba comprometido con una mujer. Se iban a casar y se acercaba la fecha de la boda. Un poco antes de la boda, la mujer dijo a mi amigo Guillermo, Guillermo, tú eres una buena persona y te aprecio mucho, pero no me voy a casar contigo porque tengo muchos planes para mi vida y si me caso contigo, no podré llevar a cabo mis planes para mi vida. No quería dejar de ser jefa de su propia vida. Se daba cuenta que si se casaba con él, no iba a poder vivir de la misma manera. Es la misma actitud que vemos en la palabra de Dios del ser humano hacia Dios. En su esencia es la actitud que Adán y Eva tuvieron cuando más o menos dijeron a Dios, no vamos a seguir lo que tú nos dices. Vamos a decidir nosotros. Vamos nosotros por nuestro propio camino. Es nuestra voluntad lo que realmente importa. Y así dieron a Dios la espalda para seguir su propio camino. Amigo, Dios no es un Dios de bolsillo con cuyos atributos podemos jugar. No es un Dios de fabricación humana. Es el Dios vivo y verdadero que realmente está allí. Él es quien establece las reglas del juego de la vida. No nosotros. Es el Señor de la gloria. El Dios soberano que nos hizo, que nos sostiene y que tiene nuestras vidas en su mano. Quizá me dices que eres una buena persona, que no haces mal a nadie, que intentas hacer buenas cosas, que tienes una religión, etc. Pero si somos honestos, en el fondo tenemos que confesar que lo que Dios dice de nosotros en su palabra es cierto. Todos nosotros nos descarriamos como ovejas, nos apartamos cada cual por su camino. Dice aquí, todos, todos nosotros. Y esto te incluye a ti y a mí. El juicio divino es inevitable. Dios ha dicho que dará el pago, y esto llegará. Él nos declara que la paga del pecado es la muerte. Nos dice que el alma que peque morirá. Él nos dice con toda claridad que no hay justo ni aun uno. Nos dice en Romanos 3:23, todos pecaron y no alcanzan la gloria de Dios. Nos dice que toda boca se calle, todo el mundo se ha hecho responsable ante Dios. Y lo que la ley dice es para que nadie pueda declararse inocente, es para que todo el mundo se reconozca culpable ante Dios. ¿Qué puedes hacer? Esta es la gran pregunta. ¿Qué puedes hacer? No hay nada peor que verse culpable ante Dios y ser sentenciado al infierno de fuego por toda la eternidad. Pero Dios en su misericordia ha preparado un camino de salvación para todo aquel que quiera aprovecharlo. Jesús vino a este mundo para morir por nuestra culpa, para pagar por nuestros pecados, para ser nuestro sustituto. En Romanos 5:8 leemos, pero Dios demuestra su amor para con nosotros, en que siendo aún pecadores, Cristo murió por nosotros. En que siendo aún pecadores, Cristo murió por nosotros. Cristo murió por estos pecadores. Dios en su misericordia.
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1: Y este camino es por medio del Señor Jesucristo. La oveja perdida tiene que volverse al pastor. Dimos a Dios la espalda y nos fuimos por nuestro propio camino. Arrepentirnos es volvernos a Él y dar la espalda a mi propio camino. Y arrepentimiento es más que simplemente confesar mis pecados. Es dar una media vuelta, renunciando a mi rebeldía. Es dar esta media vuelta de 180 grados y volvernos a Él como una oveja ya que no anda más por su propio camino. Esta oveja decide volverse al redil y seguir al pastor. Amigo, Dios te ofrece hoy perdón y salvación. Si tú estás hoy dispuesto a confesar tu pecado a Él sinceramente y a renunciar a tu propio camino, a renunciar esto de ser tu propio jefe y poner tu vida en las manos del Señor Jesucristo.
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1: Poner las riendas de tu vida en sus manos y decirle: Señor, yo he fracasado llevando yo las riendas de mi propia vida. Llévalas tú. Perdóname por medio de tu sangre, porque moriste por mí en la cruz. Y amigo, si haces esto sinceramente, Dios te escuchará. Dios lo te recibirá tal como eres. No tienes que mejorarte ni limpiarte para ir a Él. Puedes ir tal como eres. Y mi anhelo hoy es que allí donde tú estés, que tú le clames a Él.

0: 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Jesucristo dijo: el que cree en mí, de su interior correrán ríos de agua viva.
1: Escrito está, dice la Biblia, que lo vil del mundo escogió Dios para avergonzar a los sabios. Lo menospreciado del mundo escogió Dios para avergonzar a los fuertes. Y estos son

0: Dios promete ir delante de ti, pero espera que te muevas y le des lugar a su poder sobrenatural. No te detengas esperando que las cosas sucedan solas. Muévete, desatando su bendición, porque Él es tu ayuda y su favor está sobre ti. Hebreos capítulo 11, versículo 1 dice: la fe es la confianza de que en verdad sucederá lo que esperamos. Es lo que nos da la certeza de las cosas que no podemos ver. Si te quedas esperando que las cosas buenas sucedan por sí solas, vas por un mal camino. Muchos desafíos y luchas que tenemos por delante son un espacio que nos permite darle lugar a Dios para obrar en nosotros. Cuando tenemos un plan que queremos llevar adelante o alcanzar alguna meta específica, debemos ponernos en el terreno del riesgo y de la acción. La fe no es solamente creer que Dios existe, es además creer que Él me ayudará cuando accione y así poder salir adelante, superar obstáculos, suplir necesidades.
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0: Es avanzar, a pesar de poder tener algunas dudas o miedos, es cuando el Señor interviene. La fe se desata con nuestro movimiento. El Señor se mueve luego de que nosotros nos ponemos en marcha. Dios te mostrará nuevos planes de su voluntad a medida que estés avanzando.
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0: Sigue el fuego de tu corazón. Tu situación está en manos de Dios. Declara su favor y Jesús te respaldará siempre. Hagamos juntos esta oración. Dios Padre, te alabo porque me darás gracia en cuanto comience a dar pasos de fe. Declaro que tu favor está sobre mí. Todo me saldrá bien. Desato tu bendición y corto el temor que me paraliza. En el nombre de Jesús. Amén. Gracias por compartir este tiempo con nosotros. Te saludamos desde avanzapormás.com. Estamos para bendecir.

0: irte. 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
1: Invito a que abra su Biblia en Lucas 12, versículo 13. Lucas 12, 13. Vamos a continuar con la serie de las parábolas de Jesús, que son tan ricas en enseñanza. Y esa noche vamos a ver la parábola del rico insensato. Dice Lucas 12, versículo 13. Le dijo uno de la multitud: Maestro, di a mi hermano que parta conmigo la herencia. Mas él le dijo: Hombre, ¿quién me ha puesto sobre vosotros como juez o partidor? Y les dijo: Mirad y guardaos de toda avaricia, porque la vida del hombre no consiste en la abundancia de los bienes que posee. También le refirió una parábola diciendo: La heredad de un hombre rico había producido mucho. Y él pensaba dentro de sí diciendo: ¿Qué haré? Porque no tengo dónde guardar mis frutos. Y dijo: Esto haré: derribaré mis graneros y los edificaré mayores, y allí guardaré todos mis frutos y mis bienes. Y diré a mi alma: Alma, muchos bienes tienes guardados para muchos años, repósate, come, bebe, regocíjate. Pero Dios le dijo: Necio, esta noche vienen a pedirte tu alma, y lo que has provisto, ¿de quién será? Así es el que hace para sí tesoro y no es rico para con Dios. En esta parábola, Jesús enseña sobre la necesidad, o mejor dicho, la necedad, corrijo, sobre la necedad de buscar las cosas materiales y olvidar lo más importante en la vida, que es la relación con Dios y la búsqueda de las cosas espirituales y la búsqueda del gobierno del reino de Dios en nuestra vida. Eso es lo más importante. Jesús nos muestra en esta parábola que debemos cuidar nuestro corazón, debemos cuidarlo de la avaricia, y lo ilustra mostrando un ejemplo de un hombre rico que solo pensó en lo terrenal, nunca pensó en lo espiritual, era egoísta, la avaricia le ganaba. Y él mostró a este hombre rico deseando más y más bienes materiales, pero también mostró Jesús al final el desastre total en la vida de este hombre. Y esta parábola es como una advertencia para todo ser humano, pero para nosotros que somos sus hijos debemos de atender muy bien a esta enseñanza. Vamos pues a estudiar la parábola en el versículo 13, Lucas 12, versículo 13. Dice que le dijo uno de la multitud, había una multitud rodeándolo, y habló y le dijo: Maestro, di a mi hermano que parta conmigo la herencia. Mira, aquí vemos que evidentemente...
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1: Había un pleito entre hermanos por una herencia, por dinero, por bienes. Pero este pleito familiar tenía su trasfondo en la codicia, en la avaricia, y eso llevó a que hubiera un pleito familiar. Ahora, vemos que esta persona que le dijo maestro, fue a buscarlo a Jesús, no para arreglar su situación espiritual, sino lo buscó para arreglar su problema terrenal. Desgraciadamente, esa es la situación y condición de mucha gente. Va a buscar a Jesús, va a una iglesia cristiana, buscando no tanto arreglar su situación espiritual, porque la raíz de los problemas del ser humano es netamente espiritual. Él fue a que le arreglara el asunto de la herencia. Ahora, él le dijo maestro, y lo reconocía ciertamente como maestro, pero lo que pasa es que los rabinos en ese tiempo, ellos solían resolver las disputas de las herencias porque se basaban en un escrito de la ley en Números 27, 1 al 11, no lo vamos a leer, Números 27, 1 al 11, donde ciertamente Dios les dan la ley a los jueces, a los que gobernaban Israel, les dio la manera de solucionar los problemas de las herencias. Y había muchas instrucciones respecto a cómo repartir la herencia, cuando moría el padre, cómo es que se iba a repartir la herencia. Pero aquí el asunto es que Jesús le responde a este hombre de una manera que él no esperaba. ¿Por qué le responde tratando el asunto de la avaricia? Porque ante los ojos de Dios ninguna intención del corazón se puede esconder. ¿Están de acuerdo con eso? No hay nada que se esconda. Entonces, su respuesta no fue la que esperaba este joven o este hombre. Él quería arreglar su asunto, pero Jesús se va a la raíz del problema, y ahí Jesús habla de la avaricia, lo cual nos indica que Jesús discernió el corazón, entendió y vio el corazón de este hombre que le pedía solución a su problema, pero su problema de él era avaricia. Ahora, ¿cuántos problemas de herencias ha conocido usted? Un montón, yo he conocido un montón. Y a veces la gente viene y me pregunta, y bueno, a veces quieren que uno les resuelva los asuntos y uno les da una respuesta de origen. Y por ejemplo, uno puede decirles, como en una ocasión, no, bueno, mira, quieren que se solucione este asunto, perdona la ofensa de tu hermano, pero no, pero que, entonces, ¿qué puedo hacer? Yo tuve un vecino, un hombre ya de, ¿qué serían?, 80 años. Todavía vive el hombre. Y en una ocasión me dice, yo estaba regando ahí afuera y él salió también. Me dice, buenos días, pastor, buenos días. Y luego dice, empezamos a platicar. Entonces me dice, porque él vive solo. Entonces dice, ¿qué cree, pastor?
2: ¿Cómo 7:48 minutos.
1: Yo les di carrera a todos, nunca les dejé de dar nada y los eduqué. Pero nunca velaron por mí, dice. En cuanto tuvieron alas, volaron. No me llamaban, yo no sabía ni dónde andaban, dice. Y bueno, yo soy un hombre trabajador, dice, y a mí Dios me ha bendecido, así dijo. Entonces, bueno, yo tengo bienes, me dijo, yo tengo propiedades. Y me empezó a decir de dónde era dueño, de algunos negocios conocidos aquí de la ciudad. Ah, mire, wow, qué bueno. Dice, pero qué cree, pastor, ¿cómo ve usted? Resulta que como ya mis hijos me ven viejo, pues ahora todos andan papi, papi, papi, papi. Dice, pero a mí se me hace que me vinieron a buscar porque ya huelen que me voy a morir. Pero ya les dije, mire, no les voy a dar nada, se lo voy a dar al pastor. No, no se cree. Dice, no les voy a dar nada. ¿Cómo ve, pastor? No merece nada, dice, todo se lo voy a dejar a las instituciones de beneficencia. Digo, oye, pues es bastante dinero lo que usted tiene. Dice, sí, porque yo puedo ver en mis hijos, dice, la avaricia, que papi, papi, que me abrazan, pero me siento que me quieren enterrar hasta un cuchillo para irme rápido y ellos quedarse con todo, pero no lo van a lograr. Fíjate, un papá discernió el corazón de sus hijos. Que el Señor no lo haga. Hablando de herencias, yo quiero darles un consejo pastoral. El consejo pastoral de la noche es este: hagan su testamento, hermanos. De verdad, hagan, y más los que ya van de salida. Digo, por obvias razones, ¿no? Porque luego dejan un montón de problemas a los hijos. Y luego se andan peleando.
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1: Haga su consentido y que, mire, mejor haga su testamento. Bueno, ya pasó el tiempo en que lo hacen gratuito, ¿no? Pero bueno, no le hace, pague. De verdad que evite los problemas entre los hijos y deje todo bien estipulado. Porque luego la avaricia les gana. Y es precisamente de lo que Jesús nos previene. Entonces, fíjate el versículo 14, dice: mas él le dijo, hombre. Yo me lo imagino así como, hombre. Como diciendo aquí, hombre, ¿quién me ha puesto sobre vosotros como juez o partidor o repartidor de los bienes de la herencia? ¿Quién me puso a mí? ¿Ese era el propósito de la venida de Jesús a la tierra? Pues no. Eso nos demuestra una vez más que la prioridad de Jesús no fue venir a resolver nuestros asuntos terrenales. Ese no fue el propósito de la venida de Jesús. Tampoco su propósito fue venir a resolver nuestros problemas familiares. No. Él vino a resolver nuestra condición espiritual. Se los voy a comprobar en la Biblia. La Biblia dice, por ejemplo, en Juan 3:16, dice, es un versículo que todos conocemos, porque de tal manera amó Dios al mundo, así dice, ¿verdad?, que ha dado a su Hijo unigénito para que todo aquel que en Él cree le resuelva los problemas de su negocio, así dice, le resuelva los problemas de su familia, le resuelva los problemas de la herencia. Les he dicho muchas veces y se los voy a volver a repetir: cuando usted le predique al Señor, no le predique así. Si tú te conviertes, Él te va a arreglar tu problema. Esa no es la manera correcta. Ahora, si usted le dice, te conviertes y arregla tu problema en el sentido espiritual de que vas derechito al infierno, entonces sí, dígale así. De otra manera, usted está presentando defectuosamente el Evangelio. Entonces, otro versículo, bueno, en ese versículo, de tal manera Dios al mundo dio a su Hijo para que todo aquel que en Él cree, ¿qué?, no se pierda. Está hablando de venir a resolver los problemas, el futuro espiritual. Vino a resolver la condición de condenación de los seres humanos. Sí, ahora, otro versículo que muy poco se predica, Mateo 10:34 al 39. Y estos versículos nos comprueban lo que Él dijo: hombre, ¿quién me puso a mí por juez o repartidor? A mí, yo no vine a solucionar sus asuntos aquí, de ese tipo, aquí a la tierra, ¿eh? Ahí va, Mateo 10, versículo 34 al 39. El problema es que estamos acostumbrados, y más en estos últimos tiempos, a escuchar el Evangelio de esa manera. Ven a recibir un milagro, ven a recibir la solución económica a tus problemas, ven. Y ¿saben qué? Eso es falso, eso no vino Jesús. Vamos a ver Mateo 10:34. Dice: no penséis que he venido para traer paz a la tierra. Ay. Y luego, bueno, por otro lado, Jesús dice: mi paz os dejo, mi paz os doy. Por otra parte, Pablo dice: justificados pues por la fe tenemos paz. ¿Qué significan esos textos? Que Él arregló nuestra situación espiritual y hay paz con Dios. Pero externamente, o sea, tú recibes el Evangelio, recibes a Jesús y tienes paz. Pero escuchen, Él no vino a arreglar nuestros problemas de nuestro entorno. Ahí está. No penséis que he venido a traer paz a la tierra. No he venido para traer paz, sino espada. Porque he venido para poner en disensión al hombre contra su padre. ¿Cómo está eso? He venido a poner en disensión a la hija contra su madre y a la nuera contra su suegra. ¿Cómo está que Él vino a poner en disensión? ¿Sí? Por causa de Él. O sea, recibe a Jesús, arregla tu condición espiritual, sigue a Cristo y te vas a echar enemigos a un montón de gente. Entonces, ¿vino a arreglar los problemas de nuestro entorno? No. Aunque eventualmente Dios en su misericordia nos ayuda, nos da gracia, pero eso no es lo principal. Ese es mi énfasis. Eso no es lo principal, eso es muy secundario. Ahora, versículo 36, mira lo que dice: y los enemigos del hombre serán los de su casa. A ver, ¿qué me dicen a eso? ¿Entienden ese versículo o se los explico? ¿Te explico, Federico? Como dicen el dicho. ¿Por qué los enemigos de su casa, los enemigos del hombre serán los de su casa? ¿Cuántos son los únicos convertidos en su familia? Levanten su mano. ¿Y qué tal te recibe tu familia? Muy bien, ¿verdad? ¿Ah? Y eso, y ya venías arrastrando posiblemente un montón de problemas con tu familia. Ahora, Él vino a arreglar tu situación espiritual o tus problemas familiares. tu situación espiritual. Y eso provoca que los enemigos del hombre, en primera instancia, serán tu propia familia. ¿Quiénes eran los que vivieron con él y no le creían? Sus hermanos, sus familiares de él. Versículo número 37. El que ama a padre o madre más que a mí no es digno de mí. Oiga, aquí dice, no, yo no acepto competencia. ¿Amas más a tu padre que a mí? No eres digno de mí. Eso, mis queridos hermanos, provoca problemas familiares. ¿Sí o no? Entonces imagínate que tú le dices a la gente, entréguese a Cristo y el Señor sanará su problema familiar. No, porque por eso la gente luego se va blasfemando y diciendo, me engañaron, nomás me sacaron el dinero. Porque luego se convierten, según ellos, o dicen que creen, y nomás no se les arregla nada. Al contrario, dicen, se me puso peor. Yo tenía broncas con mi esposo y ahora hasta se quiere divorciar de mí porque me hice cristiano. Se me hace que estaba mejor antes que ahora, dicen. ¿Por qué? Porque le presentaron mal el evangelio. El que ama padre o madre más que a mí no es digno de mí. El que ama hijo o hija más que a mí no es digno de mí. Y el que no toma su cruz y sigue en pos de mí no es digno de mí. El que haya su vida la perderá, y el que pierda su vida por causa de mí la hallará. Es todo lo contrario a lo que se predica. Volvamos a la parábola. Y les dijo, mirad y guardaos de toda avaricia. ¿Esa es la respuesta que esperaba este hombre que le dijo que le ayudara a solucionar su problema de herencia? No, es evidente que no. Sin embargo, vea la respuesta de Jesús. Ahora, la palabra mirad en el griego significa discernir, significa entender con claridad. En otras palabras, que no les quede duda de lo que les diré. O sea, el Señor. Mirad, entiendan con claridad lo que voy a decir. Eso significa mirad. Y luego les dice, guardaos de toda avaricia. Aquí la palabra guardaos en el griego significa vigilar. Significa estar en guardia, pero continuamente, 24 horas. ¿Sí? O sea, vigilar que
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1: Te va a arrastrar a la avaricia. Estén alerta, estén vigilantes, porque no sabes en qué momento puedes ser arrastrado hacia la avaricia. Entonces les dice, mirad, entiendan bien lo que les voy a decir. Estén en vigilancia constante, porque la avaricia, y dice la frase aquí dice, guardaos de toda avaricia. Aquí la palabra toda, nada más esa palabra, toda, y luego avaricia, es plenoexia. Y esta palabra plenoexia habla de deseos desmedidos de las cosas de este mundo, toda avaricia. Pero también tiene una implicación que significa, o da a entender que hay diversas formas de codiciar. Hay distintas formas de tener avaricia. Por ejemplo, avaricia de poder, codicia de poder, como Satanás. Él quiso ser igual a Dios. Dijo, subiré a lo alto en las estrellas, junto a las estrellas de Dios, junto al trono de Dios, levantaré mi trono y seré semejante al Altísimo. Él aquí, Satanás, codició, anheló poder.
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1: Al tener poder, manifiesta ese tipo de avaricia. No necesariamente la avaricia o la codicia es de bienes materiales, según el texto griego, sino también, como estoy explicando, de poder, otros de fama. ¿Se acuerdan que Satanás tentó a Jesús ofreciéndole todo eso? Poder, fama, dinero. Otros codician la fama. Y eso fue lo que hicieron en la Torre de Babel. Dijeron, hagámonos una torre cuya cúspide...
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1: Por si fuésemos esparcidos sobre la faz de la tierra. Y la frase, hagámonos un nombre, significa, hagámonos famosos. Fíjate nada más. Nunca se me olvidará una persona que fue miembro de esa congregación, precisamente del coro, que manifestaba ciertas actitudes muy, muy, muy obvias,
2: ocho,
1: muy
2: evidentes, y un minuto
1: de querer tener la atención de todo mundo, y siempre le estábamos llamando la atención, y constantemente yo hablaba con esta persona y le decía, oye, mira, es que necesitas ser más solidaria, necesitas ser más comprensiva, necesitas ser más humilde. Entonces una vez como que la harté a esta persona y me dijo, no, es que te voy a decir, pastor, es que yo quiero ser famosa, dijo. ¿Qué? Sí, yo quiero ser famosa. Le dije, no, pues este no es el lugar para encontrar fama, le dije. Vete a Televisa. ¿Y saben dónde está? Ahí. Ahí está, en Televisa. O sea, fíjate, avaricia, codicia de poder, de fama, pero también de dinero. Entonces, la frase, toda avaricia, Jesús enfatizó el dinero, pero hay otras cosas que se codician, ¿sí? Se codicia un hombre, se codicia una mujer, se codician un montón de cosas. Judas, por ejemplo, codició dinero. Dice la Biblia que él era, pues, el tesorero. Jesús recibió ofrendas y él dice que sustraía del dinero del tesoro que manejaba él, y ahí no terminó su codicia. Vendió a Jesús, lo traicionó por 30 monedas de plata, y ahí su codicia era tan palpable para Jesús, porque a veces, como es algo interno, hermanos, nadie ve si tú o yo codiciamos fama. Nadie puede ver si tú o yo codiciamos poder o reconocimiento o dinero. No, eso lo podemos disimular los hombres y podemos engañar a la gente, pero a Dios, ¿podremos acaso? La respuesta es evidente, no. Entonces Jesús da una respuesta que este hombre no esperaba. Mirad, entiendan bien lo que les voy a decir. Vigilen bien y cuídense de todo tipo de codicia y de avaricia. Ahora, la palabra avaricia son los deseos desmedidos de las cosas de este mundo. Por eso, Juan dice que si alguno ama las cosas de este mundo, al mundo y las cosas de este mundo, que son esas cosas y otras más, dice, el amor del Padre no está en él. Así dice. Lucas 16, versículo 13 al 14. Yo quiero que escuchen bien esto, todos los que están aquí en el auditorio y los que están escuchando por internet en cualquier parte del mundo, pero que también lo escuchen los predicadores de la prosperidad. Lucas 16, 13 y 14. Porque ellos dicen que la Biblia habla de dinero, que el tema central de la Biblia es el dinero. Sí, pero el 99% de los versículos es de prevención contra la codicia del dinero. Y les voy a mostrar nomás unos poquitos versículos, no podemos mostrarlos todos. Lucas 16, 13 y 14. Entonces, para que lo escuchemos todos, pero sobre todo los que predican la prosperidad de esa material que anda circulando por ahí en las iglesias. Dice, ningún siervo puede servir a dos señores, porque o aborrecerá al uno y amará al otro, o estimará al uno y menospreciará al otro. No podéis servir a Dios y a las riquezas. Esa frase, no podéis, habla de una total imposibilidad. No podéis. Versículo 14. Y oían también todas estas cosas los fariseos, que eran avaros, y se burlaban de él. ¿Por qué se burlaban? Porque decían, este nos está echando abajo el negocio. ¿Cómo? Fíjate, se burlaban de Jesús porque decía Jesús, no pueden servir a dos señores, o sirven a Dios o sirven al dinero. Y el escritor del evangelio dice, sí, los fariseos ahí estaban, y esos se burlaban, descalificaban a Jesús, se burlaban porque había avaricia en sus corazones, dice, y Jesús la descubría con la palabra. Salmo 119, versículo 36 y 37. Esto es para que lo escuchemos todo, pero también para que lo escuchen los predicadores del avivamiento. que dicen que el avivamiento es caerse, retorcerse y vomitarse. Eso no es avivamiento, hermanos. Vamos a ver lo que habla sobre el avivarse. Fíjate, Salmo 119, versículo 36, dice: inclina mi corazón a tus testimonios. Inclina mi corazón hacia tus testimonios y no a la avaricia. Miren qué oración, ¿eh? Ahora, Dios jamás inclinará nuestros corazones a la avaricia. Al contrario, nos está previniendo de ella. Fíjate el versículo 37. Aparta mis ojos, o sea, de la avaricia, que no vean la vanidad de codiciar las cosas del mundo. Dice: avívame en tu camino. Este sí es avivamiento. Por eso dije, ojalá y escuchen los predicadores del avivamiento. Predicar la palabra de Dios, que nos libera, que nos apercibe precisamente de lo que hoy se cree que es el Evangelio de Jesucristo. Jeremías 6, versículo 13. Estamos tocando el punto de la avaricia. Jeremías 6, 13 al 15. Y esto quiero que lo escuchen todos ustedes, pero también que lo escuchen los falsos apóstoles que venden las bendiciones de Dios. Jeremías 6, 13 al 15. Vea esto: porque desde el más chico de ellos hasta el más grande, cada uno sigue, ¿qué? La avaricia. Y desde el profeta hasta el sacerdote, todos son engañadores. Y curan la herida de mi pueblo con liviandad, diciendo: paz, paz, y no hay paz. Se han avergonzado de haber hecho abominación. ¿Cuál era la abominación? Que iban tras la avaricia, tras el dinero, y no solo ellos estaban hundidos en la avaricia, sino hundían al pueblo de Dios tras la avaricia. Dice: se han avergonzado de haber hecho abominación, y luego responde: ciertamente no se han avergonzado, ni aún saben tener vergüenza. Escúchenlo: por tanto, caerán entre los que caigan, cuando los castigue caerán, dice Jehová. ¿A quién castigará? A los avaros. Pero no solo de dinero, sino de todas las cosas. Esto es para infundir temor en los hijos de Dios. Esto deben de infundirnos temor a Dios. Miqueas 2:1 y 2. Esto escúchenlo todos, pero también escúchenlo los gobernantes y los que ejercen el poder. Ojalá y alguien vaya con don Emilio y le lleve esta enseñanza. Y con los policías, y con los soldados, con los magistrados, con todos los que ejercen poder. Miqueas 2:1 dice así: ay de los que en sus camas piensan iniquidad y maquinan el mal, y cuando llega la mañana lo ejecutan, porque tienen en su mano el poder. Versículo 2: codician las heredades y las roban, y casas y las toman, oprimen al hombre y a su casa, al hombre y a su heredad, despojan a la gente. ¿Conoce gente así que está en el poder? Mire, yo tengo una tía que quedó viuda y quedó intestada la casa donde vivía. Entonces un abogado que tiene sus influencias, que es vecino de ella, que tiene sus influencias y hasta las proclama y las se jacta de que es amigo.
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1: Un día le dijo: ¿sabe una cosa? Necesito que me firme este papel porque quiero vender mi casa, y para venderla usted tiene que firmar sus escrituras a mi nombre. Y le dice mi tía: ¿Cómo? Sí, o sea, sus escrituras, fírmelas a mi nombre, porque si no yo no puedo vender mi casa. Y me dice: ¿qué? O sea, fue tan descarado este tipo, este abogado. Entonces me llama y me dice: oye, hijo, fíjate. Le digo: no le firmen nada, tía, porque a veces los envuelven, los asustan. No, pues te voy a mandar, vas a ver, te voy a mandar la policía. Y yo le dije: no le firme nada. Entonces yo hablé con un hermano que es abogado y se lo mandé a ella, a mi tía. Y obviamente le dijo, no, este hombre la quiere despojar. Imagínate, una viuda. ¿Por qué? Porque tienen poder, ¿entiende? Y esta gente un día pagará todos sus latrocinios y todos sus abusos. ¿Por qué? ¿Y todo por qué hacen eso? Oiga, una viuda de más de 60 años, por el amor de Dios, la quiere dejar en la calle. O sea, ¿a quién se le ocurre? Fíjense todo lo que produce la avaricia, hermanos. Habacuc 2:9. Esto escúchenlo todos, pero los que codician y cometen fraude y luego llevan la bendición a su casa, escuchen esto. Habacuc 2:9. Dice, ay del que codicia injusta ganancia para su casa, para poner en alto su nido, para escaparse del poder del mal. Fíjese, ay del que codicia injusta ganancia para su casa. Les voy a hacer una pregunta así bien directa, directa. Lo que tienes en tu casa, ¿cómo lo ganaste? Esto incomoda, ¿a poco no? Y por eso algunos dicen, el pastor siempre tira piedras. No, yo no tiro piedras. Dios no apedrea, el que apedrea es el diablo. ¿Qué hicieron con Esteban? Lo apedrearon, ¿por qué? Porque les habló la verdad. ¿Qué hicieron con Pablo? Lo apedrearon, ¿por qué? Porque les hablaba la verdad. ¿Qué querían hacer con Jesús? Lo querían apedrear también. ¿Por qué? Porque les decía la verdad. La pregunta es bien directa. ¿Lo que usted tiene en su casa lo ganó con honradez o fue producto de la codicia? Porque por ahí hay un dicho que dice lo del agua al agua. ¿Qué significa lo del agua al agua? O sea, lo que pertenece al agua se va al agua. O sea, si usted tiene en su casa almacenado, tiene algo, sea lo que sea, sea la misma casa, cualquier cosa, producto de la codicia que lo llevó a cometer fraude, a robar, a mentir, para usted vivir mejor, entre comillas, eso se le va a esfumar tarde o temprano. No me vean así. Algunos, bueno, yo les he dicho muchas veces, es que se les ven los rostros de aquí, pero sí, unos están así como con convicción, como diciendo, no, sí, otros están así. Otros están así, miren, están. No, si habían de ver. No, si ya voy a hacer acá un lugar donde una camarita y les digo, tómame al de la izquierda. Para que se vean la cara que ponen.
2: 8:14 minutos.
1: Realmente hay en el corazón. Ahora, el propósito de esto es precisamente el Señor previniéndonos de estas cosas, porque aquel hombre quería que le solucionara su asunto de dinero, de herencia, y Jesús le dice, miran, cuídense de eso. Ahora escuchen esto, hermanos en Cristo. ¿Cuántos son hermanos en Cristo? Proverbios 23, versículo 4. Proverbios 23, 4. Todos los que aman a Cristo, aman su palabra. Escuchen esto, esto sí. Proverbios 23, 4 dice, no te afanes por hacerte rico, sé prudente y desiste. Versículo 5, has de poner tus ojos en las riquezas siendo ningunas, porque se harán alas como alas de águila y volarán al cielo. Uy, si usted supiera con cuánta gente he hablado yo y me dicen, no, yo era muy rico, yo tenía todo, hacía lo que quería, nada, y de pronto, hermano, dice, bueno, dice, una vez, y este sábado hablé con otra persona, más bien se acercó a hablar conmigo, y precisamente me tocaba este punto, dice, fíjese, pastor, yo me fui a vivir a los Estados Unidos, allá estudié una carrera universitaria, y empecé a ganar mucho dinero. Y si yo hacía lo que me daba mi gana. Dice, pero no sé qué pasó. Me perdí todo en un abrir, cerrar de ojos. perdí todo, se me esfumó todo. Entré en una desesperación tal que cometí un ilícito y me metieron a la cárcel. Dice, qué humillación, dice. Pero ahora, dice, no sé cómo vaya usted a entenderlo, me dijo así. No sé qué vaya usted a pensar de lo que le voy a decir. Dijo, pero gracias a Dios que por eso lo conocí a él. Y yo, ¿qué creen que dijera? ¿Te reprendo, Satanás? Lo que pasa es que está nuevito, y a lo mejor él pensaba que yo le iba a decir, ¿cómo que gracias, no? Dice, porque justo, por eso, porque perdí todo y cometí un ilícito, robó, pues. Lo metieron a la cárcel, y estando en la cárcel, dice, me compartieron del evangelio. Terminé mi sentencia y me regresé aquí a México. Puse un negocio.
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1: ¿Cómo la ve? Dije, no, pues muy bien. Muy bien. ¿Y qué? ¿Ahora te vas a volver a afanar? Dice, nada más, si Dios lo prospera así en abundancia como lo tuve antes, está bien, dice, pero ahora creo que sé cómo obraría yo. Bueno, ahí está. Colosenses 3:5 dice así: haced morir pues lo terrenal en vosotros, fornicación, impureza, pasiones desordenadas, malos deseos y avaricia, que es idolatría. ¿Por qué la avaricia es idolatría? Porque si tú sigues codicias el poder, tú vas a continuamente a inclinarte hacia el poder. Siempre vas a estar buscando el poder, te acostarás pensando en cómo tener más poder, soñarás con el poder.
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1: Significa un autoritarismo y el poder para quitarle a la gente lo que tú quieres. Por eso es idolatría, porque se convierte en tu ídolo. Lo mismo sucede con la fama y con otras muchas cosas, y entre otras el dinero. Ahora, ¿por qué Jesús responde esto? Vamos a retomar el versículo. Les dijo, mirad, entiendan con claridad lo que les voy a decir. Estén en guardia, porque no sabes por dónde te va a llegar el deseo desmedido de las cosas de este mundo.
3: Que pueda, hermano, levantarte. No, tenemos avaricia. Que prepararnos.
1: ¿Por qué?
3: Nosotros no somos de esta tierra. A su nombre... Aníbal Cora, ¿qué tal?
4: 8. 18.
3: 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Cori, Marcaru, Katja. 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Muña y Ataki. A ver, escuchen, a ver, entienda esto. Viene la vida eterna. Después viene, hermano, vivir, hermano, que vamos a vivir por siempre. Viña y ataque. Somos eternos nosotros, hermano. ¿Cuánto dice gloria a Dios? Aleluya. Y esta iglesia, hermano, tenemos que prepararnos, tenemos que aprender a convivir, hermano. Tenemos que aprender a convivir, aunque no te caiga, los que ya están asegurados allá arriba, vas a tener que, hermano, soportarme allá arriba, hermano. Che, pastor, yo no quisiera verte allá arriba, pastor. No, vas a tener que soportarme porque somos hermanos. Hermano, pastor, hermano, hermana. ¿Cuántos dicen gloria a Dios? ¿Cuánto dice gloria a Dios? Aleluya. ¿Estoy preparado para encontrarme con Dios? Así ñancha. ¿Estoy preparado para encontrarme con Dios? ¿Estoy preparado? Así ñancha. Así ñancha. Zapacat maine. ¿Estás preparado para encontrarte con Dios? ¿Qué dirás aquel día? Señor, es que a veces... no sé, no va a haber excusas delante del Señor. No va a haber excusas. Hoy tienes todavía la oportunidad. Mientras tengas vida, puedes prepararte para poder estar listos, hermano. Tienes que prepararte hoy día. A su nombre. 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Pasa por. Tenía que tener pasaporte. Yo que pasaporte, hermano, ¿cuál es un trámite? ¿Cuál es un hanit? ¿Una pachas huchan chas? ¿Hanit como huchan hakek? ¿Hanit una pachas con hakeros como huchan yat? ¿O canaca antecedentes? ¿O canaca uniste? ¿O cataipin? Y luego, hermano, después de que tengas tú, hermano, tu pasaporte, también tienes que tener tu carnet. Mac y yo carnet vacuna utjan. Tienes que tener, hermano, tienes que ir vacunado, hermano. Aneu caucante usutaktuya camargar sarcasmate. Tienes que presentar, hermano, tu certificado médico. Y tienes que tener, hermano, vacuna. Y te vacunaban, hermano. Y no era eso nomás, hermano. Tenías que prepararte, hermano, dinero. ¿Cómo vas, hermano, a otro país, hermano? Ninguno va a decir, yo voy a ir a trabajar. No, no, no te van a llevar, hermano, como trabajador. Sino, ¿cómo va, hermano, a otro país, hermano? Como turista. Más turistas caucana can colquenet sarjaspas, hermano. Pasire jesarchik, unjire jesarchik, man, igual es sumo platona con jamás ucatepin. Eso quiere decir, turista quiere decir, hermano, estoy yendo a pasear. Naya camirito. Marcamos saras nayaj unjaniu kun jamás las kun jamás acapta plaza na jamás mancana jamás kun jamás ukman creo saras nayaj. Eso quiere decir estoy turista. Y el turista, el policía dice, el federal dice, ¿cuánto estás llevando para gastar allá a mi país? Y no tienes, hermano, dinero, por más que tengas, hermano, pasaporte, no te dejan pasar si no tienes dinero. Era terrible, así era. Ahora sigue eso, sigue así en otros países. Ahora tienes que tener visa. Es más complicado, ¿no? Entonces, ¿cansáis moneja acá, gilanacuya canaca? Ukakipka kiuhichuro huaktea señasaj. El viaje a la patria celestial. ¿Cuánto dice? Gloria a Dios, aleluya. El viaje a la patria celestial es igualito. El pasaporte tiene que, no tiene que haber nada. Así llamaba. ¿Cuánto dice? Gloria a Dios. ¿Cuánto dice? Gloria a Dios. ¿Quién vive? ¿Quién liberta? Arune acapao, Dios san arune acapao. San Juan capítulo 14. San Juan capítulo 14 verso 6. Jesús dijo, yo soy el camino. Para ese viaje, para ir, hermano, a la patria celestial, el Señor dice, yo soy, ¿qué cosa, hermano? El camino. A ver, ay, Señor. Mira lo que dice. Para poder llegar a la patria celestial, tenemos que vivir, hermano, en la voluntad de nuestro Señor. Tenemos que, hermano, tener a Cristo en nuestros corazones. No vivo yo, mas Cristo vive en mí. Después, hermano, para mí. Ay, Señor, a su nombre. No vivo yo, mas Cristo vive en mí. ¿Cuánto podemos decir eso, hermano? No vivo yo, mas Cristo vive en mí. Cristo es, hermano, todo para nosotros. 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Mira lo que dice San Juan capítulo 14 verso 6. Jesús dijo, yo soy el camino. ¿Y de qué cosa después dice, hermano? Y la verdad. Después, ¿qué más dice el hermano? Y la vida. Kunata inas kupaj, kupau chekapaj, kupau hakanyaj, Cristo, hermano, una taqueja. ¿Cuántos hemos recibido a Cristo en nuestros corazones, hermano? Levante la mano. Y entonces, ¿qué quiere decir, hermano? Tenemos, hermano, el camino a su nombre. Tenemos la verdad y la vida. ¿Cuánto dice gloria a Dios? Y dice más adelante, nadie viene al Padre sino por mí. 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No son las buenas, hermano. Muchas veces vienen muchas cosas malas. No todos los días son cosas buenas. Pero dice el Señor, habrán muchos problemas, pasarás muchas dificultades. Pero más de eso, el día que te toque pasar, hermano, por las aguas, no te vas a ahogar, no te vas a negar. Y esa palabra tiene que fortalecerte. Es como decir, ángel, el día que te toque pasar por las aguas, no te vas a ahogar. No tengas miedo a pasar esa agua. Y el Señor nos está diciendo eso. Yo soy el camino, pero en ese camino hay muchas cosas. El camino es angosto, pedregoso, pero mayor es el que está con nosotros. Cuando dice gloria a Dios, aleluya, mayor es el que está con nosotros. Hay que seguir por ese camino. No hay que cansarse, no hay que desanimarse. A su nombre, quien vive. Si es que, si tienes que pasar por el fuego no te va a quemar. Parece ser locura, ¿no? ¿Cómo el fuego no te puede quemar? ¿Cómo el fuego no te puede quemar? Pero es, su palabra es fiel y verdadera. Yo dije, ¿cómo el fuego no puede quemar? Eso está mal, mal está escrito eso. Difícil pues un fuego que no queme. El Señor dice, yo soy el mismo Dios de ayer y de hoy y por siempre. Dios, hermano, ha puesto, hermano, a Sadrach, Misach, Abednego. Estos tres jóvenes, hermano, han sido echados, ni siquiera un fuego, sino en un horno caliente. Uy, Señor, no ha podido el horno, el fuego caliente, el horno caliente no ha podido con los hijos de Dios. Y ese problema, esas deudas, yo no sé lo que está pasando, esa enfermedad, tampoco va a poder. Eso es lo que Dios está queriendo decir a su pueblo, a su iglesia. ¿Cuánto pueden glorificarle, agradecer al Señor? Dios nos dice, no te va a quemar ese fuego. Y hay que seguir perseverando, hermanos, en ese camino. Aleluya, a su nombre, quien vive. Yo soy el camino. Si Él está con nosotros, vamos a llegar al final. Yo puedo con la ayuda del Señor. Jehová es mi pastor. Jehová es mi pastor. Nada nos va a faltar. Nada, nada nos va a faltar. Nada, nada. Yo quiero decirte en esta mañana, en el nombre del Señor, para los que aman a Dios, va a venir muchas cosas. Amas a Dios mucho, te estás preparando, van a venir muchas cosas. Pero sabe algo, que en ningún momento Dios te va a dejar, te va a desamparar, porque tú vales mucho para el Señor. Tú vales mucho, no sabes cuánto, no sabes cuánto Él te ama. Tú no querías saber de evangelio, no querías saber nada. Pero el Señor, hermano, ha entrado de a poco, el Señor nos ha conquistado, Él nos ha buscado, nosotros no le hemos buscado a Él, Él nos ha buscado cuando estábamos caminando perdidos en el mundo, sin esperanza, y Él nunca nos va a dejar. El momento de hoy es, hermano, de decir, papá, te amo mucho. Aprende a amarle al Señor. Prepárate. Todos los días prepárate. Si vienen problemas, ¿cómo vas a caminar preparado? Hablando con Él.
4: Habla con Él cada momento, cada instante. Esa es la forma de prepararse. Prepararse es, hermano, estar en la palabra, leer todos los días la palabra, estar escuchando el mensaje.
3: Estás caminando, estás avanzando, porque dice: yo soy el camino. Yo soy el camino. ¿Cuánto dice gloria a Dios? ¿Cuánto dice gloria a Dios?
4: Mira lo que dice, hermano, Hechos. Ahora sí, libro de Hechos. Yo confundí antes con esto, hermano. Hechos capítulo 4, versos 12. Acamció era una capaz cataipina. Y ningún otro hay salvación. Ay, Señor. Porque no hay otro nombre bajo el cielo dado a los hombres en que podamos ser salvos. Hechos capítulo 4, versos 12. Jupakiwa, caucante jupan utje kispia siñaj. Jupanua utje, hermano unaka, huilla y jacañaj. No hay otro nombre, dice, dado a los hombres en que podamos ser salvos. Aleluya, Señor. A su nombre. Muchas personas, hermano, en este tiempo se preparan para como enterante les decía, para viaje. Pero aquel que no está bien sus papeles, en vano va a ser. Si no tiene un pasaporte, no va a poder llegar a ese país. Entonces, si churoj, taditun marekapahuaktea siñan, kun jamás tans pasaporte nekasaj. Nuestro pasaporte celestial está listo, bien. Está la maleta bien. ¿Estás bien preparado, listo para poder llegar? Entonces, eso es la pregunta que la iglesia tiene que hacerse. ¿Cuánto dicen gloria a Dios?
1: A su nombre. ¿Quién vive?
4: A ver, vamos a preguntarnos esto, hermano. Pregúntese esto primero, número uno, hermano. ¿He entregado mi vida por completo a Jesús? La pregunta es bien sencilla. ¿He entregado por completo mi vida a Jesús? A ver, los que están ahí atrás, escúchenme por favor. Pregúntate a ti mismo en esta mañana. ¿He entregado por completo mi vida a Jesús? Escúcheme bien por favor esto. He entregado por completo mi vida a Jesús. Sí, pastor, yo he entregado. Entonces, ¿por qué te preocupas? ¿Por qué te afliges? Si has entregado tu vida por completo a Jesús, ¿por qué lloras por los problemas que vienen? No, pero pastor, soy de carne y hueso. ¿Quién te ha dicho que no te va a odiar? ¿Quién te ha dicho que no se va a levantar problemas? ¿Quién te ha dicho, hermano, que vas a vivir súper, hermano? Los que han entregado su vida por completo, hermano, está viviendo confiado, porque ya no vivo yo, más Cristo.

completo tu vida, hermano. Si todavía tienes aflicciones, si todavía cuando se levantan problemas todavía te sientes mal, no has entregado tu vida por completo a Cristo y no estás en ese camino, no estás en ese camino de la vida eterna. Los que tienen a Cristo dicen, como en antes hemos dicho, Jehová es mi pastor, nada me falta. A veces es tan fácil decir, no, yo ya voy a congregarme, yo ya soy hermano, pero no, no basta eso que estés congregado. Tú tienes que entregarte al Señor y tú tienes que vivir confiado en el Señor. 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He nacido de nuevo. ¿Cuántos han nacido de nuevo? A ver, levante la mano. Entonces los que hemos nacido de nuevo en la voluntad del Señor tenemos que ser otro hombre, otra mujer. Casi somos la misma persona. Por eso alguna vez yo

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Se da cuenta, hermano. Eso. Si he nacido de nuevo, entonces tengo que dejar, pues, hermano, todas las cosas del mundo. El pecado, el enojo, la ira, el miramiento. Los que hemos nacido de nuevo, machaca traina estar con una tejta de toj, si es que esto ucan estar con una tejta de toj, si es que esto ucan hakayasache hay. Entonces, anitej, Dios han voluntad a panjakstan ha. Creo que estamos perdiendo el tiempo y no estamos, hermano, preparados para la muerte. Mañana nos pesca la muerte a sí mismo. ¿Qué va a ser? Va a ser en vano lo que hemos congregado 5 años, 10 años. Y nada más aquí ni otra, tú no te paro por el tema. Te vas a quedar. Pero, pastor, yo predicaba. Yo cantaba en las multitudes, ministraba. Hoy necesitas, todavía hoy día tienes la oportunidad de estar a cuentas con el Señor. Cristo gobierna en tu corazón. Cristo chima manakete. Estás escuchando la voz de Cristo. A su nombre. A su nombre. Y sabe qué dice, hermano. Libro de Hechos, capítulo 3, versos 19. Hechos, capítulo 3, versos 19. Dice: así que dice, arrepentíos y convertíos. Aleluya. A su nombre. A su nombre. Así que arrepentíos y convertíos. El Señor está diciendo: arrepiéntase. Y luego, ¿qué cosa dice, hermano? Conviértase. Para que sean borrado vuestros pecados. ¿Cómo estás? ¿Estás preparado para la muerte? A ver, póngase de pie, por favor. En el nombre del Señor. Así, con su Biblia mismo. Un momento, yo quiero que cierres tus ojos. Escúcheme bien, atento. La muerte puede ser que, hermano, Juan, Mario, Luisa, María, yo no sé cómo te llames, Ángel, ha llegado la hora. Cualquier momento la muerte nos va a tocar las puertas. Cualquier momento, si estamos como estamos viviendo, nos espera, ¿sabe qué cosa, hermano? El sufrimiento eterno. Escúchame esto, por favor, hermana. No es un juego. Lo que todos los domingos se predica no es así. Es que no, si no vas a perder la patria celestial, no. Si vas a perder, vamos a sufrir. El sufrimiento va a ser eterno. El sufrimiento va a ser eterno, hermana. ¿Qué va a ser? Porque ya muchas personas se creen bien perfectos en este tiempo. Escúchame a ti, hermana, hermano. Si ves a alguien que se equivoca, rápido estás juzgando. Le estás diciendo que es de aquello, van a ir al infierno. Así por juzgar también vas a ir al infierno. Tú no eres abogado. Tú no eres juez para juzgar. Tú no puedes mirar. A ti te toca orar, hablarle, ayunar por esa persona. No te creas perfecto. Es que muchas vidas, hermano, hay vidas que se creen: no, yo ya estoy listo, yo predico todos los días. No. Alguna vez te había dicho, hermano,

Cuando alguien me dice, pastor, yo estoy orando por ti, estoy orando siempre, digo, no, no, maldito, apártate, espíritu inmundo, digo dentro de mí, porque aquel que ora no se enaltece. Aquel que ora, hermano, Dios sabe que está orando por su pastor. No es necesario que le digas al pastor, estoy orando, pastor, por ti, no, no. Dios necesita hombres humildes. La pregunta es esto, hermano, en esta mañana, ¿estás preparado? El día que la muerte nos deja, nos va a llegar, nada vas a llevar. No vas a llevar ni tu ropa tan querida. No vas a llevar, hermano, tus hijos que aprecias tanto. 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O para campo juntas y yatak. 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Ahora que nos galo acertaya, manuru kamikia. ¿Qué más vamos a llevar? El Señor nos dirá, ¿sabes? Ha sido el mejor papá. Ha sido la mejor mamá. ¿Y cómo somos como pastores? ¿Cómo somos hermanos en la iglesia? Hoy día tienes vida. Ora como fuera el último día de tu vida. 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

amarte como yo quiero. No quiero amarte como yo quiero, quiero amarte como tú quieres. Señor, no me voy a rendir. No me voy a rendir, dígale eso. Alguien tiene que decir eso.

dile, papá, te amo. Si cantamos ese cántico que dice, el día que yo me muera, ¿sabe qué dice? El día que yo me muera, me he de ir con mi Señor.

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alto decirle al Señor: Señor Jesús, he decidido amarte, servirte. Dígale: Señor Jesús, te doy las gracias.

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Dile, dile eso, por favor. No me voy a preocupar por nada, porque tú me dices que no tengo que preocuparme por nada. Señor, no me voy a sentir solo, porque no estoy solo. Levante su mano, dile, no me

Gracias por este hermoso tiempo. Bendito sea tu nombre. Alabado, Señor, sea tu nombre, papá. Ahí donde estás, vamos a levantar las manos todos muy alto. Escúcheme bien. Escúcheme bien. ¿Sabe? Hoy abrí tu corazón a Cristo. Abrile tu corazón. Dile, Señor, hay lugar en mi corazón, amado Espíritu Santo. Y todos los días, así como tu palabra dice que tú eres el camino, la verdad y la vida, yo quiero, Señor, vivir en eso, papá. Bendito sea tu nombre, Señor. Amado Padre, cuántas vidas hoy han llegado a tu casa, enfermo, con dolor en sus cuerpos. Señor, tú eres el mejor doctor, tú eres el mejor médico. Quita esa enfermedad, ese dolor en cada vida, Señor. Que hoy salgan de este lugar, yo te ruego, papá, libres, sanos. Cuando de tus hijos han llegado, Señor, preocupados por estos problemas, papá, Señor, quita esas tristezas, esas aflicciones. Te ruego, te pido, Señor, en tus manos te entregamos cada vida en esta mañana. Bendito sea tu nombre. Alabado, Señor, sea tu nombre, papá. Gracias en esta mañana. En tu santo nombre, Señor, yo me declaro que soy, Señor, libre. Soy libre, papá, en tu santo nombre, Señor Jesús de Nazaret. ¿Alguien puede decir, soy libre, papá? Soy libre, Señor Jesús.

gracias. Gracias, Señor, por amarme. Señor, soy bendecido. Soy libre, papá. Gracias, Jesús. Levante su mano, dígale: gracias, Padre. Gracias, Hijo.

a su nombre. Ha llegado el tiempo de alistarnos, de prepararnos todos los días. Cualquier momento la muerte llega y vamos a decir: para mí, Señor, irme de esta tierra es ganancia. ¿Cuántos dicen gloria a Dios? Así vamos a decir. Es que prepárate mientras llega tiempo. Hemos visto acá una de nuestras hermanas, se llamaba Lourdes, la mamá de esos niños pequeños. Estaba joven, no estaba de edad. Un día entra ahí y me dice: sí, él me duele un poquito. Y nuestra hermana ha partido a la presencia del Señor. Una de nuestras hermanas se llamaba Ángela, partió a la presencia del Señor. Me estoy encontrando en un momento, voy y hablo, me dice: vas a estar, voy a estar bien, pastor. Pasa unas horas y parte a la presencia del Señor. Y hoy tenemos otro varón que ha partido a la presencia del Señor. Nuestro hermano Eloy Zapana, el viernes en la noche ha partido a la presencia del Señor. Estuvimos conversando con él. Él dijo: no, yo ya no quiero sufrir, pastor. No quiero hacer preocupar a mis hijos, a mi familia. Yo quiero irme. Quiero estar con el Señor. El Señor lo ha escuchado. Se lo ha llevado a nuestro hermano. Al papá de nuestro hermano, a Richard Zapana. La iglesia, la luz de Dios, hoy día está de duelo.

0: que la vida del hombre, porque la vida del hombre no consiste en la abundancia de los bienes que posee. ¿Está claro, no? O sea, la calidad de vida, la verdadera vida, no consiste en tener mucho. Sin embargo, la mayoría de la gente, y muchos cristianos, desgraciadamente, piensan que teniendo abundancia de bienes en esta vida, entonces van a estar felices. Todo mundo busca, ya hablaré un poquito más adelante de esto, todo mundo busca el bienestar económico. Vamos a ver qué tan bueno, qué tan malo es buscarlo. Voy a hablar más adelante de esto. Pero aquí lo que Jesús está enfatizando es la codicia. ¿Sí? Entonces dice, ¿por qué tienen que estar vigilando? Porque la vida del hombre, no se engañen, entiéndanlo bien. La vida del hombre no consiste en la abundancia de los bienes que posee. Pablo lo dijo de esa manera. Él dijo, porque el reino de Dios no es comida ni bebida, sino es que justicia, paz y gozo en el Espíritu Santo. Fíjense, habló de cosas espirituales. En eso consiste el reino de Dios. O sea, no es comida ni bebida, no consiste en las cosas de este mundo, no, sino en la justicia, o sea, una vida recta, el gozo, la paz que solo Dios da, interna, cuando arregla tu problema de condenación. Aunque tus problemas alrededor no se solucionen, porque según la Biblia se multiplican. ¿Lo están entendiendo, verdad? Ok. Entonces, ¿por qué dijo Jesús esto? Porque la vida del hombre no consiste en la
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0: Hebreos 13, versículo 5. Vean lo que dice. Hebreos 13, 5. Voy a leer. Dice así: sean vuestras costumbres, ¿cómo? Sin avaricia. ¿Qué es una costumbre? Es lo que tú estás, lo que haces cotidianamente. Por ejemplo, ¿por qué trabajas? ¿Para qué trabajas? ¿En qué gastas el dinero? ¿Por qué quieres aquello? ¿Por qué deseas aquello? ¿Por qué? A ver, ¿por qué? Dice la Biblia, sean vuestras costumbres, o sea, tu manera de vivir, tus costumbres sean sin avaricia, sin desear el poder, las primeras sillas en la sinagoga, la fama, el reconocimiento, el que todo el mundo te mire, el tener dinero para entonces estar seguro. Ya vamos a ver la seguridad del joven insensato, a ver qué tan seguro estaba. Entonces dice, sean vuestras costumbres sin avaricia. Y luego viene una frase, que esto, para los que predican la prosperidad, pues nunca citarán este versículo. Dice, contentos con lo que tenéis ahora.
2: 9:06.
0: ¿Qué tienes ahora? ¿Qué tienes ahora? Algunos dicen, nada. Bueno, ¿estás contento? ¿Ven? Ahí está. O sea, contento con lo que tenéis ahora. ¿Qué tienes? Nada. ¿Estás contento? Bueno, entonces, ¿qué dice la Biblia? Contentos con lo que tenéis ahora. ¿Qué tienes ahora? Pues lo que tienes. ¿Cuánto? ¿Mucho? ¿Poco? ¿Nada? ¿Qué tienes? ¿Contentos? Pablo dijo que es mejor seguir la piedad acompañada de contentamiento. O sea, la devoción a Dios, seguir a Dios acompañada de contentamiento. Dice, porque sin duda, dice, así como vinimos a este mundo y no trajimos nada, sin duda nos iremos de este mundo y no nos llevaremos nada. Estén contentos con lo que tienen ahora. En otra parte dice, estén contentos con el sustento y el abrigo. Ya lo vamos a tocar un poco más adelante. Entonces, fíjate, 13:5 de Hebreos, sus costumbres, sin avaricia, contentos con lo que tenéis ahora, porque Él dijo. Ahora, yo no sé cuántos creen lo que Él dijo. ¿Qué dijo Él? No te desampararé ni te dejaré. Eso dijo Él. Pero Él nos dice que tengamos contentamiento. Ahora, ¿sabe qué predican los predicadores de la prosperidad? Te dice, no te conformes con lo que tienes. Hay uno de ellos allá en los Estados Unidos que dice, no, hermanos, yo les voy a contar cómo es que obtuve lo que hoy tengo. Tengo una casa de 10 millones de dólares, no sé, o sea, una cosa impresionante. ¿Te imaginas una casa de más de 100 millones de pesos? Pues, ¿qué tipo de casa será? Bueno, él dice que la casilla donde vivía, y si tú ves la casilla donde vivía, pues era una casilla como de 1 millón de dólares, y él dice una casilla. Pero la casilla donde vivía, dice él, se goteaba, no estaba muy linda, de pronto se tapaba un caño. Yo dije, Dios mío, esto no es para mí, esto no es para mí. Dice, entonces yo cuando iba, porque es un pastor, cuando iba rumbo a la oficina ahí de la iglesia, vi que estaban construyendo una casa impresionante. Todos los días pasaba. Y había una voz interna que me decía, esa es para ti, esa es para ti. Yo decía, Señor, ¿eres tú? Y el Señor me contestó, sí, soy yo. Tú mereces esa casa. Entonces yo no descansé. Miren, no dejé de confesar cada día, eso es para mí, eso es para mí, eso es para mí. Y vean, hoy vivo en esa casa, dice. Y todas las tristes y pobres ovejuelas que lo escuchan, ¿qué siguen? ¿Qué van a seguir? Exactamente lo mismo. Ahora él dijo, si tú te conformas con la casilla que tienes, habías de ver mi auto que tengo ahora, dijo, y está escrito en uno de sus libros. Pero yo tenía un autillo que ya hasta echaba humo, dice. Pues todos echan humo, nomás que los nuevos, como son más, echan el humo más fino, pero también contaminan. Dice, si tú te conformas con la casilla, con la ropilla que te así despectivamente. Vean, yo uso hoy corbatas de marca de $200. Imagínense una corbata, 2.500 pesos. Esto me costó 70 pesos. Imagino, no, o sea, tú podrías, Tucho, y podrías colgarte una corbata de 2.500 pesos. No, hombre, pues hoy me compro una de 7.
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0: O qué sé yo, qué caros están. Pero colgarse una cosa de estas así como no. Entonces, fíjate, ¿qué le están proyectando a la gente? Si tú te conformas con esa casilla, esa ropilla, ese autillo, tú eres un mediocre. Tienes que elevar tu mentalidad a la mentalidad de Dios. ¿Cuál Dios? ¿Cuál Dios? Si el Dios de la Biblia nos dice, cuidado, ¿no nos dice eso? Entiendan bien lo que les voy a decir. Cuídense de toda avaricia. Ahora, ¿es malo tener cosas buenas? No. No es, en sí mismo no es malo. ¿El problema dónde está? En la codicia. Ese es el problema. Vamos a Proverbios 28, versículo 6. Miren este versículo. Proverbios 28, 6. Para los que dicen que no tienen nada, pero caminan en el temor de Dios y están contentos, miren lo que dice. Proverbios 28, versículo 6, dice así: mejor es el pobre que camina en su integridad que el de perversos caminos y rico. Y mire, sin embargo, ¿qué pasa con el hombre rico? El hombre rico del pueblo, el hombre rico de la ciudad, el hombre rico del barrio, el hombre rico de... todo el mundo, ay, tiene mucha lana, ay, todo el mundo los admira. Espérenme. ¿Por qué? Por eso, mire, fíjate bien lo que le voy a decir. Por eso cuando un pastor, como ahorita, estamos predicando y de pronto resulta que llegó Bill Gates a casa de oración. ¿Sí sabe quién es Bill Gates, no? Bueno, Carlos Slim, para no ser tan malinchista, el hombre más rico del mundo, y se sienta allí, por ahí en una de las sillas, a escuchar la palabra de Dios. Entonces, el pastor dice, ay, hermanos, hoy tenemos una visita muy distinguida, el señor Carlos Slim, queremos darle la bienvenida. Y al albañil que está acá, ¿por qué no le das la bienvenida, pastor? No porque albañil sea una profesión de la cual hay que avergonzarse, no, pero como es gente humilde, y del vigilante, del que cuida allí, Soriana, ¿por qué no le das la bienvenida, pastor? Porque nada más a los ricos. Avaricia es la que estás demostrando cuando haces eso, pastor. Por eso no me quieren algunos. Pero no es mi palabra, es la palabra de Dios. Mejor es el pobre que camina en integridad que el de perversos caminos y rico. Salmo 37:16. ¿Qué comiste hoy? Un taco, dicen. Salmo 37:16. Mejor es lo poco del justo que las riquezas de muchos pecadores. Mejor es lo poco. ¿De quién? Del justo. Proverbios 15:17. ¿Qué vas a cenar hoy? No, pues no tengo, pastor. Bueno, pues dale gracias al Señor. No, a veces yo me entero, así fuera de otro asunto, a veces yo me entero, gente en la congregación, ustedes saben cómo está el asunto, ¿no? A veces me entero que hay gente que no tiene ni para comer. Cuando yo me entero que alguien está en una situación así, pues no cierras tu corazón. La Biblia dice, ¿cómo dices que amas a Dios y cierras tu corazón? No, pues tienes que, si Dios te ha bendecido a ti, si tú tienes para compartir, compartes, ¿no es cierto? Pero mira lo que dice Proverbios 15:17. Mejor es la comida de legumbres donde hay amor que de buey engordado donde hay odio. Mejor es un taco de frijoles, aunque sea, ¿cómo les llaman esos? Tacos de
1: arroz. 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
0: Por ahí dice, no, los mejores tacos son los que hacen los albañiles. ¿Ha probado los tacos que hacen los albañiles? Mire, yo sí. Y varias veces. ¿Y qué andas haciendo ahí con los albañiles? Es largo contar. Pero, ¿sabe una cosa? Yo no sé qué le ponen, pero saben tan rico los tacos de los albañiles. Y hay mucha gente honrada que es pobre, ¿sí o no? Yo conozco gente que es pobre, pero es honrada. Y se comen esos tacos que pusieron unos ladrillos, luego pusieron la fogata y luego una tapa de esas de bote de pintura. Y allí calentaron los tacos con frijoles. Le ponen su salsita y le dan gracias a Dios. Mejor, dice, es la comida de legumbres donde hay amor que de buey engordado, o sea, así todo un manjar donde hay odio. O sea, es preferible comer poco donde hay amor en tu hogar. ¿Qué prefieres? Muchas cosas en tu hogar y estar en discusión y en disensión, o poquito pero con amor. Es mejor, dice la Biblia. ¿Y todo eso por qué? Porque la vida del hombre no consiste en la abundancia de los bienes que posee. Entonces de ahí viene la parábola. Vámonos directamente, ahora sí ya, a la parábola. También le refirió, versículo 16, Lucas 12:16. También le refirió una parábola diciendo: la heredad de un hombre rico había producido mucho. Mire, Dios no está en contra de que un negocio prospere. ¿Por qué? Porque produce fuentes de trabajo. Dios no está en contra de que un negocio prospere porque fortalece la economía de una ciudad, de un pueblo, de una nación. Lo que Dios reprueba es que se tenga como meta final el ganar mucho dinero y acumularlo avariciosamente. También lo que la Biblia rechaza es el orgullo del hombre que solo piensa en lo material y cómo hacer más lo material y no toma en cuenta a Dios. Vamos a ver Santiago capítulo 4, versículo 13. Y aquí vamos a ver cómo Dios no está en contra de eso, de producir. Porque nadie pone un negocio para que no produzca, ¿sí o no? Entonces, ¿dónde está el asunto? El asunto está en que la codicia les gane y quieran estar haciendo. Fíjense, fíjense hasta dónde llega ya el culmen del asunto. Muchos quieren iglesias grandes porque codician fama, poder, dinero. Pastor, estoy hablando de gente metida en la iglesia. Santiago 4:13, ¿ya lo tiene? Bueno, yo le voy a leer estos versículos en la versión Palabra de Dios para Todos. pero usted me sigue allí, ¿ok? Dice así: escuchen aquellos que dicen, y escuchen aquellos que dicen así: hoy o mañana viajaremos a esta ciudad o a aquella otra ciudad, y estaremos allí un año, y vamos a hacer negocios, y vamos a ganar mucho dinero. Versículo 14. Cuando ustedes ni siquiera saben qué va a pasar con su vida el día de mañana, porque ustedes son como vapor que aparece solo por un momento, como la niebla que aparece y después desaparece. Al contrario, dice esta versión, siempre ustedes deben de decir: si el Señor quiere, viviremos y haremos esto o aquello. Pero ahora ustedes se sienten orgullosos y son arrogantes. Todo ese orgullo es malo. Quiero que noten esto. ¿Cuál era aquí la prepotencia, el orgullo, la soberbia de decir: yo mañana voy a ir a tal ciudad, haré este negocio, me voy a ganar tanto, hago mis cálculos, voy a hacer eso? Eso es soberbia. Más bien deberían de decir: si Dios quiere, iremos y comerciaremos y ganaremos. Si Dios quiere. Ese si Dios quiere, estás tomando en cuenta al Señor. Entonces estamos viendo dos cosas. Número uno, que Dios no está en contra de que tu negocio
2: 9:19.
0: Pues obtengas buena ganancia. Él no está en contra de eso. Porque dice, más bien deberíais decir: si Dios quiere, iremos. Aquí la jactancia, el orgullo está: yo voy a ir mañana a tal lado y voy a hacer esto y voy a hacer lo otro. Espérame. ¿Y cómo sabes si esta noche te llega la santa muerte? ¿Cómo sabes? O sea, tan jactancioso eres para decir: yo mañana haré esto, cuando no sabes que en el próximo minuto te puede venir lo que sea y te caes fulminado. Escuché algo que me dolió mucho en mi corazón, hermanos, y es que es de uno que yo creo que todavía es mi amigo, pero esto salió en YouTube. O como dijo un hermano: yo lo vi en Tuyú, hermano, yo lo vi en Tuyú. Bueno, en Tuyú, hermano.
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0: Está como una sesión de adoración. Y lo dice: hermanos, quiero compartirles algo que traigo en mi corazón. Porque Dios me acaba de decir que yo soy un cobarde. Y estoy muy avergonzado con Dios. Y consiste el asunto en esto. Mi padre estaba en una enfermedad terminal, un hombre de más de 80 años. Entonces yo oré y le dije: Señor, tú puedes sanarlo, si quieres sanarlo, sánalo. Pero mi padre murió y empezó él a llorar. Ahí está en Tuyú.
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0: Y después Dios me regañó y me dijo: eres un cobarde, porque no debiste haberme dicho: si es tu voluntad, sánalo. Tú debiste haberlo decretado. Ay, hermanos, por el amor. Mira, yo cuando vi eso dije: ay, me dolió en mi corazón. ¿Sabe por qué? Porque eso es una mentira. ¿De cuándo acá yo tengo autoridad sobre la vida y la muerte? Es que la vida y la muerte están en poder de la lengua, pero la última palabra la dice el Señor, hermanos. Entonces dice: no sean cobardes, dice, y decreten y hablen y peleen la vida de sus familiares. No dejen que el diablo se los lleve. O sea, que el diablo se lo llevó a su papá. No, una de barbaridades, de atrocidades, con una torpeza. Me dolió mucho, la verdad, le soy sincero en mi corazón. No puede ser. No, hermanos, Dios no dice que no hagamos cosas que produzcan. Tenemos que vivir, ¿sí o no? Y más bien deberíais de decir: si Dios quiere, voy a poner este negocio. Si Él me quiere bendecir, gracias. Y si me mantiene nada más el negocio para comer y vestir y tener un techo, gloria a Dios. Eso significa, hermanos. Volvamos a la parábola. Ay, no, Dios mío. La heredad de un hombre rico había producido mucho. Y él pensaba dentro de sí. Noten que él pensaba dentro de sí. Su pensamiento era egoísta. Ego, del ego. Él nada más pensaba dentro de sí, diciendo: ¿qué haré? ¿Qué haré? ¿Qué haré? Mire esta pregunta. El rico ese decía: ¿qué haré con lo que tengo? Y el pobre dice: ¿qué haré porque no tengo? ¿Cómo está el asunto? Fíjense, los dos dicen: ¿qué haré? El que tiene, ¿qué haré con lo que tengo? Y el que no tiene, dice, ¿qué haré? Porque no tengo. El problema no está en la pregunta, sino ¿a quién le preguntas? ¿Entendieron? O sea, ¿qué haré con lo que tengo, Señor? Es que es diferente. Mire, hace muchos años, esto sucedió como en el 87 por ahí, ya llovió, del 87 para acá. Yo había estado ahorrando por casi 10 años para el enganche de una casa. Y ahí le echaba el cochinito. Entonces un día se hizo una cantidad, pues, significativa. Suficiente para dar el enganche para una casa. Y Chava Pardo, que es de los pastores de aquí, me dijo, oye, ahí donde yo vivo, quedan dos casas. Y el enganche está... ¿Tienes ahorro? Le digo, sí. ¿Cuánto tienes? Le dije la cantidad. Me dice, ¿sabes qué? Eso es exactamente lo que piden de enganche. ¿De veras? Y fuimos a ver la casa. En ese entonces todavía no nacían nuestros hijos. Entonces fuimos, y era un coto bien bonito, así cerrado, ahí en Guadalupe. Y la casita bien bonita, los cuartos estaban chiquitos, pues estaba bien bonita la casita. Y yo le dije a mi esposa, ¿te gusta? Dice, sí, está bien bonita. Le digo, fíjate que tenemos ya lo del enganche. Entonces ya el vendedor dice, bueno, mañana deposita y etcétera, etcétera. Y sí, dijimos, no, bueno, pues gracias, Señor, ya tenemos para una casita. Y esa noche Dios me dice, no vas a comprar la casa. Ah, ¿no? ¿No? ¿No la vas a comprar? Pues dile a mi esposa, Señor. Porque no sé qué vaya a suceder, ¿verdad? Y entonces yo voy queriéndole decir, y ella estaba cocinando, y me dice, ¿qué traes? Le digo, no, nada. Dice, ya sé que no vamos a comprar la casa. Y yo dije, ay, ¿quién te dijo? Pues el Señor me dijo, desde que salimos, o sea, ella oyó primero, desde que salimos con el vendedor. Entonces, bueno, entonces, ¿cómo ves? Dice, no, pues si nos dice que no, pues no, ni modo. Entonces, yo tenía ese dinero, que en aquel entonces equivalía como a 100 mil pesos, 10 mil dólares de ahorita. Entonces yo le dije, Señor, ¿no quieres que compre la casa? No. Entonces yo le pregunté, ¿y qué quieres que haga con esto? Porque el dinero es para usarlo, ¿no? ¿Y saben qué me dijo el Señor? Deposítalo en la ofrenda. Por eso muchos no quieren decirle con lo que tienen al Señor, ¿qué hago? Desde entonces no le he vuelto a decir, no es cierto. No, evidentemente es una broma mía. No, al contrario, hermanos, al contrario. Y cuando el Señor me dijo, deposítalo en la ofrenda, y cuando yo lo deposité, Chava Pardo, me dijo, no, pero es tu casa. ¿Qué haré? Tengo donde guardar mis frutos. Y dijo, esto haré, más grandes, y allí guardaré, acumularé todos mis frutos y mis bienes. Ahora, ¿es malo ahorrar? No está hablando de eso. Está hablando de la avaricia, porque también en otra parte habla de ahorrar. El que no calcula el costo de un que edifica una torre es un insensato. O sea, y luego también habla de la parábola de los talentos que lo guardó. Y ¿cómo no lo pusiste en el banco para que al venir yo me lo entregaras junto con los intereses? O sea, Dios no está en contra de que produzca. Lo que está en contra es lo que está aquí adentro. A ver, háganle así, sáquense el corazón. O la avaricia del corazón, o lo malo que traemos.

0: corazón. Y por eso algunos, miren, no les da nada. Porque Dios sabe que nomás están así y son cristianos. ¿Qué haré? Y este hombre dijo, no, pues yo voy a hacer más grande el asunto y voy a ganar más y voy a acumular más. Pablo dijo, porque los que quieren enriquecerse caen en tentación y lazo. Fíjate, caen en tentación y tropiezan. Y en muchas codicias necias y dañosas que hunden a los hombres en destrucción y perdición. Porque raíz de todos los males es el amor al dinero, el cual codiciando a algunos, y está hablando de gente metida en la iglesia, se extraviaron de la fe y fueron traspasados de muchos dolores. Lucas 12:19. Y diré a mi alma, este se creía dueño del mundo y hasta de su alma. ¿Tú te sientes dueño de tu vida? O sea, tú tienes dominio total, tú eres de los que dices, yo me voy a morir el 15 de enero del 2060. Tú eres de esos de que dices, yo voy a vivir tan... Yo, espérame, esa es una jactancia aberrante, torpe, necia. Ningún ser humano tiene dominio ni control sobre su vida. ¿Sí o no? Bueno, este... su dinero, su prepotencia, su soberbia lo llevó aún a creerse dueño de la vida, de su propia alma. Y le diré a mi alma, alma, muchos bienes tienes guardados para muchos años, tienes tu futuro asegurado. ¿Qué tal? Este hombre se sentía totalmente seguro de que los próximos años serían los mejores de su vida, porque tenía mucho y había guardado mucho y había acumulado mucho. Alma mía, muchos bienes tienes guardados para muchos años. Dice, repósate, come, bebe, regocíjate, sé feliz. ¿Qué dijo Jesús? Que la venida del Hijo del Hombre sería como en los días de Noé, que la gente comía y bebía y se casaba y se daba en casamiento y estaban envueltos en los puros placeres del mundo. Y de repente vendrá como ladrón en la noche. Y dice, velad para que no caigáis en tentación. Velad para que aquel día no los agarre desprevenidos. Por eso dice, entended, vigilad. Y se encuentren sus corazones llenos de glotonería y de embriaguez y de los afanes de...
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0: Que estamos buscando, ese es el propósito de la parábola, porque el hombre que le dijo, maestro, di que parta la herencia con mis hermanos, dile que aquí estoy yo, no me quieren dar. Este hombre estaba preocupadísimo por su dinero, por su herencia. Versículo 20, pero Dios le dijo, ¿qué le dijo? Necio. ¿Qué significa necio? Tonto, insensato, sin cerebro, un descerebrado, sin sentido común, torpe, todo eso significa necio. Pero Dios le dijo, necio, esta noche vienen a pedirte tu alma, vienen a pedirte tu alma. Él no era dueño de eso, ni del dinero. Y lo que has provisto, aquí está, ¿de quién será? Versículo 21, así es el que hace tesoro para sí y no es rico para con Dios. ¿Qué enseña? Mira la sabiduría de Jesús. Todo surgió de que uno le dijo, maestro, dile a mi hermano que parta la herencia conmigo. Este es el Jesús de la Biblia, hermanos. Este es el Jesús que nos dice la verdad de lo interno de nuestro corazón. Y concluyo leyendo el versículo 22 en adelante de Lucas 12:21. Que dice, así es el que hace tesoro para sí y no es rico para con Dios. Después le dijo a sus discípulos, les voy a leer una versión distinta, pero síganme allí. ¿Están ahí en Lucas 12:22? Ok. Después le dijo a sus discípulos, por eso les digo que no se preocupen por lo que van a comer, para vivir, ni con qué ropa se van a vestir. La vida es más valiosa que
2: 9
0: la comida.
2: 9:32.
0: Fíjense bien en los cuerpos, en los cuervos, en las aves del cielo, que no siembran ni cosechan. Tampoco tienen bodegas ni graneros, y aún así, Dios los alimenta. Ustedes valen mucho más que las aves. ¿Quién de ustedes va a añadir una hora a su vida? ¿Quién? Si no pueden hacer ni siquiera eso, ¿qué caso tiene preocuparse por lo demás? Pongan atención y fíjense cómo crecen las flores del campo. Ellas no trabajan para hacer su vestido, pero les aseguro que ni Salomón, sí, el rey, con toda su gloria, se vistió como una de esas avecillas. Así que, si Dios viste a todo lo que crece en el campo, que hoy tiene vida, pero mañana será quemado en un horno, con mucha más razón cuidará de ustedes. No sean gente de poca fe. No estén pendientes de lo que van a comer o a beber, ni se preocupen por eso. La gente que no conoce a Dios trata de conseguir esas cosas, pero su Padre, nuestro Padre, sabe que necesitan todas estas cosas. En lugar de eso, busquen el reino de Dios y lo que necesitan les será dado como un regalo añadido.
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0: Lo que el mundo promueve, que es la avaricia, y lo que muchos predicadores desgraciadamente están promoviendo como mensaje de Dios. Pero la palabra es la palabra de Dios, y esa es la que nos apercibe. ¿Cuántos reciben la palabra? Escudriñemos nuestro corazón. Señor, te damos gracias, porque sabemos que a veces no nos damos cuenta que así como este que le dijo de entre la multitud, maestro, maestro, estaba preocupado por su porvenir económico. Él no estaba preocupado por su situación espiritual. Él estaba preocupado y haciéndote una petición que le arreglaras su parte de la herencia. Pero tu respuesta, Jesús, fue tan distinta a la que todo mundo espera, porque tus respuestas no están enfocadas a la solución de las cosas de este mundo puramente materiales, sino a la condición espiritual de cada ser humano. Y tú miraste en aquel hombre que gritó y miraste la avaricia, y vuelto a la gente le dijiste: mirad bien, entiendan, disciernan, cuídense, estén al pendiente, porque la avaricia los puede desviar. Entiendan que la vida del hombre no consiste en la abundancia de los bienes que posee. Y de una manera tan sabia y magistral enseñaste esa parábola de ese hombre rico, que era egoísta, orgulloso, prepotente, se creía dueño de todo, pero no era dueño de nada. Y esa es la advertencia para la iglesia, para los hijos de Dios, que cuidemos nuestro corazón. Algunos pueden decir: yo no tengo avaricia de dinero, y puede ser genuino y cierto, pero puede ser codicia de otras cosas necias. Otros verdaderamente podemos tener en el fondo del corazón amor hacia el dinero, codicia de las cosas de este mundo, las cuales tú prometes dar como una añadidura a aquellos que buscan primeramente las leyes del reino.

0: Señor. Aún aquel Simón el mago que codició el poder del Espíritu, aquel Simón el mago que codició el poder del Espíritu, el poder tuyo, codició el poder del Espíritu, el poder tuyo, Señor, para que al poner sus manos la gente recibiera señales y prodigios. Pero él ofreció dinero a Pedro. Le dijo: toma, te doy este dinero y dame ese poder. Y Pedro le reviró y le dijo: tu dinero perezca contigo. Él estaba codiciando poder, porque miraba que los apóstoles ponían sus manos sobre los enfermos, sanaban, oraban, recibían el Espíritu Santo. Hay tantas cosas que nos pueden asaltar, Señor. Señor, guarda nuestro corazón. En el nombre de Jesús te lo pedimos, Señor. Amén. Que Dios les bendiga a todos.
1: 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El tema para el día de hoy: el milagro de la contención. La lectura se encuentra en 1 de Juan capítulo 4. Nosotros le amamos a Él porque Él nos amó primero. En la novela de Dostoyevski, los hermanos Karamazov, Iván Karamazov hace referencia al milagro de la contención, la elección de Dios de frenar su propio poder. Cuanto más llego a conocer a Jesús, tanto más me impresiona esa observación. Los milagros que Satanás sugirió a Jesús, las señales que exigieron los fariseos y las pruebas definitivas que me gustaría ver no representan obstáculo alguno para un Dios omnipotente. Más asombrosa es su negativa a realizar estas cosas. La terrible insistencia de Dios en la libertad humana es tan absoluta que nos concedió el poder de vivir como si Él no existiera. Jesús seguramente sabía esto al enfrentar al tentador en el desierto, centrando su poder en la energía de la contención. Creo que Dios insiste en tal contención porque ninguna exhibición pirotécnica de omnipotencia logrará la respuesta que Él desea. Solo el amor puede lograr una respuesta de amor. Y yo, si fuere levantado de la tierra, a todos atraeré a mí mismo, dijo Jesús. Él dijo esto para mostrar el tipo de muerte que tendría. Entregarse a sí mismo es parte de la naturaleza de Dios.
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1: En vez de usar una venganza rápida, así es el amor. El amor tiene su propio poder, el único poder capaz de conquistar el corazón humano. Pensamiento para este hermoso día: la venganza contenida es una victoria obtenida.

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1: Jesús enseña sobre el adulterio y el divorcio. Mateo 5, 27 al 32.
2: Ustedes han oído que se dijo, no cometas adulterio. Pero yo les digo que cualquiera que mira con deseo a una mujer, ya cometió adulterio con ella en su corazón. Así pues, si tu ojo derecho te hace caer en pecado, sácatelo y échalo lejos de ti. Es mejor que pierdas una sola parte de tu cuerpo y no que todo tu cuerpo sea arrojado al infierno. Y si tu mano derecha te hace caer en pecado, córtatela y échala lejos de ti. Es mejor que pierdas una sola parte de tu cuerpo y no que todo tu cuerpo vaya a parar al infierno. También se dijo, cualquiera que se divorcia de su esposa debe darle un certificado de divorcio. Pero yo les digo que si un hombre se divorcia de su esposa, a no ser en el caso de una unión ilegal, la pone en peligro de cometer adulterio. Y el que se casa con una divorciada comete adulterio.
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4: Existen ambientes como, por ejemplo, el de un circo en el que usted podrá ver caballos, tigres, leones, elefantes, focas, pájaros y aún ratones amaestrados, pero no ovejas. Las ovejas, pues, no se distinguen por ser tan inteligentes.
5: Dios quiere que sus ovejas aprendan a estar en quietud, que aprendamos a descansar en delicados pastos y a beber refrescantes aguas. En el Medio Oriente hay cualquier cantidad de ríos y riachuelos que bajan desde las montañas con ruidoso ímpetu. Las ovejas tienen temor de beber esas aguas y buscan lagos y lagunas con aguas más tranquilas. Por eso David dice, en lugares de delicados pastos me hará descansar, junto a aguas de reposo me pastoreará.
4: Saludos, usted está en sintonía de El Amor que Vale. Mi nombre es Irving Ravelo. Bienvenidos a este estudio bíblico con el doctor Adrian Rogers. Aunque desde el punto de vista humano no nos gusta que nos comparen con una tonta oveja, Dios lo hace. Ovejas, pastores, verdes pastos y aguas refrescantes son los elementos de esta primera parte del mensaje, ¿Cómo enfrentar el estrés? Con el doctor Adrian Rogers, en la voz del pastor Lenín de Llanón.
5: El secreto de la satisfacción está en el Señor Jesucristo. Jehová es mi pastor, nada me faltará. Hoy estudiaremos el verso 2 del Salmo 23. En lugares de delicados pastos me hará descansar, junto a aguas de reposo me pastoreará. En el Medio Oriente, las ovejas empiezan a buscar y a comer pasto más o menos a las 4 de la mañana. El pastor la saca del redil y el rocío todavía está sobre la hierba. Todo está en silencio. Pero a las 10 de la mañana, el sol comienza a calentar en serio y el pastor tiene que buscar un lugar sombreado para que sus ovejas puedan pastar. A las 11 de la mañana, el sol es insoportable y el pastor buscará una cueva, una gruta para sus ovejas y para él mismo, en donde permanecerán por 3 o 4 horas, tiempo que las ovejas lo utilizan para rumiar su alimento. Es durante este tiempo que las ovejas engordan, les crece la lana, maduran, Y cada pastor sabe cuán importante es para sus ovejas este tiempo de quietud. En lugares de delicados pastos me hará descansar. ¿Cómo enfrenta o maneja usted las tensiones de su vida? Conozco a muchas personas que viven bajo tensión y no saben qué hacer. Están tensionadas y frenéticas y van de un lado a otro siempre ocupadas, apuradas. Hasta piensan que algo no está bien cuando se encuentran en un oasis de tranquilidad. Dios quiere que sus ovejas aprendan a estar en quietud, que aprendamos a descansar en delicados pastos y a beber refrescantes aguas. En el Medio Oriente hay cualquier cantidad de ríos y riachuelos que bajan desde las montañas con ruidoso ímpetu. Las ovejas tienen temor de beber esas aguas y buscan lagos y lagunas con aguas más tranquilas. Por eso David dice, «En lugares de delicados pastos me hará descansar, junto a aguas de reposo me pastoreará». ¿Sabe por qué usted vive tensionado? Porque es como una oveja. En el Salmo 100, verso 1, leemos, «Pueblo suyo somos y ovejas de su prado». Esa es la descripción que Dios hace de nosotros. Somos ovejas de su prado. Y aunque desde el punto de vista humano no nos gusta que nos comparen con una tonta oveja, pues Dios lo hace. Para este mensaje tuve que investigar minuciosamente acerca de las ovejas y descubrí varias cosas. Entre ellas, las ovejas son en realidad bastante tontas. ¿Has sabido de algún circo que presente como atracción principal a ovejas entrenadas para hacer algo? Seguro que no. En un circo usted podrá ver a caballos, tigres, leones, elefantes, focas, pájaros y aún ratones y cerdos amaestrados, pero no ovejas. Las ovejas, pues, no se distinguen por ser inteligentes. Y alguno de ustedes me dirá, pastor, yo soy muy inteligente. Me gradué con las más altas calificaciones. Mi amigo, felicitaciones. Pero no me parece muy inteligente cuando usted no puede distinguir entre lo académico y lo espiritual. Permítame ilustrar este punto. Nicodemo fue un hombre muy inteligente, un maestro fariseo de prestigio e influencia. Pero escuche lo que Jesús le dijo. ¿Eres tú maestro de Israel y no sabes esto? ¿Se da cuenta? Intelectualmente Nicodemo sabía mucho, pero espiritualmente era un ignorante. Y en el campo espiritual todos somos como ovejas. Pero las ovejas no solo son tontas, sino que además no pueden defenderse. Otros animales pueden defenderse bastante bien. Un caballo puede correr, un león puede destrozar. Una mula puede dar coces, un tigre puede triturar, un oso puede desgarrar, una serpiente puede morder. Los otros animales pueden defenderse, pero la oveja no tiene cuernos ni poderosas garras.
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5: Son tan débiles, su visión es muy pobre, así como su capacidad auditiva. Es un animal totalmente indefenso. De hecho, mire lo que dice el Salmo 44, verso 22. Somos contados como ovejas para el matadero. Por eso es que las ovejas necesitan un pastor para que las defienda. Y por esta misma razón, Pablo, cuando escribió a los hermanos en Corinto, les dijo que nuestra suficiencia estaba en Dios. O sea, nosotros por nosotros mismos no tenemos ninguna fortaleza espiritual. Sabía que las ovejas no tienen ningún sentido de la dirección. Por eso es que se pueden perder fácilmente. ¿Qué dice la Biblia al respecto? Por favor, busque Isaías 53:6. Todos nosotros nos descarriamos como ovejas, cada cual se apartó por su camino, mas Jehová cargó en él el pecado de todos nosotros. Una oveja en el prado comerá un poquito aquí, otro poquito allá. Y así paulatinamente se va alejando del rebaño, se va alejando de su pastor. Y de pronto está perdida y no sabe cómo regresar al redil. En las vacas regresan.
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5: No pueden hacer los caballos. ¿Alguna vez ha tratado de deshacerse de un gato o de un perro? Es una misión casi imposible porque ellos regresarán a su casa. Pero no es así con las ovejas. Ellas tienen que ser buscadas hasta que se las encuentre, porque por sí mismas jamás encuentran el camino de regreso a su casa. ¿Qué es lo que Dios dice acerca de su pueblo en Oseas 11, 17? Entre tanto, mi pueblo está adherido a la rebelión contra mí. Ahora, ¿qué significa esto? Pues que tenemos la tendencia de alejarnos de Dios. ¿No le sucede a usted eso? En nuestra naturaleza humana está el alejarnos de Dios, no el acercarnos a Dios.
8: 10:11.
5: Pensamos en estas cosas, la ignorancia, la debilidad y la falta de defensa de las ovejas, cuando pensamos en la propensión a perdernos y la necesidad que tiene la oveja de que alguien le cuide y le defienda, entendemos mejor el trabajo del pastor. Permítame preguntarle, ¿alguna vez usted se ha encontrado espiritualmente tendido en el suelo, sin poder levantarse, hasta que otra persona le ayudó?
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5: Esa persona fue ese momento, un pastor. Y porque somos como ovejas, vivimos tensionados, sin saber qué hacer, o dónde ir, o con quién contar. ¿Cómo enfrenta o maneja usted las tensiones? El Salmo 23:2 tiene algo que decir al respecto. En lugares de delicados pastos me hará descansar, junto a aguas de reposo me pastoreará. Hay por lo menos tres cosas muy importantes en este versículo. Primero, seguridad. La seguridad de que tenemos en el pastor. Por eso usted puede decir, estoy siempre seguro en Jesús. Recuerde que el Jehová del Antiguo Testamento es el Jesús del Nuevo Testamento. Y Jesús mismo dijo, yo soy el buen pastor. Y él no solo es el buen pastor, sino que también es el gran pastor y el príncipe de los pastores. ¿Cómo podría nadie tener mayor seguridad que esa? Ahora, ¿cómo Jesús nos da esa seguridad? Bueno, él no solo que nos creó, sino que también nos guía. Déjeme darle algunas características del pastor como las encuentro en la palabra de Dios. Compasión. Mateo 9:36. Y al ver las multitudes tuvo compasión de ellas porque estaban desamparadas y dispersas como ovejas que no tienen pastor. Cuando Jesús vio a las multitudes de su día, las vio dispersas, asustadas, frenéticas, debilitadas por la tensión. Y Jesús tuvo compasión por ellas. Pero, ¿qué es la compasión? Esta es una poderosa palabra que literalmente significa convulsionar. O sea, da a entender algo agitado, violento, apasionado. Jesús vio a las multitudes como ovejas que no tienen pastor, y esto causó en él compasión. O sea, una convulsión apasionada. Su compasión fue la causa de que Él dejara su cielo, su gloria, y viniera a la tierra para morir por nosotros. Cuando usted piense en el pastor, piense en compasión, en cuidados. Mire Isaías 40:11. Como pastor, apacentará su rebaño. En sus brazos llevará los corderos y en su seno los llevará. ¿Y no es eso maravilloso? ¿No se alegra de que el pastor sea tan tierno con nosotros? ¿No se contenta de que Dios nos da lo que necesitamos, no lo que merecemos? ¿No ha sentido alguna vez que Él le llevaba en sus brazos? Cuando el corderito es débil y bebecito, el pastor lo llevará en sus brazos protectores. En las iglesias y fuera de ellas hay una multitud de pequeños corderitos espiritualmente hablando. ¿Se identifica usted con esta ilustración? Pues usted necesita ser alimentado, cuidado, protegido, guiado. Solo así alcanzará la madurez espiritual y emocional que lo identificará como un hijo de Dios. Segundo, valentía. Jesús no solo es un pastor compasivo y cuidadoso, sino que también es valiente. Mire lo que dice Juan 10, los versos del 11 al 13. Yo soy el buen pastor. El buen pastor su vida da por las ovejas. Mas el asalariado, y que no es el pastor, de quien no son propias las ovejas, ve venir al lobo y deja las ovejas y huye. Y el lobo arrebata las ovejas y las dispersa. Así que el asalariado huye porque es asalariado y no le importan las ovejas. Como usted sabe, los lobos son carnívoros y andan en busca de ovejas a quien devorar. En los días de Jesús, las ovejas enfrentaban muchos peligros: leones, osos, lobos, ladrones, asaltantes, apóstatas y falsos pastores. Jesús dijo que un falso pastor es aquel que es un asalariado, uno que frente al menor peligro abandona las ovejas, porque a él importa su salario, no las ovejas. En cambio, el buen pastor defiende a las ovejas, pelea por ellas y las protege de todo peligro. En el Nuevo Testamento leemos que los discípulos le dijeron a Jesús que no fuera a Jerusalén, porque era peligroso para él. Tan peligroso que allí en Jerusalén le darían muerte. Sin embargo, Jesús, decidida e imperturbablemente, entró en Jerusalén, sabiendo que allí perdería su vida. Jesús fue verdaderamente un valiente. Amigo, permítame decirle que si usted entiende que es como una débil e indefensa oveja, tiene un pastor compasivo, cuidadoso y valiente. En Juan 10, 7, Jesús dijo: yo soy la puerta de las ovejas. Un momentito, pastor. ¿Al fin qué? ¿Es Jesús el pastor o es la puerta? La respuesta es sí. El pastor es la puerta. En esos días los pastores construían con piedras un muro alto, lo que podía ser considerado como un redil que servía de defensa para las ovejas. Las ovejas entraban al redil por un pequeño hueco en la pared de piedra, lo cual facilitaba que el pastor pudiera contarlas. Luego, el pastor se acostaba bloqueando ese hueco. Así, ni hombres ni animales podían salir o entrar sin que el pastor lo supiera. ¿Lo entiende? El pastor era la puerta. Lo que Jesús está diciendo es que si usted es una de sus ovejas, nadie podrá llegar a usted, a menos que quite a Jesús de su vida. Por eso Jesús dijo: mis ovejas oyen mi voz, y yo las conozco y me siguen, y yo les doy vida eterna, y nunca perecerán. Segundo, seguridad. Lo que usted necesita para enfrentar o manejar la tensión es seguridad. Nosotros no somos más que débiles ovejas, pero Jesús es un pastor fuerte. El buen pastor nos ofrece seguridad. Pero Jesús no solo ofrece seguridad, sino también suficiencia. David, en el verso 2 del Salmo 23, declara: en lugares de delicados pastos me hará descansar, junto a aguas de reposo me pastoreará. Todo lo que necesitamos y mucho más lo encontramos en Jesucristo. Así que, ¿por qué vivimos tensionados? Pues porque pensamos que nuestras necesidades no van a ser satisfechas. Y angustiados decimos: no voy a tener lo que necesito. En el Evangelio de Mateo, capítulo 10, verso 25, Jesús dijo: por tanto os digo, no os afanéis por vuestra vida, qué habéis de comer o qué habéis de beber, ni por vuestro cuerpo, qué habéis de vestir. ¿No es la vida más que el alimento y el cuerpo más que el vestido? ¿Sabe cuál es la preocupación de la mayoría de las personas? Escuche: el alimento, los amigos, la fama, la fortuna, las modas y la salud física. Pero estas cosas no solo son preocupación de los inconversos, sino también de los creyentes.
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5: Jesús no dijo que estas cosas no eran importantes. sino que había que ponerlas en la perspectiva correcta. Por eso dijo en el verso 33, «Mas buscad primeramente el reino de Dios y su justicia, y todas estas cosas os serán añadidas». ¿De qué cree que Dios está hablando cuando menciona pastos delicados y aguas de reposo? Tercero, suficiencia. ¿Cree que está hablando de una abultada cuenta bancaria? De ninguna manera. Por lo general, los ricos incrédulos nada saben de pastos delicados y aguas de reposo. Veamos ahora el Salmo 22, 26. Comerán los humildes y serán saciados. Alabarán a Jehová los que le buscan. Ahora demos un pequeño salto hasta el verso 29. Comerán y adorarán todos los poderosos de la tierra. Dios quiere ovejas sanas y saludables. Los delicados pastos simbolizan la palabra de Dios. Las aguas de reposo representan la quietud del Espíritu de Dios. Mi amigo, usted debe encontrar su satisfacción en Él, porque si no es así, usted vivirá bajo tremenda tensión. Esa tensión será el resultado de que las necesidades de su corazón no han sido satisfechas. Cuando están bajo tensión, la mayoría de las personas tratan de encontrar no solución, sino refugio en el alcohol, las drogas, el sexo ilícito, la popularidad, la fuerza, la riqueza, etc. Y cuando todo esto fracasa, es posible que terminen suicidándose. Amigo, amiga, ¿cómo enfrenta usted las tensiones de la vida? ¿Envenenándose con fármacos? ¿Haciendo más rico a algún psicólogo que él mismo vive tensionado con las tensiones de los demás? Y si ya todo lo que ha tratado no funciona, ¿le ha pedido ayuda al Señor Jesucristo? Escúcheme. De hecho, Él debió ser su primera opción, no su llanta o rueda de emergencia. Así que ahora enfrenta la siguiente realidad: seguir viviendo estrangulado por la tensión o ser liberado por Jesús y conocer el secreto de la satisfacción. Si yo pudiera hacer esa decisión por usted, tenga la seguridad de que él haría, pero no puedo hacerla porque esa es una decisión personal. Usted tiene que hacerla, humillándose delante de Dios y reconociéndose que es una oveja perdida, fuera del redil, y que necesita la ayuda y la protección del buen pastor. Si usted desea hacer una decisión espiritual este momento, le invito a que ore conmigo la siguiente sencilla oración, pero ore con fe, sinceramente, convencidamente, sabiendo que solo Dios le puede ayudar si usted se lo permite. Querido Dios, vengo humillado delante de ti. Soy pecador y estoy perdido en las tinieblas de mi religión, sin ninguna relación contigo. Vengo a pedirte misericordia. En los méritos de tu Hijo, el Señor Jesucristo, quien murió en la cruz para pagar el precio de la culpa de mis pecados, vengo a solicitar perdón, limpieza y salud emocional y espiritual. Señor Jesús, ten la bondad de venir a morar en mi corazón como mi Salvador y Señor.
3: Si oró de corazón, qué gozo saber que por medio de la fe, Cristo Jesús hoy es su Señor y Salvador. Escríbanos para regocijarnos con usted. Y es un placer poner a su disposición el mensaje
8: 10 y 24 minutos.
3: 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Nadie nunca jamás tendrá verdadera satisfacción en su vida hasta genuinamente poder
6: afirmar. 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
3: Nada me faltará. 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
5: Qué privilegio que podamos juntos llevar este alimento espiritual a través de este ministerio. Al escuchar lo que nos escriben, ore y pregúntele a Dios cómo usted podría contribuir financieramente para que podamos continuar proclamando en su ciudad y alrededor del mundo que Jesucristo es el amor que vale. Escuche.
3: Digna de San Pedro Sula, Honduras, comparte. Me gusta su enseñanza. Cuando yo escuché por primera vez el amor que vale, me di cuenta que el Señor me ama por ponerles en mi camino. Dios les bendiga. Estoy orando por el ministerio.
9: Sus testimonios los compartimos con todo nuestro equipo cada semana en nuestro tiempo devocional, para así agradecer al Señor y alabarlo por los mismos. Gracias por escribirnos. 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Nos da un inmenso gozo que usted haya sintonizado el programa de hoy. Mi nombre es Irving Ravelo. Oramos para que las enseñanzas claras y prácticas del Dr. Adrian Rogers le ayuden a conocer el amor de Cristo profundamente y que usted crezca y se acerque aún más a Él a través de lo que Dios revela a su corazón al escuchar programas como el de hoy. Sin más, nos despedimos hasta la próxima ocasión en que presentemos El Amor que Vale.
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0: 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Diga el débil, fuerte soy. Todos tenemos defectos e imperfecciones, físicas, emocionales, intelectuales y espirituales. Circunstancias incontrolables, negarlas nos lleva al resentimiento. Somos fáciles de quebrar. Dejemos de pretender que tenemos todo bajo control y seamos honestos con nosotros mismos. Solo somos seres humanos. Cuando nos sintamos débiles, es porque es bueno recordar que dependemos de Dios. A menudo somos conectados a una debilidad o a una fortaleza mayor para mantener nuestro ego controlado. Una limitación puede actuar como un regulador que nos previene de no ir muy rápido y adelantarnos a Dios. Todos los gigantes de Dios fueron personas débiles. Dios quiere tomar nuestra debilidad más grande y transformarla. Compartir sinceramente nuestras luchas revela mis fallas, sentimientos, temores. Podemos ser rechazados, pero vale la pena arriesgarnos, ya que Dios da gracia a los humildes, pero muchos malinterpretan esto. La humildad no es negar sus fuerzas o ponerse por debajo de otros, es ser honestos acerca de las debilidades. Ser vulnerable es una cualidad que apreciamos. Las pretensiones repelan. No obstante, la autenticidad atrae, y el ser vulnerable es el camino hacia la intimidad. Por eso es que Dios quiere usar las debilidades, no solo las fortalezas. Nuestras fortalezas crean competencias, mientras que nuestras debilidades producen comunión. En cierto punto de la vida, debemos decidir si quiero impresionar a las personas o influenciarlas. A la distancia podemos impresionar a la gente, pero mejor es estar cerca para influir en ellas. Y claro, si lo estamos, es posible que vean nuestros defectos. La cualidad esencial para el servicio no es la perfección, sino la credibilidad. Jesús nos renueva de día en día. Meditación escrita por Adán Chiribí, Colombia. Si desea más información sobre esta publicación,
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3: Lo que sucedió en Muynak es similar a la historia de la iglesia de Éfeso. Aunque una vez eran una comunidad espiritual floreciente, los creyentes de Éfeso desviaron su atención de Cristo a las obras que estaban haciendo en su nombre. Perdieron la visión de lo más importante en su relación con Cristo, su amor por Él. Señor, ayúdanos a reconocer y arrepentirnos de cualquier cosa que desvíe nuestra atención de amarte a ti. Inunda el desierto de nuestras almas con tu agua viva.
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1: 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Nada nos falta. El Salmo 23 ha traído gran consuelo y fortaleza a un mayor número de personas en momentos de aflicción que cualquier otra palabra que se haya escrito en todos los libros del mundo. La razón es porque las palabras de este Salmo tocan nuestras necesidades más profundas y nuestras mayores esperanzas de que nada nos va a faltar. A veces parece que nos faltan muchas cosas, pero creo que lo que nos hace falta no es según nuestras necesidades, sino según nuestras ambiciones. El más rico se siente pobre cuando quiere más. Se cuenta la historia de Alejandro Magno, que al terminar su campaña victoriosa en Asia, lloró de pesar porque no le quedaba otro mundo más para conquistar. Hasta ese punto, la ambición puede hacer infelices a los hombres más afortunados. Se cuenta también de un anciano conocido por su pobreza, que cantaba gozosamente. Le preguntaron, ¿por qué estaba gozoso? Él dijo, estoy gozoso porque nada me falta. Pero la gente sabía que este anciano tenía solamente lo necesario para la comida del mediodía y no tenía para la cena de aquel día. La gente le dijo, pero lo único que tienes es la comida del mediodía. ¿Cómo es que dices que nada te falta? El anciano les dijo, sí, nada me falta, ya que no me puedo comer la comida del mediodía y la cena al mismo tiempo. Sí, la provisión de Dios es suficiente. Él nos sustenta, nos da descanso en delicados y verdes pastos, nos refresca frente a corrientes de agua y nos restaura en tiempos de aflicción. En Cristo estamos satisfechos. Meditación escrita por William Ortega, Estados Unidos. Si desea más información sobre esta publicación, escriba a apa@transmundial.org. 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

A muchos de nosotros nos resulta difícil aceptar el perdón de Dios por nuestro pecado y sentirnos perdonados. Le hablamos a otros del amor y del perdón que Cristo ofrece, y sin embargo, lo más difícil para nosotros parece ser recibir ese mismo amor y ese perdón. Después de haber hecho algo malo, no es raro que nos dolamos por ello. Pero si tan solo lamentamos las consecuencias y no nos arrepentimos genuinamente y aceptamos el perdón de Dios, no hemos hecho nada más que entristecernos como se entristece el mundo. Nunca digas, ¿cuánto me gustaría borrar el pasado? El pecado no puede deshacerse, pero uno sí puede arrepentirse genuinamente de él. Nuestro misericordioso Dios está esperando ahora mismo para inundar tu corazón angustiado, deseoso de su perdón. 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
2: La pregunta que debo responder hoy es una de esas preguntas serias que muy pocas veces llegan a mis manos, pero que puede ser de mucha ayuda para muchos. En esencia dice lo siguiente. Señor Palau, un cuñado mío tenía que comprar un negocio y me pidió que firmara una garantía para poder conseguir un préstamo y de esa manera comenzar su negocio. Al principio me pareció una buena idea. Además, yo tenía ciertas deudas morales con él, y por ser mi cuñado, me sentí obligado. Pero ahora creo, señor Palau, que su negocio puede andar mal, y me veo obligado a correr el riesgo de perder todo lo que poseo, traer vergüenza a mi familia y encontrarme en la bancarrota. ¿Qué puedo hacer ante estas circunstancias? Muy bien, mi estimado amigo. En primer lugar, qué triste que usted haya firmado una garantía que no tiene con la cual avalar. Mi amable oyente, y todos los que me están escuchando, firmar garantías es un error fundamental, sobre todo si usted no tiene alguna propiedad que está dispuesto a perder, y repito, a perderla totalmente por haber firmado la garantía. El viejo y famoso sabio Salomón dice así, mire aquí palabras, y esta es la segunda recomendación que le doy, mi amable oyente. Hijo mío, si salieres fiador por tu amigo, si has empeñado tu palabra a un extraño, te has enlazado en las palabras de tu boca, has quedado preso en los dichos de tus labios. Haz esto ahora, hijo mío, y líbrate, ya que has caído en la mano de tu prójimo. Ve, humíllate y asegúrate de tu amigo. No des sueño a tus ojos, ni a tus párpados adormecimiento. Escápate como la gacela de la mano del cazador y como ave de la mano del que arma lazos. Sí, señor. En segundo lugar, usted es un esclavo del individuo o los individuos para con quienes firmó una garantía. Pero la palabra de Dios que acabo de leer le recomienda, en tercer lugar, que usted vaya y que se libre. Usted tiene que librarse de esta garantía. Primero, empiece a orar enseguida. Pídale al Señor que en su misericordia le perdone por haber entrado en una garantía que no debiera haber entrado. Y segundo, pídale al Señor que le ayude y que le dé gracia con su cuñado y que le libere totalmente y legalmente de esta garantía. En cuarto lugar, vaya y humíllese y asegúrese de su cuñado. Pídale perdón, explíquele su error, dígale que usted no está en condiciones de andar.
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2: A usted, que usted no tenía derecho a hacerlo, pídale perdón y ayúdele incluso a buscar alguno que pueda garantizar con propiedades y con conocimiento de causas el negocio de su cuñado. Por último, no dé descanso, dice, no dé sueño a sus ojos ni a sus párpados adormecimiento. Hágalo con rapidez. Apresúrese, mi amigo, antes que sea tarde. Si es tarde, pues usted va a tener que pedirle perdón a su esposa y a sus hijos, va a tener que pedir la ayuda de sus amigos y que aprenda una lección que no la olvide jamás. Nunca salga de garantor para nadie. Ahora, si usted compra a crédito y está dispuesto a perder lo que empezó a comprar en caso de no poder pagar, eso es otra cosa, pero líbrese de su garantía y no lo haga más.
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0: Sigo de su mano. Después de caminar por la vida durante 41 años, un 15 de agosto de 1989, tomé la decisión de seguir a Cristo. Sin temor a equivocarme, puedo decir que ha sido la mejor decisión que he tomado en mi vida y quienes ya la han tomado saben muy bien de qué estoy hablando. Decidirme no me costó mucho porque lo hice cuando mi vida estaba pasando por una situación dramática y fue muy fácil porque solo me tomó un momento de fe. Sin embargo, seguir adelante de su mano no lo ha sido tanto. Pero en todos estos años, Él ha sido fiel y hasta el día de hoy es quien me acompaña, me sostiene y me ayuda para que no me salga del camino. Ha sido un caminar glorioso, sin dudas muy difícil, pero definitivamente glorioso. A lo largo del camino, las pruebas han sido la regla, pero Dios fielmente sigue ayudándome a sobrellevarlas. Como en una escuela, las ha usado para que aprenda de ellas, y lo mejor es que a través de las mismas ha probado mi fe para aumentarla. Sigue madurando y perfeccionándome como cristiano, y día a día me renueva las fuerzas para que siga adelante, cosa que estoy necesitando porque sin dudas que sin él nada puedo hacer, y porque me ha dicho que todavía me falta mucho camino por andar. Decidirnos por Cristo nos asegura seguir adelante, porque Él mismo nos ayuda. Meditación escrita por Hernán Díaz Castro, Venezuela. Si desea más información sobre esta publicación, escriba a apa@transmundial.org. 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
3: Ayer me contestaba la pregunta a un caballero, a un señor que perdió su querida esposa, su compañera inolvidable, la madre de su hijito de 3 años. Y le di algunos consejos, y hoy pensé que debo dar unos consejos más a los hombres y a las mujeres que han quedado viudos por las experiencias que yo he observado y lo que la Biblia enseña. En primer lugar, dije que el hombre tiene derecho a volver a casarse al igual que una mujer que quedan viudos. Pero la Biblia dice, y sencillamente, con tal que sea en el Señor.
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3: Visitando cierto país sudamericano. Y un día estaba visitando y dando una charla en una iglesia cuando un caballero se le acercó y le dijo: vea, señor Miranda, usted lo ve a Palau de vez en cuando. Y él le dijo: sí. Le dijo: cuando lo vea, le pido que le cuente mi historia. Dice que este caballero le contó a don Juan Carlos estas palabras: un día perdí a mi mujer, mi esposa. Y le escribí una carta a Palau. Palau me contestó simpatizando, dándome algunas palabras de ánimo, y luego me dijo que el Señor me daría otra esposa. Al principio, cuando llegó ese consejo, dice, me ofendí. Me ofendí porque no hacía tanto que había perdido a mi esposa, y todavía no quería pensar en tener otra esposa. Pero pasaron pocas semanas, dice, y primero le entregué mi corazón a Cristo, dijo este viudo. Lo recibí como mi Salvador. Luego, en otra carta, Palau...
4: Son las 12 del mediodía
3: de una iglesia
4: y 21 minutos.
3: Así lo hice. Y le dijo a Miranda: dígale a Palau que a los pocos meses, aquí, en esta iglesia, precisamente como él lo había vaticinado, me encontré con una mujer de más o menos mi propia edad, nos enamoramos, sentimos que era la voluntad de Dios, nos hemos casado, aquí se la presento. Dígale a Palau que muchas gracias por el consejo y que somos muy felices y que siga dando el mismo consejo por la radio y la televisión a todos los que lo escuchan. Bueno, esa historia me conmovió. Me conmovió porque es cierto que a veces cuando uno da un consejo bíblico a un individuo viudo, a veces duele lo que uno dice. Pero a largo plazo, uno sabe que, como dijo Jesús, conoceréis la verdad y la verdad os hará libres. Eso es lo hermoso de dar un consejo no humano ni humanista, no meramente psicológico ni psiquiátrico, sino un consejo basado en la verdad eterna, que es la palabra de Dios. Ahora, a los viudos les digo lo siguiente. Primero, tengan cuidado con la tentación. Un hombre y una mujer que quedan viudos son víctimas fáciles a veces de las pasiones humanas, las pasiones sexuales. La soledad física, la soledad espiritual, hace que el individuo busque un amor, aunque parece ser amor, que es pasajero. Segundo, sobre todo las mujeres viudas, tengan cuidado de hombres que se aprovechan de las viudas, ofreciendo supuesto amor cuando en realidad lo único que quieren es una pasión física y aprovecharse de una mujer viuda que ellos saben se sienten solos. Tercero, no olviden que el Señor cuida de los viudos y las viudas, que la Biblia dice que Él es padre de las viudas y los huérfanos. Y cuarto, recuerden los viudos y viudas que me escuchan que tienen derecho a casarse con tal que sea en el Señor. Esa frase es muy importante. Y si tienen dudas, escríbanme y les contestaremos por escrito.
2: Luis Palau ha escrito varios libros trascendentes sobre el sexo y la juventud, matrimonios y situaciones de la familia moderna. Son de mucha ayuda en estos días de tanta confusión y de diferentes opiniones no bíblicas. Lo puede ver en su librería cristiana o a través del www.luispalau.net. Confiamos en que estas palabras le conduzcan a una vida mejor. Esté atento a otra nueva pregunta que llegará por esta misma emisora cuando presentemos Luis Palau Responde. Esta es una producción de la Asociación Evangelística Luis

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2: Mi esposa y yo observamos una escena que difícilmente se podría repetir. Estábamos en un restaurante de comida rápida en nuestra cita acostumbrada de los lunes. Margarita miraba a través de la ventana y estaba cautivada por lo que veía. Luego dijo, «No lo van a lograr. Por favor, detente, no los mates. Creo que ellos no los ven». El restaurante se encuentra junto a una autopista y era la hora de mayor tráfico. Entonces, al escuchar a mi esposa, asumí que alguien estaba tratando de salir de las filas de autos. He visto ese tipo de escenas cientos de veces y realmente no me atrae ver cómo se estrellan los autos. Luego Margarita dijo, «Bill, mira eso». Entonces me volví y vi a la madre pato con 6 pequeños patitos cruzando los últimos metros de la carretera. Fue sorprendente ver cómo los autos pararon para permitir que la familia pato cruzara la autopista. Entonces recordé que la Biblia dice que Dios tiene cuidado aún de sus animales más pequeños. No creo que haya sido buena la idea de la madre pato intentar tal aventura, pero al fin y al cabo lograron cruzar. ¿Sabe? Me alegra que Dios no se olvide de mí cuando hago cosas que no debo, cuando no tomo las mejores decisiones. Me alegra que Él camine junto a mí y me ayude. Él me ha prometido que nunca me dejará ni abandonará.
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4: Nadie puede quitar el llamado de Dios. Nadie puede impedir que Dios obre en tu vida. Aunque te critiquen, te envidien o menosprecien, el favor de Dios, como le sucedió a José, se verá en ti de una forma rotunda. En Génesis, capítulo 37, versículo 5, dice: Y soñó José un sueño y lo contó a sus hermanos, y ellos llegaron a aborrecerle más todavía. José es uno de los mejores ejemplos que nos muestran que, cuando soñamos en Dios, siendo íntegros y fieles en nuestro servicio, seremos respaldados y recompensados. José recibió odio de sus hermanos, maltrato como esclavo, menosprecio y falsas acusaciones que lo llevaron a la cárcel. Pero a lo largo de todas estas etapas se mantuvo fiel al Señor, esperando el sueño que tuvo a los 17 años. Pero al final terminó siendo la persona más influyente del reino. Tal vez te sientas como José, atravesando algún padecimiento. ¿Crees
5: Son
4: que nadie
5: las 12 del mediodía
4: o que nadie cree en ti
5: y 34 minutos.
4: Despreciado, solo, olvidado o que las cosas no te salen como quieres. Pero si en tu corazón quieres agradar a Dios y serle fiel, vuelve a soñar. Porque no importa el tiempo que haya pasado ni en las condiciones que te encuentres ahora. En el momento menos pensado, un cambio rotundo ocurrirá. Tú tienes un llamado de Dios. Tienes un destino que cumplir. Tienes un propósito que afectará a muchas personas. Mantente fiel, íntegro, esforzado, sabiendo que el Señor está contigo como estuvo con José. A su tiempo serás promovido y recompensado aún más de lo que esperas. Oremos así. Padre, te doy gracias porque eres fiel al llamado irrevocable que tienes conmigo. Quiero ver tu favor obrar y te pido que tu mano poderosa abra los cielos sobre mí. Declaro que todo lo que ahora me toca vivir me ayudará para bien y cosas milagrosas me sucederán. En el nombre de Jesús. Amén. Gracias por compartir este tiempo con nosotros. Te saludamos desde avanzapormás.com. Estamos para bendecirte.

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2: Los japoneses son conocidos por la eficiencia y calidad. Los suizos por la precisión. Los ingleses por la puntualidad. ¿Por qué somos conocidos los latinos? ¿Por la buena comida, porque somos graciosos o por impuntuales? En esta oportunidad vamos a reflexionar sobre cuáles son esos valores que nos ayudan a vivir una vida funcional y llena de propósito. Así que quédate en la sintonía con el encuentro de hoy.

0: Historias que cambian el corazón. Bienvenido al encuentro de hoy. Yo soy tu amigo Ernesto Pinto y estaré muy agradecido que te comuniques con nosotros y puedes hacerlo a través de las redes sociales o a través de nuestra página también www.encuentro.ca. Si quieres también visitar mi página de Facebook, puedes hacerlo a través de Ernesto Pinto.
1: Vivimos en una sociedad en la que todo el mundo habla de derechos, derechos, tengo derecho a ser feliz.
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1: Casi nadie habla de sus responsabilidades. Y mientras no asumamos nuestra responsabilidad, mientras no entendamos que somos parte quizá del problema, pudiendo ser parte de la solución, las cosas no van a cambiar. Dejemos de ser víctimas, asumamos nuestra responsabilidad.
0: Esta es la voz de mi buen amigo, el doctor Arturo López Malumbre, quien es un comunicador y motivador para los empresarios, para las iglesias, para los estudiantes, en fin, un hombre que ha hecho la diferencia.
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0: Bienvenido, doctor Malumbres, al encuentro de hoy.
4: Gracias, mi hermano Pinto, es un privilegio estar con ustedes y saludarles en este programa de tanta audiencia en toda América Latina. Es un privilegio para mí.
0: Cuéntenos un poco qué ha estado sucediendo en estos últimos meses con su ministerio de ayuda a los profesionales y a los empresarios.
4: Gracias a Dios hemos podido colaborar con líderes de todo tipo de organizaciones, claro, incluyendo la iglesia, a través de Centroamérica específicamente y unos países y algunos países de América del Sur,
0: sí,
4: como Argentina, que en el que tenemos 10 años ya de, y Uruguay, 10 años de viajar todos los años a trabajar estos programas. Y a través de ese trabajo que se ha hecho, pues han habido instituciones que lo han adoptado de una manera muy seria.
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4: Fuimos a desarrollar con su cuerpo docente y su staff y su personal docente.
0: Sí.
4: El año pasado ya instituyeron, es la primera universidad en instituir oficialmente la Cátedra Superior de Principios y Valores.
0: ¿Por qué necesitamos este tipo de programas, doctor, el coaching y todo este tipo de programas que tienen que ver con valores?
4: Fíjese que yo trabajé, desde que el Señor nos llamó, empezamos a trabajar dentro de la iglesia.
0: Sí.
4: Y yo empecé a darme cuenta que las actitudes de conducta de nuestra gente, teníamos que encontrar respuestas del por qué los latinos, específicamente los latinoamericanos, uh-huh, desde el Río Bravo hasta la Patagonia, somos los mismos.
0: Sí.
4: ¿Por qué esas actitudes de comportamiento, esa irresponsabilidad, impuntualidad, desorden, falta de superación personal, de la cual la iglesia desgraciadamente no se salva?
0: Sí, sí.
4: Que hay algo, entonces yo ya daba seminarios, pues aparte del trabajo que hacíamos dentro de la iglesia, empecé a dar seminarios a empresas porque me llamaban a dar seminarios de trabajo en equipo, fidelidad, servicio. Pero yo me daba cuenta y decía, me llaman, voy, la gente se queda emocionada y todo, pero a los meses me están llamando para el mismo problema, o sea que
0: el mismo
4: aquí
0: tema.
4: Hay algo más de fondo.
0: Sí.
4: Exactamente, entonces empezamos a pedir la dirección del Señor y a leer y a investigar y llegamos a la conclusión que es un asunto de formación, ¿verdad? Es un asunto cultural.
0: Formativo. O sea,
4: desgraciadamente, dicho de una manera fuerte, fuimos mal formados los latinoamericanos. Sí.
0: Es un problema de formación, de conducta de formación.
4: Exactamente.
0: Deme algunos ejemplos concretos.
4: Por ejemplo, le digo la impuntualidad.
0: Uh-huh.
4: Podemos decir, ¿para qué? Ay, no llegué si nadie llega temprano.
0: Ajá.
4: Así nos formaron.
0: Aquí en Norteamérica escucho muchas veces cuando llega tarde y me dice, tiene que perdonarme porque soy latino, siempre llego media hora más tarde.
4: Imagínese, esa es la cultura. Esa es la cultura. Y mientras no entendamos la incidencia que tiene la cultura,
0: uh-huh,
4: en la vida de los seres humanos, nuestra vida no va a cambiar.
0: Sí.
4: Hablando de la puntualidad, uno llega a una reunión en la que hay dos o tres solamente y decimos, y no ha venido nadie, y los que están ahí que son, o sea que los que sí cumplieron, los vemos como don nadie.
0: Los castigamos.
4: Los que no han llegado. Exactamente, vamos a esperar, vamos a dar tiempo, faltan algunos. Eso es cultural, esa fue nuestra formación.
0: Sí, sí, sí, sí.
4: Y mientras no entendamos eso, que no necesitamos haber nacido en Japón para ser disciplinados y puntuales,
0: uh-huh,
4: o en Inglaterra, que es un asunto de eso, de entenderlo y luego tomar acción. Entonces, movidos por eso, vamos a hay que hacer algo.
5: Sí.
4: Y empezamos a trabajar, fue un trabajo de varios años, quiero decirle, el montar un programa que pudiera ayudar a nuestra gente realmente a convertirse, dicho en lenguaje espiritual, en una nueva criatura.
0: Gracias por su amable sintonía al encuentro de hoy. Una vez más, le voy a animar a que vaya y visite nuestro portal www.encuentro.ca y desde ahí dígame lo que significa este programa para usted. Hoy estoy conversando con el doctor Arturo López Malumbre y él nos estaba desafiando y nos decía que la cultura, la impuntualidad, la haraganería muchas veces no nos lleva a disfrutar la vida o alcanzar lo que debemos de alcanzar como personas o como empresarios. Lamentablemente, doctor, esa cultura también la traemos a la iglesia. ¿Qué piensa usted?
4: La iglesia que debería estar siendo luz, no es la excepción.
5: Sí.
4: Porque venimos a la iglesia, por ejemplo, con los parámetros de la cultura latina, como nunca me explicaron la trascendencia que tiene la cultura, ignorando que en el reino tiene el reino de Dios tiene su propia cultura.
5: Sí.
4: Dios no es tolerante con el desorden. Dios no bendice el desorden. Les vengo con la mentalidad y la línea de acción como latino.
6: Una y 26 minutos.
4: Reino, sigo siendo desordenado. Quiero ver la gloria de Dios. ¿Cómo la voy a ver? Que estoy en una actitud conductual que en el reino de Dios no hay tolerancia.
5: Sí.
4: Y ahí está nuestro problema.
5: Es más, a la iglesia llegamos media hora tarde, pero no al aeropuerto, por ejemplo.
4: Así es. Por eso es que la iglesia latinoamericana adolece de tantas cosas, porque no hemos entendido que las actitudes conductuales, que al final de cuentas son las que le dan vida a la vida, no son las correctas.
5: Sí.
4: Entonces estamos queriendo tener tiempos mejores y, como dijo Einstein, es una locura hacer las cosas como las hemos venido haciendo y pretender obtener resultados diferentes.
5: Hacerlo.
4: Y Dios es claro. Dios dice, si haces esto, esto y esto, vas a tener derecho a esto.
5: Sí.
4: Si no lo hago, es imposible, por más que cante, que ore, que me ungan con aceite, que haga lo que haga. Si lo recibiré, será por misericordia de Dios,
5: sí,
4: pero no
5: sí,
4: porque
5: sí
4: lo merezca.
5: Vamos a ver, doctor, háblenos de alguno de esos principios, valores cristianos que usted implementa en sus talleres a las empresas o a las iglesias donde usted va.
4: Por ejemplo, el tema de la visión. La visión, dicho de una manera sencilla, nosotros le enseñamos a la gente en esencia cuál es el principio.
5: Sí.
4: Y es el derecho de soñar. Uno tiene, Dios le dio la libertad a uno decidir qué es lo que quiere ser, hacer o tener. Por eso, cuando Jesucristo hacía un milagro, siempre preguntaba, ¿qué quieres? ¿Qué quieres?
5: Sí.
4: Es un derecho.
5: Sí.
4: Lo que el cuidado que tiene que tener el cristiano es que ese ser, ese hacer o ese tener que desea, encaje con los principios del reino, no los transgreda. Entonces, si lo que yo deseo ser rico, ser famoso, ser, me va a bendecir a mí, va a bendecir a mi familia, no voy a lastimar a nadie, no voy a romper con los principios, es valedero.
5: Sí.
4: Entonces, esa es la visión. Entonces uno va a las empresas y tienen bien definida su visión y la tienen escrita. O sea, cumpliendo completo la ordenanza bíblica.
5: Sí.
4: Escribe tu visión y ponle tablas para que la vean.
5: Sí.
4: O sea, los inconversos siguen el principio exactamente y los cristianos ni siquiera. Entonces, usted va a ver ahorita, por ejemplo, estamos a 16 ya de enero.
5: Sí.
4: Y la mayoría de cristianos no saben ni cómo va a terminar el año. Yo le pregunto, le digo, ¿cuáles son sus objetivos para este año? ¿Qué quiere usted para este año? ¿Qué va a hacer este año? Lo que Dios quiera, dice. Lo que Dios me quiera dar.
5: Sí.
4: Lo que Dios... No. Mientras que en las empresas y en las instituciones ya están claros qué es lo que quieren, a dónde van a llegar, en qué van a crecer, en qué es el primer paso de definir.
5: Sí. O sea, entonces, el primer principio que usted nos comparte hoy entonces tiene que ver con la visión, con definir hacia dónde queremos ir. ¿Cuál sería el segundo?
4: Exactamente. Entonces, ya definido un sueño, pues viene el cómo. ¿Ya? ¿Cierto? Porque tampoco me voy a quedar solo soñando.
5: Eso tiene que ver con un plan.
4: Tiene la planificación.
7: Exactamente, la planificación. La Biblia por excelencia es un libro de perfecto de planificación.
5: Sí.
7: Dios ya tiene todo listo, cuándo va a venir, cuándo va a regresar, todo lo que va a pasar, nada está sacado de la manga. Cuando le preguntaron a nuestro Señor Jesucristo cuándo habría de resucitar, Él no dijo, pues fíjate que no sé, pero de que me levanto, me levanto. Él no dijo eso. De cierto, os digo, ya el plan ya está hecho.
5: Sí.
7: Entonces, el ser humano que no planifica va a pasar la vida viviendo en los planes de otros.
5: Sí.
7: El que no apunta a dónde va y no hace un plan para llegar, llegará donde otros lo habrán llevado.
5: Sí.
7: Así de sencillo.
5: Es interesante esto de la planificación porque dice que Dios mismo planifica. Dice que cuando vino el cumplimiento del tiempo, entonces Dios envió a su Hijo.
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5: La salvación ya estaba planificada en el cielo.
7: Dios no puede cambiar mis planes, pero que me los cambie Él.
5: Uh-huh.
7: Pero Él me va a premiar y me va a honrar a mí. Sé que Dios hace siempre tres preguntas claves, y ahí está registrada en la palabra. La primera es, ¿qué quieres? ¿Qué quieres?
5: Uh-huh.
7: ¿Cómo no iba a ser nuestro Señor Jesucristo que el ciego lo que quería era la vista? ¿Por qué le preguntaba? Porque el otro tenía que hacer su parte. Él era el que tenía que decir, uh-huh, desear. Señor, mi vista, perfecto. Y siempre va a preguntar, ¿qué tienes?
5: Sí.
7: ¿Tienes fe? A la mujer aquella le preguntaron, ¿qué tienes en tu casa, mujer? Pues Jesús preguntó, ¿hay algo aquí? Cuando iba a hacer la multiplicación de los panes y los peces. ¿Hay alguien así aquí? ¿Qué tienen? Te siempre va a preguntar, ¿qué quieres? Luego, ¿qué tienes? Para entonces lo que me hace falta, ahí viene el milagro, ahí viene la intervención divina. Pero mientras yo no sepa qué quiero, qué tengo, jamás sabré qué me falta. Por eso hasta nuestras oraciones en la iglesia son impuntuales, no son específicas.
5: Sí.
7: Si Dios me preguntara para este año, Arturo, ¿cuánto necesitas para este año hablando del presupuesto? Señor, necesito para cada mes, para poner una cantidad, estos 3,000 o 4,000 dólares, perfecto. ¿Cuánto tienes? Señor, tengo tanto, perfecto. ¿Cuánto te hace falta? Señor, me faltan 3,000. Y ahí entra la promesa, mi Dios pues suplirá lo que os falta. Pero en la iglesia la mayoría cree que dice, mi Dios suplirá todas mis... Y eso no es así.
5: Entonces, tiene que ver...
7: Ese tipo de formación seria.
5: Sí. Bueno, quiero agradecerle a nuestro buen amigo el doctor Arturo López Malumbre por esta intervención en el encuentro de hoy. ¿Dónde podrían contactarle a aquellos que quieran interactuar con ustedes, doctor?
7: En las redes sociales, a través de mi nombre, Arturo López Lumbres. Si es página web, es www.arturolopezmalumbres.com. Y si es a través de Facebook, de Twitter o eso, Arturo López Malumbres. Y ahí está la información de los programas, y videos, conferencias, todo con que nosotros tratamos de ayudar a nuestra gente.
5: Muchas gracias por venir al encuentro de hoy. Ha sido una bendición enorme.
7: A usted, mi hermano Pito, por haberme invitado. Un placer y siempre lo esperamos por acá. Ya sabe que en Guatemala y en Honduras tiene una casa.
5: Muchas gracias. Un abrazo.
0: Gracias por haber sido parte del encuentro de hoy. Le voy a agradecer que me escriba a info@encuentro.ca. También puede visitarme a nuestra página en el www.encuentro.ca. Será hasta nuestro próximo encuentro. Soy tu amigo Ernesto Pinto, recordándote que Dios te ama y yo también.

0: pastores cuando fueron visitados por los ángeles en la primera Navidad y su reacción ante lo sucedido. Él se los imagina sentados, comentando sobre el mensaje del ángel en vez de caminando diligentes en búsqueda del pesebre. El Dr. Chappell se pregunta entonces, ¿qué hubiera pasado si los pastores se hubieran quedado en los campos hablando solamente de lo acontecido? 40 años más tarde, él se imagina al nieto de uno de esos pastores preguntando, «Pero abuelo, lo que dijeron los ángeles fue verdad».
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0: Entre dientes habla de las buenas obras de un hombre llamado Jesús, de todos sus milagros y aún comenta sobre su resurrección. Sin embargo, el nieto insiste con la pregunta, «Pero abuelo, ¿el mensaje de los ángeles fue verdadero?». El anciano pastor se queda sin palabras. Por un lado, no sabe la contestación. Por otro, se siente avergonzado. Todo lo que puede contestar es...
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0: Pero pudo ser verdadera. Si los pastores no hubieran ido a buscar el pesebre, se hubieran perdido de constatar el más grande evento del mundo. Pero ¿qué de nosotros? ¿Existe la posibilidad de que cometamos el mismo error? La mayoría de los oyentes de este programa conocen muchos detalles de la historia de la Navidad, pero ¿hemos ido a ver para asegurarnos que es verdadera? ¿Lo hemos descubierto por nosotros mismos?
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3: Dios te bendecirá con el don de disfrutar para que aprendas a valorar cada momento de tu vida. No estás solo. El mal tiempo pasa y llegan los días de disfrute y refrigerio. Declaramos que nada robará los momentos cotidianos que te dan felicidad, porque el Señor te enseñará a vivir pleno. Amén. En el libro de Lamentaciones, capítulo 3, versículo 21 al 24, en la versión Dios habla hoy, dice: pero una cosa quiero tener presente y poner en ella mi esperanza. El amor del Señor no tiene fin, ni se han agotado sus bondades. Cada mañana se renuevan. Qué grande es su fidelidad. Y me digo, el Señor lo es todo para mí. Por eso, en Él confío. No estamos bajo una bendición cuando vivimos apresurados y preocupados por todas las cosas. Es común, en estos tiempos, caer en la trampa de creer que las responsabilidades que tenemos tienen que ser una causa de ansiedad y angustia. Creemos que siempre tenemos que estar atentos a lo próximo que tenemos que hacer, sin poder hacer una pequeña pausa y disfrutar los momentos que el Señor nos regala cada día. Los niños crecen rápido. Las etapas se terminan, pero debemos vivirlas intensamente y cerrarlas con felicidad. No estés tan afligido por todas las cosas, porque solo una es necesaria: que nuestra confianza esté puesta en Jesús. Luego, Él se encargará de ayudarnos. Baja la velocidad, mira las bendiciones que tienes ahora y disfruta cada momento, porque esto, nuestro presente, es un regalo de Dios. Hagamos esta oración. Padre, te pido perdón si dejo la preocupación permanecer en mi corazón. Confío en que tienes un plan para cada momento de mi vida. Enséñame a disfrutar y a vivir relajado a cada momento, recibiendo tus bendiciones de cada día. En el nombre de Jesús, amén. Gracias por compartir este tiempo con nosotros. Te saludamos desde avanzapormás.com. Estamos para bendecirte.

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1: Estás de acuerdo, Daniel, para el día jueves. Sí, hoy día me gustaría que asistan todos. Vamos a esperar hasta el día jueves y averigüense, ¿no? La historia de la zampoña, más que todo, ¿no? Averigüense bien, y el trabajo que les he dejado es que todos los tubos, las notas vayan reconociendo qué nota es, ¿no? El arca y la ira, ¿no? Qué notas va en la arca, qué notas va en la ira, y vayan practicando, y después vayan sacando el sonido, ¿no? El tubo del sonido, y ya el día jueves vamos a empezar ya.
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3: El tema para el día de hoy, conectándonos con Dios. La lectura se encuentra en el Salmo 63. Porque mejor es tu misericordia que la vida, mis labios te alabarán. En su libro, Objetos de su Afecto, Scottie Smith comparte su peregrinaje cuando aprendió a experimentar de manera personal el amor apasionado de Dios. Cuando era niño, perdió a su madre de repente en un accidente automovilístico. Debido a esto, cerró para los demás su corazón herido, incluyendo incluso...
4: ¡Una y 52 minutos!
3: Recibió a Jesús como Salvador y comenzó a aprender las verdades del cristianismo. Pero su relación con el Señor en aquellos días era, como él describió, lado a lado más que cara a cara, importante pero no íntima. ¿Alguna vez te sientes así? ¿Le hablas un poquito al Señor? ¿Lees sus palabras en la Biblia pero no percibes una conexión apasionada con él como la expresada por el salmista David en el Salmo 63? Scotty sugiere maneras para vencer los obstáculos.
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3: Estas dos ideas. Primero, vive de una manera honesta. Ábrete al Señor en cuanto al dolor de tus pérdidas y admite tus fracasos. Acercaos a Dios y Él se acercará a vosotros, dice en Santiago capítulo 4, versículo 8. Y segundo, medita las Escrituras y cree en ellas en cuanto al carácter de Dios y su anhelo por ti. Porque mejor es tu misericordia que la vida. Salmo 63, versículo 3. Mantener una relación íntima demanda tiempo y esfuerzo, incluso cuando es con el Señor. Pensamiento para este hermoso día. Dios nos busca en nuestro descontento, nos recibe en nuestra pecaminosidad, nos sostiene en nuestro quebrantamiento.

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1: La maratón olímpica celebrada en la Ciudad de México en 1968 había terminado. Pocas personas quedaban en los graderíos del estadio. Una hora antes, el ganador del evento, Mamo Wolde de Etiopía, había cruzado la línea final. Cuando el estadio estaba casi vacío, un corredor caminaba por la pista en dirección a la meta. Era el último competidor y cojeaba debido a una herida severa en su rodilla, producto de una caída. El dolor que sentía era evidente en cada paso que daba. Cuando John Stephen Akwari, de Tanzania, entró al estadio para recorrer los últimos 400 metros, los espectadores que habían quedado lo aplaudieron como si hubiera ganado la carrera. Luego de cruzar la línea final, Akwari caminó lentamente hacia los vestidores. Su sueño olímpico se había convertido en una pesadilla. Alguien le preguntó por qué no se retiró después de la caída, cuando sabía que ganar resultaría imposible. Su respuesta fue muy profunda. Él dijo: «Mi país no me envió a un lugar tan lejano para empezar una carrera, me envió para terminarla». La vida demanda una entrega y un coraje similar. Las razones para darse por vencido son múltiples. La gente a veces sugiere tomar atajos o el camino más fácil. Sin embargo, lo que parece ser la mejor solución no es así. La más grande satisfacción es terminar bien lo que hemos comenzado.
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2: Uno de los privilegios que tenemos al adorar al Señor es de confesarle nuestro amor a Él, de tener un tiempo de comunión íntima con Él y de decirle al Señor te amo. Dígaselo en voz alta: Señor, te amo. Con todo mi corazón te amo, Señor. Thanks.

0: Mario Luis Matos presenta Masculinidad al Día. Si elegiste una mujer como tu compañera de vida, casaste con ella y en algún momento has experimentado la tentación de violentar ese acuerdo de amor, contigo queremos hablar. Pudieras justificar tu desliz y decir que la persona que estás mirando es más bonita, más inteligente y cualquier otra explicación. Si esos han sido tus criterios, recuerda que estos no tienen manera para sustentar tu posible decisión. Encontrarás siempre algo que supere lo que tienes. Cuidado con esto. Esto es una amenaza que puede marcar negativamente tu vida. Construye tu relación matrimonial.
1: A continuación, dialoguemos con los conductores de

0: Joaquín como un servidor sobre esa acusación real, para mí, para nosotros real, de nuestras esposas o mujeres con quienes trabajamos, que nos dicen los hombres no hablan, los hombres no hablan. Así que hemos analizado el tema bíblicamente, vimos algunos personajes del Antiguo Testamento y hemos abordado en los últimos programas el tema del secreto o de los secretos, Joaquín.
1: Sí, Félix, y como tú muy bien planteas, ya para...
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1: Volvamos a retomar aquella primera gran necesidad que tuvimos la oportunidad de decir que se presenta en todo ser humano, pero ahora básicamente de cara al hombre, y es que la gran necesidad que tiene un ser humano de llenar en una relación que valga la pena es conocer y ser conocido. Sí. Y que al mismo tiempo el temor más grande que experimenta un ser humano es ser mal conocido por los demás. Uh-huh. De ahí que hemos estado tocando un tema sumamente espinoso, porque por un lado fuimos creados para la comunidad y para dejarnos conocer, pero por el otro lado sabemos que no es tan fácil dejarnos conocer. Sí. Sobre todo cuando usted ya ha tenido una experiencia que lo marca, que por dejarse conocer o por abrirse, a usted eso mismo lo utilizaron como un látigo para castigarlo. Entonces hay personas que están muy marcadas por esa situación y que han dicho en su vida, jamás dejo que nadie penetre en mi mundo ni me dejo conocer, porque la vez que lo hice, sí, me castigaron cruelmente.
0: Claro, un principio de la intimidad es ese, ¿no? La persona que más poder tienen de herirte son las personas más cercanas, más íntimas de ti. Es un principio que siempre tenemos que recordar. Ahora, me gusta porque ese principio tiene la otra cara de la moneda. La persona que más potencial tiene de sanarte en tu herida o en tus heridas es la persona que te hirieron.
1: Exactamente.
0: Entonces siempre no podemos escaparnos de esto. ¿Sabe por qué? Porque nuestro genial Dios, nuestro increíble Dios, así lo diseñó. Vemos el ejemplo en el Génesis, vemos el ejemplo en la Trinidad, y Dios lo declaró de una manera, para mí, como un grito, un banderín que Dios levantó desde Génesis diciendo, no es bueno que el hombre esté solo. Hombre o mujer, no solo. El hombre se casa con una mujer, la mujer se casa con un hombre, hacen una comunidad, tienen una familia, conviven en una comunidad, y la iglesia, ya de este lado en el Nuevo Testamento, es una comunidad de creyentes, hombres y mujeres. ¡Qué lindo! Me gusta todo esto, cómo se introdujo el programa. Siendo el último programa, vamos a tocar ese último efecto del silencio, que es justamente lo que tú has mencionado. Solo voy a poner otras palabras distintas, pero es básicamente lo que tú has dicho. Guardar secreto va a dañar, a erosionar la seguridad, robándonos a los hombres, estamos hablando de secretos que hombres guardamos, robándonos la capacidad de conectarnos, de ver la belleza que es ser parte de una comunidad. Entonces, si yo guardo secreto, simple y llanamente se va a dificultar poder dejar que otros entren a mi vida y yo entrar en la vida,
1: de otros.
0: Ese es un efecto poderoso, porque va a romper con el diseño original, porque va a romper con el diseño original de Dios. Como lo hemos repetido una vez tras vez en este programa, Dios quiere que pertenezcamos a una comunidad, que nos conectemos con una comunidad. Entonces, si yo estoy guardando secretos, lo que estoy haciendo simple y llanamente es produciendo una fisura, drenando la posibilidad de que
3: dos
0: yo permita que...
3: ¡Dos y 44 minutos!
0: ...en la vida de otro. Repitiendo a lo que dijimos en un programa anterior, que yo pueda producir orden en medio del caos.
1: Sí, y Félix, nosotros hemos hecho mucho hincapié sobre este elemento de guardar silencio y de hablar. Y de cara a nuestra salud, tanto interna, personal, como a nuestra salud relacional, la invitación es a que podamos dejarnos conocer, a que podamos abrirnos, teniendo la seguridad de que Dios cuida de nosotros. Porque hay un elemento también humano que interviene, que siempre existirá la posibilidad de que esa persona con quien yo estoy intimando muy de cerca también sea la misma persona que logre también hacerme daño. Pero cuando uno lo ve desde la óptica de la reconciliación con Dios y de que Dios cuida de nosotros, la cosa es un poco diferente. No cabe la menor duda que siempre habrá un arriesgarnos a.
0: Claro.
1: Y en ese arriesgar no a, puede ser que las cosas no salgan como uno espera, porque no todo siempre depende de uno. También

0: hay que tomar en cuenta la participación de los demás, pero de buena fe uno debe participar, uno debe abrirse creyendo que en el fondo sí va a producir salud. Y de hecho, el objetivo principal de Dios es reconciliarnos con Él, reconciliarnos con nosotros mismos y reconciliarnos con los demás para poder disfrutar la vida en abundancia que Él vino. Yo siempre voy a recordar lo que exclama y dice el Salmo 133. Miren qué bueno y qué delicioso es habitar los hermanos juntos en armonía. Armonía significa eso, vamos a conocernos y a compartir. Porque entonces allí envía Jehová bendición y vida eterna.
1: Claro que sí. Y al tocar este último punto que estamos hablando como razones o consecuencias por las cuales nos desconectamos y dándole seguimiento a ese pensamiento que tú has tocado, podemos tomar diferentes opciones. Cuando Dios me invita y me coloca en una comunidad para yo penetrar y producir orden en lugar del caos, yo puedo seguir. Y quiero plantear como tres avenidas distintas. Me puedo ir hacia un lado de la vida donde me escapo, me retiro, me desconecto, como ya dijimos en un programa anterior. Simplemente yo no estoy aquí. Ustedes resuélvanlo. Yo no tengo que hacer esto. Yo tengo mi propia vida.
0: Evitación o escapar.
1: Evitar o escapar. Entonces me puedo hacer pasivo. Yo uso la palabra blandengue. Una persona como un hombre como que hey, que no es. Callado, desconectado. Puede ser pasivo, agresivo. Ahí hay muchas características que podemos mencionar de ese tipo de hombría. Que es una hombría falsificada, desconectada. Podía irme por otro extremo y es de sobrecompensar, es de sobreactuar y ser más un personaje, lo que no soy, pero aparezco ser eso, ¿no? Me presento como eso y puedo presentarme como un hombre enojado, violento, antagonista, agresivo, exigente, terco. Y muchas veces encontramos esas cosas, nuestras mujeres quejándose, este hombre no hay forma de penetrarle, ¿no? Entonces son extremos ahí. Ahora, la verdadera hombría, que es la que queremos que realmente nos quedemos con ella, es cuando hay un camino de fuerza y ternura. Estamos hablando de ese hombre que es un hombre no que se impone, sino que es iniciador, que es líder, valiente, seguro de sí, amoroso, tierno. Y tú dices, wow, yo puedo conseguir eso. De eso se tratan estos programas. Si yo guardo el silencio del que venimos hablando, me puedo ir a uno de esos dos extremos, a una de esas dos vías. O una persona muy fuerte, agresiva, antagónico, un patán, como dicen. O si me voy al otro extremo, una persona que se desconectó, que se aisló, que está allí físicamente nada más.
0: Está, pero no está.
1: Está, pero no está. Que provoca un daño tan fuerte como el otro. O sea, mucha persona piensa que ese hombre que está ahí, ay, ese es un angelito. Ese ni habla. El efecto hacia su pareja y hacia sus hijos es tan dañino como aquel que es grosero, que es agresivo, que es un patán, que siempre vive peleando, siempre vive enojado. Es tan poderoso. Porque el no hablar, el desconectarte, el estar ensimismado en sí mismo, encerrado en sí mismo, produce muchísimos mensajes hacia su pareja y hacia sus hijos. Entonces el llamado para ir cerrando ya esta serie es que sea un hombre de verdad. Un hombre que si lo vemos en la palabra, sería un hombre piadoso. Un hombre como David, por ejemplo, no tocamos el personaje de David. En contraste con el personaje que tuvo, por ejemplo, Lot o Abraham, que guardó silencio, David enfrentó su situación con una familia con muchísimos problemas.
0: Cierto.
1: Con muchísimos problemas. De hecho, se habla de más pecado en la vida de David que en la vida de Lot o en la vida de Betuel que mencionamos en un programa o de Abraham. El problema no es que si tú tienes secretos pecaminosos y eso, es si tú lo enfrentas. Cuando el profeta va y habla con David, ¿qué hizo David? ¿Guardó el secreto o dijo, no, espérate, aquí estoy? ¿Ese hombre eres tú? Ese hombre soy
0: eso
1: yo.
0: Eso soy yo.
1: abrió el tema. Entonces, cuando encontramos esto, ese es el hombre al cual estamos diciendo, un hombre firme, un hombre que se arriesga, un hombre seguro de sí mismo, pero que es protector de su familia, amante, cuidador, con un corazón, trae un corazón vulnerable. Un deseo, Joaquín, de lo cual yo le he pedido tanto a Dios siempre, de producir orden en el caos. Yo he repetido mucho esa expresión, Porque estamos viviendo un caos.
0: Un mundo caótico, no cabe la menor duda.
1: Sí.
0: En todas nuestras relaciones, a todos los niveles, realmente lo que se observa y lo que el planeta incluso como tal, ya saliéndonos fuera de nuestras relaciones humanas, el planeta como tal.
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0: Dios nos llama a ser personas que manifiesten y que donde quiera que estén, pues pongamos el orden, porque nuestro Dios es un Dios de orden, que quiere lo mejor para cada uno de nosotros y nosotras.
1: Claro que sí. Y si nosotros, tal así como se introdujo esta serie, comenzamos a observar la realidad que vive la comunidad, vamos a reducir esa comunidad a nuestra familia más cercana, nuestra familia nuclear, y si la reducimos todavía un poquito más hacia nuestra pareja, y le preguntamos, ¿qué quieres? ¿Quieres un hombre que abra su corazón, aún con el riesgo que implique esto, o un hombre que guarde silencio? Las mujeres van a clamar, ¿qué tengo que hacer para que mi esposo hable? ¿Qué tengo que hacer para que este hombre hable? Entonces, hombre que nos están escuchando, no permita que ese sufrimiento siga. Entonces, comienza a abrir tu corazón. Comienza a saber que los secretos simplemente van a reducirte, te van a desconectar, van a quitar valentía de ti mismo. No es el modelo bíblico. En la Biblia no se esconden las cosas, sino que se exponen las cosas. Los pecados inclusive se exponen, porque la idea de la palabra en el mundo caído en que estamos es que yo soy imperfecto. No hay hombre perfecto en la tierra. No hay
0: relación perfecta.
1: No hay relación perfecta, no hay familia perfecta. Entonces, ¿por qué no abrirlo? ¿Por qué no buscar de nuevo? Si no lo puedes hacer con tu pareja, ve con alguien. Búscate una comunidad como una iglesia. Yo sé que mucha gente, y esto me lo han dicho, yo no me atrevo a hacerlo en mi iglesia. Yo no me atrevo a hacerlo en el contexto donde yo estoy. Busca a alguien. Siempre hay personas seguras. Lo importante es que tú quieras hacerlo. Y que al final esto produzca en ti lo que tantas veces Joaquín reitera. Que esto produzca en ti un resultado de vida abundante. Que al final, vida abundante no es un eslogan. Vida abundante es conexión en la comunidad. No hay vida abundante por recursos económicos que tú tengas. No hay vida abundante porque, ay, tú eres famoso o la gente te conoce. La vida abundante va a implicar cuánta conexión tú tienes con la comunidad.
0: Así mismo.
1: Y eso incluye a Dios y eso incluye a tu pareja.
0: Excelente, Feli. Le damos gracias al Todopoderoso por habernos dado la oportunidad de terminar con esta serie. Y estamos más que convencidos de que Dios ha tocado el corazón de las personas que nos han escuchado. Así que te agradecemos la oportunidad de habernos escuchado y te exhortamos a que continúes con nosotros en nuestro programa para que sigas disfrutando de estos temas tan importantes. Gracias por tu participación.
2: Notas de salud con Alfredo Acosta. Enfermedades como el cáncer en sus diversas formas, el alcoholismo, las drogas, las enfermedades de transmisión sexual, las muertes violentas, los traumas y secuelas de accidentes son de las situaciones que los hombres tienen que manejar junto a las mujeres de sus vidas, como las madres, hermanas, esposas e hijas. Es decir, cuando de enfermedades en los masculinos se trata, hay que incluir necesariamente a la figura femenina.
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0: Jesús resucita al hijo de una viuda. Lucas 7, del 11 al 17. Después de esto, Jesús se dirigió a un pueblo llamado Naín. Iba acompañado de sus discípulos y de mucha gente. Al llegar cerca del pueblo, vio que llevaban a enterrar a un muerto, hijo único de su madre, que era viuda. Mucha gente del pueblo la acompañaba. Al verla, el Señor tuvo compasión de ella y le dijo:
1: «No llores».
0: Enseguida se acercó y tocó la camilla. Y los
2: tres,
0: que la llevaron,
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1: Joven, a ti te digo, levántate.
0: Entonces, el que había estado muerto se sentó y comenzó a hablar. Y Jesús se lo entregó a la madre. Al ver esto, todos tuvieron miedo y comenzaron a alabar a Dios, diciendo:
4: «Un gran profeta ha aparecido entre nosotros».
0: También decían:
4: «Dios ha venido a ayudar a su pueblo».
0: Y por toda Judea y sus alrededores se supo lo que había hecho Jesús.
5: 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Gracias por acompañarnos en este estudio de la Palabra de Dios en Gracia a Vosotros. Los falsos maestros presentan un peligro terrible para todo cristiano. Tal como decíamos hace un momento, el impacto que producen en la vida de un creyente es francamente devastador. No es algo que debemos ni podemos tomar a la ligera. Por eso, no es sorprendente que Pablo hablara con tanto detalle de este asunto. Hoy estudiaremos un pasaje en el que el apóstol explique el peligro de la falsa enseñanza, y esto como parte de la serie Evitando Impostores Espirituales. El pastor John MacArthur, en la adaptación y predicación del pastor Henry Tolopilo, nos lleva al segundo capítulo de 2 Timoteo, y con esto iniciamos la lección de hoy.
6: Tal vez le podríamos llamar a esta meditación el peligro de la falsa enseñanza. Versículos del 14 al 19 de 2 de Timoteo 2, que dice así: «Recuérdales esto, exhortándoles delante del Señor a que no contiendan sobre palabras, lo cual para nada aprovecha, sino que es para la perdición de los oyentes. Procura con diligencia presentarte a Dios
7: aprobado». 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
6: «Que no tiene de qué avergonzarse, que usa bien la palabra de verdad. Mas evita profanas y vanas palabrerías, porque conducirán más y más a la impiedad. Y su palabra carcomerá como gangrena, de los cuales son Himeo y Fileto, que se desviaron de la verdad diciendo que la resurrección ya se efectuó y trastornan la fe de algunos. Pero el fundamento de Dios está firme, teniendo este sello: conoce el Señor a los que son suyos y apártese de iniquidad todo aquel que invoca el nombre de Cristo». La Biblia afirma una y otra vez que Dios es verdad, que Él solo habla la verdad. Todo lo que Dios dice, todo lo que Dios revela es verdad. Él no puede mentir. La Biblia también nos dice categóricamente que Satanás es mentiroso. Más, el Señor Jesús le llama a Satanás el padre de mentira, el padre de mentiras. Y cuando él habla, habla de su propia naturaleza. Su naturaleza es mentir. Por supuesto, entonces existe a través de la historia de la redención una tensión, un conflicto entre Dios, la verdad, y Satanás, quien es mentiroso. Satanás introdujo la mentira en el jardín del Edén, se opuso al Señor, a la verdad que Dios había revelado, engañó a Eva, Adán le siguió en su engaño, y la raza humana desde ese día en adelante se hundió en el pantano del pecado y el engaño satánico. Esta obra de Satanás se lleva a cabo a través de mensajeros. La Biblia les da diferentes nombres a estos individuos, falsos profetas, falsos maestros, falsos cristos, que tratan de engañar, si fuera posible, aquellos que pertenecen a Dios. El Señor Jesús, hablando de esto, dice en Mateo 24:24 que se levantarán falsos cristos y falsos profetas y mostrarán grandes señales y prodigios para así engañar. Y después agrega, de ser posible, aún a los escogidos. Y sabemos que esto no es posible, pero tratar va a tratar. A través de los siglos, los efectos de la falsa enseñanza se han acumulado y hoy estamos expuestos a la más increíble y pandémica mezcla de herejías que están llevando al hombre a su destrucción eterna. Todo siervo de Jesucristo, todo cristiano, debe estar consciente de esta realidad y esta condición en la cual vivimos. Las cartas de Pablo a Timoteo, tanto su primera carta como la segunda, son manuales de advertencia.
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6: Falsa enseñanza. Como ya vimos, Timoteo fue dejado como delegado apostólico en Éfeso. En el capítulo 1, versículo 3, le dice Timoteo, le dice Pablo a Timoteo, como te rogué que te quedases en Éfeso cuando fui a Macedonia, para que mandases a algunos a que no se enseñen diferentes doctrinas. Su función dentro de la iglesia en Éfeso como pastor era de defender la fe entregada a los santos una vez y para siempre, como dice Judas, y por supuesto corregir a aquellos que enseñaban lo que es falso y estaban, por supuesto, socavando la verdadera fe apostólica en la iglesia. Y la razón es obvia, y como dije, es un efecto acumulativo a través de los siglos. Y nos dice el apóstol Pablo, inspirado por el Espíritu Santo, en la primera epístola, capítulo 4, versículo 1, que en el Espíritu claramente nos dice que en los últimos días algunos van a apostatar de la fe, prestando atención a espíritus engañadores y a doctrinas de demonios. Esto se va a incrementar. Era la tarea de Timoteo, como buen siervo de Jesucristo, nos dice el versículo 6, de advertir y corregir. Al señalar, dice Pablo a Timoteo, estas cosas a los hermanos, serás un buen ministro de Jesús, un excelente ministro de Jesucristo. Señalar, advertir, poner delante de ellos el hecho de que hay personas que están enseñando cosas falsas. Y para ayudarle a cumplir esa tarea, entonces el apóstol escribe estas dos cartas a Timoteo. Es vital para cada uno de nosotros que ha sido llamado a proclamar y predicar el Evangelio de Jesucristo, que estemos conscientes de que fuimos llamados a defender la verdad, por un lado, y a proteger a las personas que escuchan este mensaje del engaño de Satanás o el engaño que Satanás propaga. Es una función que no podemos dejar a un lado. Vivimos en un día donde lo falso se está propagando descaradamente, aún en círculos evangélicos, y la gente no reacciona. A muchos en la iglesia evangélica de hoy les cuesta discernir entre lo que es bíblico y aquello que es falso. Y a todo lo aceptan. Y cualquier enseñanza que no provenga de la palabra de Dios, según la palabra de Dios, tiene su origen en el padre de mentira, que es Satanás. Por más inocente que esta falsedad parezca, el origen final de esa falsedad es Satanás. A este tipo de doctrina, Pablo le llama doctrina de demonios. Ese es el nombre que se le da. Fuimos llamados entonces a defender la verdad de Dios revelada en su palabra y evitar toda falsa doctrina. Y es justamente en este pasaje que acabamos de leer donde Pablo subraya seis razones por las cuales tenemos que evitar la falsa enseñanza. Los versículos 14 al 19 nos dan la descripción de estas seis razones. El versículo 14 comienza con una advertencia. Es una transición. Dice Pablo, recuérdale esto, recuérdales estas cosas ¿A quiénes se refiere? Bueno, obviamente se refiere a la iglesia en Éfeso, a la gente que era parte de la congregación en Éfeso, pero creo que también en una forma particular se refiere al antecedente, el versículo 2, a estos hombres que Pablo llama hombres fieles, idóneos, quienes van a enseñar también a otros. Entonces Pablo le dice a Timoteo, recuérdales. Timoteo es un presente imperativo, lo cual indica persistencia, es una función constante de un siervo de Jesús, continuamente estar recordándoles a la iglesia y a aquellos que enseñan de la falsa enseñanza en contraste a la revelación de Dios. ¿Qué es lo que Timoteo debía recordarles? Bueno, todas las cosas que acaba de describir en los versículos.
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6: Por ejemplo, el versículo 3, el hecho de que el siervo del Señor debe sufrir penalidades como buen soldado de Jesús. El versículo 5 nos habla de el sacrificio y la disciplina de un atleta en competencia, es la descripción de un siervo de Dios. También tenía que recordarles el hecho de el trabajo persistente y duro de un labrador, versículo 6, un granjero, aquel que trabaja la tierra y es el primero en recibir sus frutos. En el versículo 8 nos habla Pablo de la preeminencia del Señor Jesús a quien ellos sirven. Recordarles también el hecho de que la palabra de Dios no puede estar presa, el versículo 9, aunque él estaba preso, la palabra de Dios no podía estar presa. También recordarles la obra soberana y segura de Dios en la salvación de sus escogidos, el versículo 10 habla de eso. Recordarles también la recompensa de Dios a los que perseveran. Dios va a recompensar a aquellos que perseveran en la fe. Todo esto es positivo. Todas estas cosas Timoteo tenía que recordarles. Pero en el versículo 14 encontramos en la última parte de este versículo una confrontación negativa. Es una advertencia muy, muy seria. Dice, exhortándoles solemnemente, y ahí nos detenemos, exhortándoles solemnemente, este es un cambio de tono. Solamente recordarles lo positivo, sino ahora recordarles algo negativo. Exhortar, el verbo exhortar es encarar o encargar. Diamarturomai, es un verbo que tiene la idea de una advertencia muy, muy seria. Llegamos a una advertencia negativa y la advertencia es esta, que no contiendan sobre palabras. Esto es algo que tanto Timoteo como cualquier siervo de Jesús, aquellos a quienes él se dirige, tenían que evitar. Como dije, es una exhortación solemne y la solemnidad se hace notable cuando el apóstol dice que la admonición debe hacerse delante de Dios. No era simplemente un comentario, sino que era una exhortación que tenía que hacerse delante de Dios. No era una exhortación liviana, puesto que se está llamando a Dios como testigo presente de lo que se está diciendo. Esta exhortación o esta admonición debería causar un temor sano y reverente en aquellos que están enseñando. La intención de la frase es producir temor en el corazón, temor de Dios.
2: 3:23.
6: Observamos que esta misma frase se usa, por ejemplo, en 1 Timoteo 5:21, te encargo solemnemente en la presencia de Dios y de Cristo Jesús que conserves estos principios sin prejuicios. Te encargo solemnemente delante de Dios, Él es nuestro testigo, que conserves estos principios. En 2 Timoteo 4:1, ya estudiamos este pasaje, te encargo solemnemente la presencia de Dios y de Cristo Jesús, que ha de juzgar a los vivos y a los muertos por su manifestación y por su reino, predica la palabra. Otra vez, la frase en la presencia de Dios. A menudo esta frase en la presencia de Dios, a través de la Biblia, tiene la intención de producir confort, ánimo, o tiene la intención de producir temor. En algunos casos, por ejemplo, es una intención positiva. En Lucas 1:19 dice, el ángel respondió y dijo: yo soy Gabriel, el que estoy en la presencia de Dios, y he sido enviado para hablarte y anunciarte estas buenas nuevas. Cuando el ángel se le presenta, ¿ustedes recuerdan a José? Era para confortar, en este caso. Hebreos 9:24 nos dice: porque Cristo no entró en un lugar santo hecho por manos, una representación del verdadero, sino en el cielo mismo, para presentarse ahora en la presencia de Dios por nosotros. El propósito de la presentación de Cristo por nosotros es animarnos. Él está intercediendo a favor nuestro. Pero en la mayoría de las ocasiones, cada vez que esta frase se menciona, tiene la intención de producir temor, temor reverente, cuidado. Estamos ante la presencia de Dios. Ustedes recuerdan que inmediatamente, en Génesis capítulo 3, después de que Adán y Eva pecaron, nos dice el versículo 8 que oyeron al Señor, Dios que se paseaba por el huerto al fresco del día, y el hombre y su mujer se escondieron de la presencia del Señor. Esto no les causó ánimo, no les causó un sentido de confort, sino un sentido de temor, miedo. El Salmo 114, por ejemplo, el versículo 7 dice: tiembla la tierra ante la presencia del Señor, ante la presencia del Dios de Jacob. El propósito de esta instrucción es hacernos ver que hay que tener temor delante de Dios, temor santo. Nos dice Pablo en 2 Tesalonicenses 1:9 que los impíos sufrirán el castigo de eterna destrucción, excluidos de la presencia de Dios para siempre y de la gloria de su poder. El infierno es justamente eso, es estar excluido por toda la eternidad de la presencia de Dios. En cierto sentido, nosotros todo lo que hacemos y vivimos lo vivimos en la presencia de Dios, y todavía tenemos ese ánimo como creyentes, y aún aquellos que no le conocen gozan de alguna manera de su presencia a través de su creación. Entonces, dependiendo del contexto, ser conscientes de la presencia del Señor en las Escrituras tiene la intención entonces de darnos consuelo, o en ocasiones aumentar nuestro sentido de responsabilidad y temor de Dios. En este pasaje de 2 Timoteo, el versículo 14, la intención es obvia, es la intención de infundir temor a todo aquel que sirve al Señor Jesucristo. Temor santo. ¿Por qué debemos tener temor? Bueno, uno esperaría que Pablo mencione algún mal terrible, algo vil, del cual los siervos de Dios deben evadir o deben mantenerse apartados. Pero qué interesante que dice Pablo que deben tener temor, ¿de qué? De no contender sobre palabras. Superficialmente, a primera vista, parece algo un poco inofensivo. Sin embargo, es algo muy, muy serio, como vamos a ver. La frase contender sobre palabras es una traducción de un verbo en griego, logomaqueo, que quiere decir hacer guerra de palabras. Por supuesto, tenemos que colocar esta exhortación en el contexto en que se encuentra. El contexto nos apunta a los falsos maestros que usaban sus palabras, sus razonamientos y sabiduría humana para socavar y argumentar en contra de la palabra de Dios, en contra de aquello que Dios había revelado, la doctrina apostólica. Pablo exhorta a Timoteo y a cada uno de sus siervos a evitar todo tipo de debate que ponga en menosprecio la verdad de Dios usando argumentación humana. Evitar todo tipo de batalla, de guerra de palabras que ataca la verdad simple de la Escritura con filosofía o racionalismo humano, por más intelectual y sofisticado que éste parezca ser. La palabra de Dios no responde al hombre. El hombre tiene que responder.
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6: Sin embargo, en la iglesia aún cristiana evangélica, se han introducido conceptos, nociones que tienen su origen en razonamientos humanos, introducidos por personas supuestamente altamente educadas y sofisticadas y preparadas, pero definitivamente contradicen lo que Dios dice. Por ejemplo, ¿cómo es que en la iglesia se ha introducido, en muchas iglesias, el concepto de que el aborto, al fin y al cabo, no es tan malo, en algunos círculos? que la evolución teísta es algo que debemos aceptar, y se niega el relato bíblico de Génesis 1, donde Dios creó todo lo que hizo en 6 días. Pregúntese usted, ¿cómo es posible que denominaciones evangélicas que en un principio luchaban por la pureza de la fe dada a los santos una vez y para siempre, hoy aceptan la ordenación de mujeres para el ministerio, para el pastorado? Estaba hablando con personas en mi último viaje que están justamente haciendo eso. Aceptan a homosexuales en posiciones de liderazgo y el homosexualismo como si fuera una alternativa más, un estilo de vida aceptable como el resto. ¿Cómo es posible? ¿Cómo es posible que el divorcio ya no se considera algo tan problemático, de tal manera que predicadores y líderes se divorcian y continúan su ministerio?
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6: No viene de la palabra, viene de nociones humanas que contradicen lo que Dios dice. ¿De dónde sale la noción común aún entre cristianos hoy de atar a Satanás? ¿Qué quiere decir eso de echar fuera demonios territoriales? ¿De dónde viene eso? ¿Qué es eso? Yo no sé. La Biblia no habla de eso. Y si no está en la Biblia, tiene otro origen. Y ese origen no es Dios, lo cual lo convierte en una doctrina de demonios. Perversidades. Pero eso se está aceptando hoy en la iglesia evangélica. Entonces ese patrón de acumulación de falsedad se ha introducido y nos afecta en una forma increíble hoy aún en círculos evangélicos. Inventos de hombres, doctrinas. Y lo triste de esto es de que muchas de estas doctrinas a menudo reemplazan y son valoradas por encima de lo que la Biblia claramente enseña. Claro, si eres un ignorante de lo que la Biblia enseña, aceptas cualquier cosa. Especialmente si lo dice alguien con una posición de liderazgo dentro de la iglesia. La iglesia en Éfeso, así como la iglesia de Jesucristo hoy, está siendo afectada por doctrinas de espíritus engañadores. Ahora sí, ¿cuáles son? ¿Por qué razones entonces debemos evitar esta falsa enseñanza? La primera razón que Pablo nos subraya en este pasaje es porque arruina a los oyentes. Observe lo que dice el versículo 14. Nos dice acá Pablo que estos debates para nada aprovechan. De nada aprovecha, sino que es para perdición de los oyentes. La palabra es catástrofe en griego. Fácil de entender, catástrofe, la misma que nosotros tenemos en español. Y esto que se refiere a destrucción, la destrucción de las almas que escuchan eso. Este tipo de guerra de palabras que debate especulativamente en contra de la palabra de Dios, no sirve para nada aprovecha, dice Pablo, sino para la destrucción de los oyentes. ¿Qué tipo de destrucción tiene Pablo en mente? Bueno, la palabra es catástrofe, se usa una sola vez más en todo el Nuevo Testamento, en 2 Pedro 2:6, cuando Pedro describe lo que le sucedió a Sodoma y Gomorra, si condenó a la destrucción de las ciudades de Sodoma y Gomorra, ahí está, destrucción, catástrofe. Pablo está hablando de destrucción total, la devastación total. Pablo está hablando de destrucción eterna del alma de los que escuchan. Por eso Reina Valera la traduce perdición de los que escuchan. Este es el efecto de la falsa doctrina tolerada y llevado a su último final y meta. Por eso Pedro llama a estas herejías, herejías destructoras. No son simplemente opiniones ni formas de pensar distintas, son herejías destructoras. La falsa doctrina nunca conduce a la salvación, sino a la destrucción del alma. Entonces el primer resultado de escuchar y aceptar la doctrina falsa es la condenación eterna del alma de las personas bajo su influencia, aquellos que se someten a esa instrucción. Y como ya dije, Satanás siempre ha hecho eso y va a tratar de engañar, si es posible, aún a los escogidos, pero como vamos a ver, los que pertenecen al Señor nunca serán finalmente engañados, pero están expuestos a esto. Pero las personas que están ahí escuchando, el propósito de someterse a esa instrucción es la catástrofe de su alma, la destrucción de su alma. Hay un segundo peligro de la doctrina falsa que el apóstol menciona en esta sección, no solo destruye a los oyentes, sino, versículo 15, avergüenza a los maestros, avergüenza a los maestros. Procura con diligencia presentarte a Dios aprobado como obrero que no tiene de qué avergonzarse, que maneja con precisión, que usa bien la palabra de verdad. Ese es un versículo muy conocido para la mayoría de nosotros. Y es profundo en su contenido. Podríamos estar en esto un buen tiempo. Podríamos tener una serie sobre esto, pero vamos a tratar de extraer sus verdades.
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6: Avergonzarse. La idea principal es de que cualquier persona que enseñe algo que no refleje precisamente lo que Dios dice en su palabra, debe estar avergonzado. Cualquier persona que enseñe o refleje algo que no está en lo que Dios dice en su palabra, debe sentirse, debe estar avergonzada.

0: Es fundamental que tomemos con seriedad lo que se ha estado explicando en este estudio. La falsa enseñanza es peligrosa y su influencia es destructiva. Esto ha sido parte de la serie Evitando Impostores Espirituales, aquí en Gracia a Vosotros. Nos gozamos mucho, estimado oyente, cuando podemos compartirles cartas de oyentes que, como usted, toman unos minutos y nos comentan cómo Dios está obrando en su vida a través de este programa. Y es el caso de Luis Alberto Nina Maita, de Bolivia, que nos escribe una carta y dice lo siguiente: es muy grato poder dirigirme a ustedes y desearles un caluroso
1: 3:36
0: por la enseñanza de la palabra de Dios que se emite diariamente. Reservo tiempo cada día para poder escucharlos por la emisora BBN. Aquí en Bolivia es una bendición para mí y me anima cada día a aferrarme a Dios y a seguir sus pasos tal como Él demanda en su palabra. Tengo 26 años y he estado estancado sin crecer espiritualmente. Me hacía pensar el versículo que exhorta en que pudiendo ser maestros aún tenéis la necesidad de leche espiritual. Ahora tengo nuevos retos. El año pasado abrimos estudios bíblicos con nuestros compañeros que no son cristianos. Este año estoy al frente como líder y un llamado de Dios a mi vida el poder llevar su palabra. Doy gracias a Dios por esto. Sé que tengo que mejorar y hacerlo bien para su gloria. Ahora sí sé a dónde me dirijo. Otra vez, que Dios los bendiga y sigan adelante. Luis Alberto Nina Maita, de Bolivia. ¡Qué bendición tan grande! Damos gracias a Dios por fortalecer a Luis Alberto y por esa gran oportunidad de llevar la palabra de Dios a personas que no conocen a Cristo. 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Gracias a nombre del pastor Henry Tolopilo y del personal, y lo invitamos a que nos acompañe en la próxima edición mientras continuamos desatando la verdad de Dios un versículo a la vez en Gracia a Vosotros. ¿Qué tan poderosa es la falsa enseñanza? Continuaremos explorando más de esta verdad en la próxima edición, si Dios quiere, en Gracia a Vosotros.

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1: El tema para el día de hoy, ¿un desafío imposible? La lectura se encuentra en Filipenses capítulo 2. Haced todo sin murmuraciones y contiendas.
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1: Se propuso a su congregación lo que parecía ser un desafío imposible, pasar 21 días sin quejarse, la cantidad de tiempo que algunos dicen se requiere para desarrollar un nuevo hábito. Se distribuyeron brazaletes especiales entre los participantes como un recordatorio para vivir una vida libre de quejas. Se comenzó un movimiento y millones de brazaletes se han distribuido por todo el mundo. El principio bíblico, haced todo sin murmuraciones y contiendas, es muy importante. Los antiguos israelitas descubrieron esto cuando, debido a sus constantes quejas en el desierto, fueron juzgados por Dios y no se les permitió entrar en la tierra prometida. ¿Cómo podemos aprender a desarrollar una actitud sin quejas y positiva que agrade al Señor? Disciplinando nuestros pensamientos, necesitamos meditar en la Escritura y recordar nuestras bendiciones, confesando nuestro espíritu de Cristo.

crítica y comprometiéndonos a la obediencia cada vez que fracasamos. Logrando la ayuda de Dios y de los demás, el Espíritu nos dará el poder a medida que dependemos de Él. Hacer todas las cosas sin quejarnos no es un desafío imposible, pues contamos con la ayuda de Dios. Pensamiento para este hermoso día. Un cristiano que se queja es una contradicción.

0: 49 minutos.
1: ¡Jamás! ¡Que vaya!

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1: Vamos a ver si conocemos a Dios probando nuestro amor, insisto, por los demás. Vamos a ver los primeros dos versículos del 7 al 8. Hermanos, no les escribo mandamiento nuevo, sino el mandamiento antiguo que habéis tenido desde el principio. Este mandamiento antiguo es la palabra que habéis oído desde el principio. ¿Cómo podemos saber en esta tarde si conocemos a Dios? La respuesta es muy sencilla y al mismo tiempo penetrante. ¿Recuerdan ustedes en la conferencia pasada cuál es el supremo mandamiento? 1 Juan 3:28, amar a Dios y, o sea, no es segundo, sino no se pueden separar. Es amar a Dios, mi relación vertical con Dios, y a mi prójimo como a mí mismo. Este es el más grande y el supremo mandamiento que existe y que Dios nos dio. Vamos a observar tres cosas significativas. En primer lugar, dice Juan que el mandamiento que se nos va a dar en esta noche no es nuevo, sino es un mandamiento antiguo. Se nos dice también, ¿verdad?, que es un mandamiento que ya habían oído desde el principio. Porque una de las primeras cosas que Dios mandó, vean ustedes en Levítico capítulo 19, versículo 18, Dios, desde el Pentateuco, Levítico 19, 18, ordenó y le dijo a Israel, no te vengarás, ni guardarás rencor a los hijos de tu pueblo, sino amarás a tu prójimo como a ti mismo, yo Jehová. Si este es el mandamiento, amar a nuestro prójimo, ¿no observaron ustedes por qué no se menciona inmediatamente? Como que Juan en el versículo 7 y 8 se anda por las ramas, ¿no? ¿Por qué andarse por las ramas y no mencionar directamente, quiero que ustedes amen a sus hermanos? La razón es muy buena, porque se puede decir que lo que está por decirse, lo que se nos va a decir, es y no es nuevo. ¿No es esto una incongruencia? A ver, vamos a volver a leerlo. Dice el versículo 7, no les escribo mandamiento nuevo, sino el mandamiento antiguo. Y en el versículo 8 dice, les escribo un mandamiento nuevo. Si el mandamiento de amarse ha existido desde el principio, entonces, ¿cómo es que dice Juan que se nos va a dar un mandamiento nuevo? En el versículo 8. ¿Cómo es que realmente quiere el Espíritu Santo que nosotros comprendamos lo que se nos va a decir? Y otra vez vamos a volver a preguntarnos, ¿qué hay de nuevo en el amor? O sea, si es el amar a nuestro prójimo, el mandamiento que se nos dice que ya era antiguo y ahora que es nuevo, la pregunta es, ¿qué hay de nuevo en el amor? ¿Y cuál es la respuesta? Exactamente, la respuesta es Jesucristo. Este es el ingrediente nuevo que Dios agrega a la dimensión del amor. En el Antiguo Testamento tenían una revelación así del amor, y cuando vino Jesucristo, Él viene como la luz que es y que contiene el amor de Dios, y Jesucristo, al hacer su aparición en el escenario físico, nos da a conocer la más grande manifestación del amor de Dios. Cristo le dio al amor un nuevo significado, porque Jesucristo no solo amó a sus amigos, sino también amó a sus enemigos. Jesucristo no solo amó a las personas buenas, sino Cristo también amó a las personas malas. Cristo no solamente amó a los justos, Cristo también amó a los injustos. Cristo no solo amó a los limpios, Cristo amó también a los sucios. Y cuando apareció Jesús en el escenario, los religiosos, los que eran expertos en la ley, no podían en sus mentes comprender cómo el Hijo de Dios se sentaba a comer con una prostituta. No lo podían entender ¿Cómo podía aceptar entrar a comer a casa de un publicano? ¿Cómo podía él llamar como apóstol a un seguidor, a un hombre llamado Mateo, a quienes los judíos odiaban? Porque si algo odiaban los judíos, eran a los cobradores de impuestos. ¿Cómo podía este hombre decirse que él era el Mesías, el Hijo de Dios, y sin embargo, tener esa relación con el prójimo a su alrededor, cuando no era permitido, dizque, a los dirigentes de Israel? Bueno, la respuesta la encontramos en el libro de Mateo, capítulo 5, versículo 43 al 45, donde Jesús agrega esta nueva...
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1: La ampliación de lo que los judíos no tenían claramente comprendido en sus mentes. Dice Mateo 5, 43 al 45, oísteis que fue dicho, o sea, la idea de lo que habían oído había sido velada en el Antiguo Testamento. Esto fue lo que se oyó en el Antiguo Testamento. Oyeron que han dicho, amarás a tu prójimo y aborrecerás a tu enemigo, ¿verdad? Esto estaba en la ley. Pero ahora viene Jesús y él no está cambiando la ley, que quede claro. Jesús está ampliando y dándonos a entender el verdadero significado de la ley. Esa idea en la antigüedad, que no habían carburado, que no estaba clara en las mentes de los religiosos, aparece Jesús y explica o amplía o nos ilumina y nos muestra cuál era realmente la idea de Dios con ese mandamiento antiguo que en el Antiguo Testamento no lo pudieron discernir. Pero yo les digo, amad a vuestros enemigos, bendecid a los que os maldicen, hagan bien a los que os aborrecen, y oren por los que os ultrajan y os persiguen. Recuerden ustedes que en el Antiguo Testamento existen lo que se llama salmos imprecatorios, donde se pide la venganza de los enemigos. ¿Se acuerdan ustedes? David muchas veces le pidió a Dios, Señor, véngate y que les caiga un rayo y que los parta y que les hagan esto, etcétera, etcétera, porque la dimensión del amor que ellos tenían no era claramente comprensible. Por eso Jesús aparece ahora y les dice, oísteis esto, pero ahora yo se los amplío y les vengo a decir con mi aparición, porque ahora ustedes tienen más luz, que no solamente amen a sus enemigos, sino que también los bendigan, y cuando te persigan, nunca les pagues mal por mal. Dice el versículo 45, para que seáis hijos de vuestro Padre que está en los cielos. Observen esa frase. Si nosotros entendemos que Dios es amor y nosotros caminamos en amor...
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1: Si Dios es amor y yo aquí abajo camino en amor, yo tengo que estar cerca de Dios. Porque Él es amor, y si yo vivo en la dimensión del amor, vivo cerca de Él. Y si vivo cerca de Él, entonces yo entiendo perfectamente bien que realmente soy hijo de Dios. Nadie en esta noche, ni los que escuchen la conferencia, se pueden llamar cristianos hasta que no puedan entender y comprender que no existe en la vida cristiana la venganza. No existe en la vida cristiana el rencor. No existe en la vida cristiana la amargura. No existe, no puede, es antagónico, es incongruente, es imposible que yo tenga odio contra alguien en mi corazón llamándome cristiano. Para que seáis hijos de vuestro Padre, que está en los cielos. Esto es un nuevo concepto del amor. Los hombres siempre hemos creído, y esta es la idea, el programa que se nos ha metido, siempre hemos creído que podemos maltratar a los demás. Podemos odiar, nos podemos vengar, criticamos, no somos amables, perseguimos, calumniamos, lastimamos. Cristo nos enseña que no solamente no podemos maltratar a nadie, sino que Cristo nos agrega y nos dice que no lo podemos hacer, abran bien los oídos, no lo podemos hacer, no lo podemos hacer a pesar de lo que nos hayan hecho. A pesar de lo que nos hayan hecho. No importa lo que nos hayan hecho, no podemos vengarnos, ni tomar nuestra justicia propia, ni tampoco guardarles rencor u odio. Si yo quiero estar en una relación adecuada con mi Padre Celestial. Para que seáis hijos de vuestro Padre, que está en los cielos. La única manera de ser llamados hijos de Dios es amar.
2: 4:15.
1: Y en la cruz del Calvario, Jesús, a los que estaban al pie, le pidió al Padre que los perdonara. Nunca jamás Jesús en toda su vida pidió venganza, y Judas, el que le entregó por 30 miserables monedas de plata, le amó hasta el fin. Y le dejó en la última cena, en la víspera de su muerte, le dejó remojar su pan en su taza, que era la evidencia más grande de un amigo verdadero. Es como si yo voy a tu casa y me invitas a cenar y hay pan dulce, llegar una concha y la meto en tu chocolate, ¿qué vas a decir? Oye, no seas maleducado, ¿no? ¿Qué te pasa? O sea, son groserías, ¿no? Es una falta de urbanidad. Pero si estoy en la casa de mi hermano o en la casa de mi hermana donde nos llevamos bien, o llega uno de mis hijos y mete su pan en mi chocolate, ¿por qué lo hago? Porque entre nosotros hay lo que se llama confianza. Entonces, ahí en los tiempos de Cristo, solamente los que tenían mucha confianza podían remojar el pan así. Y Cristo le dice a los discípulos, los que el que remoje su pan me va a traicionar, separa a Judas y agarra el pan y lo moja en la taza de Cristo, como diciendo, de veras, somos de confianza. Y al hacer esto, los demás no les pasa, o sea, porque es una señal de que era su amigo. No, Cristo ha de haber querido decir otra cosa.
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1: ¿Y ya no sabían que hasta casa en Cancún se había comprado? Dice la Biblia que ya robaba de la bolsa desde que anduvo de tesorero con ellos. Entonces Cristo le dice a ese hombre que le buscó su mal, que le entregó y fue la causa indirecta de su asesinato y crucifixión, le dice Cristo, antes de morir todavía, a Jesucristo, con un beso me entregas. No le dijo, vas a ver, chiquito, me las vas a pagar, con un beso me entregas. Y cuando le dijo eso, lo ha visto con unos ojos de amor y de tristeza, que Judas salió corriendo de ahí y no pudo haber soportado esa mirada de amor de Jesús y fue y se ahorcó. Se quitó la vida. Porque se dio cuenta que había entregado verdaderamente sangre inocente. En el Evangelio de Juan, capítulo 13, versículo 34 y 35, Jesucristo les está diciendo lo que Juan, 50 o 60 años después de que escribió su carta, Jesús dijo, un mandamiento nuevo. Ahí está otra vez lo mismo que dice Juan. O sea, no era nuevo, era antiguo, pero era nuevo en el sentido que venía ampliado y explicado profundamente. Que os améis unos a otros como yo los he amado, que también os améis unos a otros. En esto conocerán todos que son mis discípulos. ¿En qué hablan en lenguas? ¿Eso dice? En esto conocerán que son mis discípulos, que se paran de manos. En esto conocerán que son mis discípulos por todo el conocimiento teológico que tengan. En esto conocerán que son mis discípulos si tuvieran amor. Si tuvieran amor. Si tuvieran amor. Si tuvieran amor los unos con los otros. Si nosotros no amamos, amados santos, de esta manera no conocemos a Dios. Regresamos a primera de Juan y en el versículo 8 se nos dice la segunda cosa. Sin embargo, les escribo un mandamiento nuevo que es verdadero en él y en vosotros, porque las tinieblas van pasando y la luz verdadera ya alumbra. Las tinieblas aquí particularmente se refieren a las ideas humanas o a los conceptos equivocados que se tenían de la ley antiguamente. Entonces, Jesús aparece y toda la distorsión que se hizo de la ley y de los mandamientos de Dios van comenzando a salir de nuestras mentes y comenzamos a entender cuando la luz del Espíritu Santo nos ilumina. Entonces, en la medida en la que el Espíritu me ilumina, como en esta noche nos está iluminando, van a salir las ideas y los conceptos anticuados que yo tenía del amor o de mi cristianismo, y en esa misma medida, en la luz en la que yo reciba, voy a poder ver la luz.
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1: No sacas de tu mente los conceptos de que, mira, yo soy amigo de Pancho, pero que ni se pare en mi casa. No, hermano, yo no tengo pleito con nadie, pero al llegar a la iglesia no saludo a doña Juanita. No, mire, hermano, es que esa persona, yo mejor que no se meta conmigo y yo no me meto con ella. Ni la voy a saludar ni que me salude, pero yo no la odio. Todos estos conceptos son absolutamente ridículos ante la luz que Jesucristo nos ha venido a ofrecer. No podemos cubrir o encubrir nuestro pecado con hojas de higuera, como lo hizo Adán y Eva. No podemos escondernos de aquel que conoce nuestro corazón. Tenemos que ser abiertos y amarnos, dice, con amor nacido del corazón, amarnos con amor entrañable verdaderamente, porque lo que más odia a Dios, lo que más odia a Dios, porque si quieres saber lo que odia a Dios, ve lo que Jesús odió cuando estuvo en la tierra. Jesús odió a los hipócritas. O amó a los criminales, amó a las prostitutas, amó a los borrachos, amó a los drogadictos, amó a los endemoniados, pero Jesús no pudo tolerar, fue intolerante contra los hipócritas. Nada más lee Mateo 23 para que lo confirme. Generación de víboras, sepulcros blanqueados, ni entran al cielo ni dejan entrar. ¡Qué discurso del Señor Jesús! Y dice la Biblia que nunca pecó con su boca. O sea que todo lo que les dijo no fue nada de pecado, fue la pura verdad. Y vemos el corazón de Dios dirigiéndose a esos hipócritas, porque el hipócrita es la persona que pretende. Si tú llegas con un hermano y le sonríes y le abrazas y en tu corazón le odias y lo disimulas con tus labios, eres un hipócrita. Si tú saludas a un hermano y a sus espaldas hablas mal de él, y llega una reunión en tu casa y hablas mal de tal o tal persona y no se lo dices en tu cara y propagas una cosa que tú no has confirmado con tu hermano, eres un hipócrita. Acuérdense ustedes qué es lo que hacía Absalón. ¿Se acuerdan lo que hacía Absalón? Absalón se ponía a la puerta de la ciudad y le decía a la gente, yo puedo ser mejor pastor que él, que mi papá. Yo puedo ser mucho mejor que él, pero ¿saben qué? Vamos a orar por él. Se los digo, no crean que estoy en contra de él, solamente para que oremos por él. Cuidado cuando tienes esa clase de gente a tu alrededor. No sabes lo que hizo fulanita de tal, pero se los digo, no porque sea chismosa, sino para que oremos por la hermanita. Decía mi abuelita que nos daban pan con cordonazo. O sea, te están dando un pan y aquí te dan el cordón por atrás y te volteas y te lo dejan ir, ¿verdad? Esas son como las traiciones de, mi amigo, ¿cómo estás, hombre? Ándele el cuchillazo por la espalda. Eso se llama pretender algo que no somos. Pero Cristo es la luz del mundo. Y si yo tengo la luz ahorita, en este momento, en mi vida, entonces yo no puedo seguir concibiendo que yo puedo maltratar a la gente y ser hijo de Dios. Yo no puedo ya en mi mente concebir la idea de que hay clases sociales y que le doy más o le doy preferencia al rico y desprecio al pobre. Al bolero, lávenme zapatos, a mi sirvienta, usted quítese de aquí, tú no mereces para nada. Los negros parecen changos. Yo no puedo ser cristiano y tener estos conceptos, estas conceptualizaciones de un humanismo absolutamente falso. No puede caber en ese corazón. Es lo que la Biblia nos quiere decir en esta noche. Cristo es la luz, y si yo tengo la luz, si yo tengo a Cristo, Él me está iluminando y me está diciendo en esta noche que yo tengo que cambiar mi manera de pensar y mi manera de ser y mi actitud ante los demás. Cuidado cuando veas a alguien como tu siervo. Cuidado. Cuidado cuando creas que alguien necesita hacerte favores a ti. Cuidado cuando te sientas importante y creas que las demás personas no son ni tan educadas, ni tan buenas, ni tan cristianas como tú. Cuidado con esa falsa apariencia de religiosidad. Yo el otro día tuve un encuentro con una hermana en una iglesia, y era una hermana que va a la iglesia, iba a la iglesia durante mucho tiempo y siempre se acercaba y, hermanito, y le veías así los ojos, y mi esposa y yo la vimos y la vimos, hermanito, y sí, bla, bla, bla, bla. Y se acercó hace pocos días conmigo para tenerme un problema. Y en ese momento le he pedido yo a Dios más y más y más el don de discernimiento de espíritus y palabra de conocimiento para poder ministrarlos a ustedes y para la gloria de Él. Y la tuve enfrente de esa hermana y Dios así abrió en segundo su corazón y por primera vez yo vi a esa hermana como realmente era. Le dije, hermana, quiero decirle que usted tiene un espíritu de religiosidad, de Jezabel y de soberbia. Y en ese momento su cara fue transformada de Juana de Arco a la novia del anticristo. Una transformación, pero absolutamente drástica. Y vi unos ojos de odio tan grandes en su corazón. Usted no me puede decir, yo vine a que, le dije, así es, mucha gente venía con Jesús y creían que ese era su problema, pero Jesús sabía que había una necesidad más profunda. Y ahorita usted me trae un problema y veo en su corazón que el problema no es su familia, el problema es usted. Y en ese momento, ¿verdad?, yo pude darme cuenta que mucha gente en la iglesia navega con bandera de San Martín de Porres. No se imaginan la cantidad de gente que existe en todas las iglesias del mundo entero, porque la Biblia dice que estamos, ¿verdad?, mezclados entre cizaña y trigo, navegan con cara de yo no fui. Una cara de mustios que tienen, que toma tiempo poder discernir lo que existe en su corazón. Pero Cristo, que es la luz, ahora nos da a conocer con su brillo y con su intensidad una verdad mucho más grande. El ser humano debe amar a su prójimo a pesar de cualquier cosa que éste te haya hecho. Y en el versículo 9 dice que el que dice que está en la luz y aborrece a su hermano, aquí se mencionan diferentes cosas respecto a él. El que dice de la boca para afuera, pero aborrece a su hermano, pero hay odio. ¿Cuántas personas conoces que hacen las siguientes cosas? Pertenecen a una iglesia, dicen que tienen a Cristo, dicen que están en la luz, toman la cena del Señor, ya se bautizaron, leen la Biblia, vienen a las reuniones de oración, pero a pesar de todas estas actividades, odian a alguien. Odian a alguien.
2: 4:28.
1: Qué filosa es la palabra, ¿verdad? Algunos ya no caben ni en su silla. Dice Mateo 6:23, pero si tu ojo es maligno, todo tu cuerpo está en tinieblas. ¿A qué creen que se refiere Cristo? Una persona que odia, ¿cómo ve? No, ¿verdad? O sea, vea, la quiero ir. Una persona que odia, cuando una persona a la que odia, no lo puede disimular. De ese sí, ¿no? Y después, ¿cómo estás, hermanito? Con mucho gusto, etcétera, etcétera. Si alguno de nosotros, de alguna manera, tenemos una mirada gacha, como decimos en México, mirada torva, hacia alguien, Cristo está diciendo que entonces todo nuestro cuerpo está en tinieblas, porque los ojos son la lámpara del cuerpo. Así que si la luz que en ti hay tinieblas, ¿cuántas no serán las mismas tinieblas? Ahora pongan atención. Dios opera en la luz. Nada más. Él es luz y dice, 1 Juan, ya lo vimos, no hay tinieblas en Dios. Ausencia de tinieblas es Dios. Satanás opera en las tinieblas. El medio ambiente donde Dios se desenvuelve es en la luz. Para que Dios pueda trabajar en mi vida, yo tengo que estar en la luz. Porque Él es luz. Y Él no opera. Si yo tengo tinieblas, una parte de mi vida es tinieblas y la otra es luz, hay una incongruencia en mi vida. Pero cualquier tiniebla que haya es el medio ambiente de Satanás. Les voy a dar un ejemplo muy práctico. Tú tienes un negocio de mecánica, podríamos decir así.
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1: Y vamos a bajar el velocímetro y trae un choque, pero no vamos a decir que tiene este golpe y lo vamos a dar en 50,000 pesos el coche. Entonces, tú accedes a vender ese coche a un cliente y le ocultas esos detalles, ¿con qué propósito? Con el propósito de ganarte 3,000 o 4,000, 5,000 pesos más. Es todo. Muy bien. Transaste y entregaste el coche. Esos 5,000 pesos, cuando tú los recibes y los metes a tu cartera o a tu bolsa, esos 5,000 pesos están rodeados de tinieblas porque es dinero mal habido. Y el dinero mal habido acarrea maldición. Entonces, metes tú este dinero, tú eso, lo metes al banco y metes al banco la maldición. Porque Satanás opera, ¿en dónde? En las tinieblas. Y ese dinero es el resultado de tinieblas. No lo ganaste con el sudor de tu frente. Entonces, ese dinero no puede ser bendecido por Dios. Y es cierto, a corto plazo, ya pagaste la deuda, ya me transé con 4,000 o 5,000 pesos, voy a comprar la letra del coche, voy a pagar esto. Pero a la larga, comenzará a rodearte la falta de prosperidad, o vas a tener un choque, algún cuadro, y vas a tener que pagar algo que no contabas, pero de alguna forma, el devorador, Malaquías...
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1: Porque ese dinero le pertenece a Satanás. Él tiene un derecho legal sobre ese dinero. Cuando Ananías y Zafira se presentaron delante de Pedro, les dijo, ¿por qué le menciona al Espíritu Santo? O sea, ellos escondieron ese dinero, y ese dinero era de Dios. No era de ellos, era de Dios. Mi casa, mi negocio, todo es de Dios. Y si yo no se lo doy a Dios, ¿quién me lo quita? El devorador. Me quita y me roba lo que yo le debí haber entregado a Dios. ¿Por qué? Porque cuando yo odio, cuando yo estoy en tinieblas, en ese momento pierdo totalmente mi dirección. Ya vieron lo que dice en 1 Juan, versículo 10. El que ama a su hermano...
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1: Cuando nosotros estamos en la luz, hay dos consecuencias. Permanecemos en la luz. Si yo no odio, si yo no transo, voy a tardar en prosperar mi negocio y voy a tener mi bochito todavía y mi departamentito y no he prosperado, pero ahí voy pacientemente corriendo la carrera de la fe, pero honrado, porque más vale lo poco con el temor de Jehová que mucho dinero con la maldición de Dios. Más vale comida de legumbres donde hay amor que de buey engordado donde hay odio. Más vale chilaquiles ganados con sudor en mi frente que tener mucho dinero y comérmelo con una maldición. Entonces, yo quiero ser honesto y no me importa que mi cuñado haya prosperado y que mi vecina, etcétera, etcétera. Yo voy a ser honesto y propongo, me saco estos conceptos, esas tinieblas, estas ideas que el que no atranza no avanza. Es la filosofía del mundo y quito esa manera de pensar y renuevo mi mente. Y aunque tarde en venir la prosperidad, dice en Habacuc 2, aunque tarde la profecía, esta no, ahí viene. Espérala, porque el justo vivirá por la fe. El diablo trabaja a corto plazo, Dios trabaja a largo plazo. El diablo te da todo así. Estos chavos se casan y ya quieren tener su televisión Trinitron y sus alfombras persas, y ya quieren tener toda la casa puesta. Y sabe una cosa, que así no funciona. Tú te casas y es precioso que la... A los 6 meses la alfombra, y vas apreciando todo y le vas agarrando gusto a todo. ¿Por qué? Porque te estás dando cuenta lo que cuestan las cosas. Y es como debe funcionar. Tú pones un negocio y no hay un negocio, no existe un negocio bíblicamente que prospere antes de un año. Tienes que luchar y luchar y trabajar y trabajar y trabajar, y Dios bendice tu esfuerzo. Es lo que Dios bendice, tu honestidad. A la larga, porque Dios trabaja a largo plazo. Y a los 3 o 4 años, por fin tienes lo que querías, y todos tus amigos que fueron tranzas y todos, los vas a ver en la cárcel, los vas a ver borrachos, los vas a ver dejando totalmente a sus hijos, abandonando sus hogares, los vas a ver que a lo mejor hasta palacios tienen, pero es un infierno sus hogares, es un infierno su matrimonio, es un infierno su carrera, ya están tomando chocho, ya están tomando pastillas tranquilizantes, ya cayeron otra vez en el alcohol. ¿Y por qué? Porque cayeron en la trampa de que el que no tranza no avanza. Esta filosofía tenemos que desecharla y comenzar a pensar como Dios piensa. El que realmente ama permanece en Cristo y tiene dirección. Cuando tienes luz, tienes seguridad. ¿Sabes por qué viene el temor? Si hay una cueva, ¿por qué los niños no entran a una cueva oscura? Porque nos inspira temor todo lo que no conocemos. La oscuridad nos inspira temor. Pero si yo tengo la luz de Cristo, yo no puedo en mi vida con la luz de Cristo tener temores. Dice el Salmo, busqué a Jehová y me libró de todos mis temores. Los que miraron a él fueron alumbrados y no fueron avergonzados. Yo no puedo vivir en temor con luz. Si hay temores en tu vida, ¿qué comeré? Y mañana, y no puedes dormir, ya tienes úlcera, ya estás pensando otra vez tomarte tus pastillas Valium y tus Seconales y tus Nembutales y tus cochinadas esas que para poder funcionar necesitas echarte hasta aditivos para que puedas caminar. Es porque en tu vida hay tinieblas. El que está en luz, en segundo lugar, no tropieza. No existe nada en esta persona que sea o se convierta en un obstáculo. El que está en luz no tiene ninguna amenaza que atente contra su vida, porque el Señor es su refugio. Antes de que le llegue a él, le llega a su Señor. El que está en luz, no hay tropiezo. ¿Por qué? Porque el amor es la fuerza más grande del universo. Si yo camino en amor, como Dios es amor, por lo que más amo yo a Dios, y mientras más le amo yo a Dios, más cerca estoy de Dios. ¿De acuerdo? Mientras más cerca estoy de Dios, más protegido vivo. Y mientras más protegido vivo, más seguro estoy que Él proveerá y me cuidará, y nadie me separará de su amor. La más grande necesidad del ser humano, ¿saben ustedes cuál es? El amor. Es la más grande necesidad de toda la gente a nuestro alrededor. Todos necesitamos ser amados. Todos. Pero no con los sentimientos y las emociones del mundo y las pasiones del mundo. El mundo necesita ser amado con el amor de Dios. Y ese amor solamente tú lo tienes y yo lo tengo. Si es que realmente somos hijos de Dios. Necesitamos amar con el amor que acabamos de describir, y la gente al ver ese amor va a comprender cuánto les ama Dios. ¿Eres tú cristiano? ¿Vas a la iglesia? ¿Tomas la cena del Señor? ¿Te bautizaron? ¿Tu abuelita fue monja? ¿Tienes la foto del Papa en tu casa? ¿Te sabes los coritos al pie y al derecho? ¿Cantas aleluya? ¿Te saludan y cómo estás, hermano? Por la gloria y la bienaventuranza y la gracia de Dios. Bien, hermanito. ¿Eres cristiano? En esta noche, ¿cómo escuchó los latidos de tu corazón el Señor? ¿Cómo ha latido tu corazón? ¿Cómo y de qué forma estás interesado genuinamente por tus hermanos? Yo tenía mucho tiempo de no conocer a una persona que amara tanto como la hermana que acabamos de tener, Isabel Contreras. Convivimos con ella 7 días, mi esposa y yo, en mi casa. Es una hermana que se entrega a la gente. Se entrega a la gente. Tuvimos que quitarle a la gente de encima. Y ella quería seguir y ministrando, y a la 1 de la mañana y a las 12 de la noche se levanta a las 2 de la mañana y le hablan y va y por acá. Es una persona, ¿verdad? Yo, como yo le digo, fue llamada a vivir soltera toda su vida. Como el apóstol Pablo, son dones muy especiales. Pero ha conmovido tan profundamente nuestro corazón, no por sus dones, no por todas las fuerzas sobrenaturales que fluyen a través de ella como un vaso de Dios, sino más que otra y cualquier cosa, por su amor. Es una persona que te ama y que te ama de a de veras.
0: Y es una persona... 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
1: ¿Podríamos nosotros amar así? Ella está siguiendo a Jesús. Y tú y yo también seguimos al mismo Señor. Y siempre nos manda Dios gente para recordarnos que sí se puede amar a pesar del mundo tan falso y tan vano en que vivimos. Porque de tal manera amó Dios al mundo que dio a su Hijo unigénito. El amor de Dios fue sacrificial. Dio. ¿Tú qué das? ¿Qué haces por los demás? ¿Hasta dónde llega tu sacrificio por los demás? Ni siquiera cuando un hermano está en el hospital lo vas a visitar.

Mandamiento antiguo que es amarnos y el mandamiento nuevo que es no solamente amarnos, sino aún más allá, no vengarnos ya más de nadie. Porque tú eres el juez y tu palabra dice, ninguna arma forjada contra nosotros prosperará. Condenarás toda lengua que se levante contra nosotros en juicio. Esa es nuestra herencia. Nuestra salvación de ti vendrá. A tu enemigo, si te pide de comer, dale de comer. Si te pide beber, dale de beber. Pero no lo hagas a fuerza. Te tiene que nacer en tu corazón. Si tienes verdaderamente el amor de Dios. Si no te nace en tu corazón, pídele perdón a Dios esta noche. Y dile, Señor, no puedo amar de esta manera. Necesito a Jesucristo. O tal vez ya siendo cristiano, necesites tener más comunión con Dios. Porque todos los que viven cerca de Dios reflejan el carácter de Dios. Y el carácter de Dios es amor. Padre, perdónanos en esta noche cuando hemos respondido mal con mal. Perdona, Señor, en esta noche con tu sangre preciosa, límpianos. A tus hijos y a tus hijas que en este momento te están pidiendo perdón por odiar. Oh Señor, sana ese odio en tus hijos y en tus hijas en esta noche. Sánalo, Señor. Sánalo, Señor. Él te está tocando en este momento para sanarte y enseñarte a amar como Él nos amó hasta la muerte. Vístanse de amor como hijos amados, llenos de misericordia y de compasión los unos por los otros. Perdónense unos a otros, soportense unos a otros, como Él nos amó, nos perdonó y nos soportó, para que seamos verdaderamente

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1: El tema para el día de hoy, Él está esperando. La lectura se encuentra en el Salmo 34. Busqué al Señor y Él me oyó. Jane Wells, la secretaria del ensayista escocés Thomas Carlyle, se casó con él y dedicó su vida tanto a su esposo como a la obra de este. Él la amaba profundamente, pero estaba tan ocupado con su labor de escritor y orador que a menudo la descuidaba. Luego de algún tiempo de haber estado casados, ella enfermó y murió repentinamente. En un nuevo libro de John Hotberg, leí que después del funeral, Thomas fue solo a la habitación de Jane y leyó su diario. Encontró estas palabras que ella había escrito acerca de él. «Ayer, él pasó una hora conmigo y fue como estar en el cielo. Lo amo tanto». Otro día ella escribió, «He estado atenta todo el día esperando escuchar sus pasos en el vestíbulo, pero ahora es tarde. Imagino que ya no vendrá hoy». Él lloró destrozado al darse cuenta de cómo él la había descuidado y cuánto ella había deseado tan solo hablar con él. Al leer eso, no pude evitar pensar, «Dios me ama muchísimo y espera que yo tenga comunión con Él. ¿Cuántos días me olvido yo de Él?». El Señor recibe nuestra adoración y nuestra alabanza. Él nos ha dicho en su palabra

que oremos en todo tiempo, así como lo hizo con la iglesia de la Odisea en Apocalipsis 3. Cristo toca la puerta de nuestro corazón y espera pacientemente. Escucha atentamente a nuestro llamado, a nuestro clamor y a nuestra oración. ¿Cuántas veces espera Él en vano? Pensamiento para este hermoso día. Habla con Dios, Él anhela saber de ti.

0: Espíritu Santo.
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0: muchas de las cosas que te suceden tienen el propósito de moldear tu corazón. Dios quiere que llegues a ser cada día más parecido a Jesús. Esta es la manifestación que puede cambiar al mundo. Que seamos un reflejo del Hijo de Dios. En Filipenses capítulo 1 versículo 6 dice: y estoy seguro de que Dios, quien comenzó la buena obra en ustedes, la continuará hasta que quede completamente terminada el día que Cristo Jesús vuelva. El mayor interés de Dios es perfeccionar nuestro corazón para transformarlo a la imagen de Jesús. Muchas veces nos tocará vivir situaciones donde tendremos que tomar la decisión de morir a nuestro orgullo para darle lugar al amor de Dios.
1: Y así 5:46.
0: La gran meta de Dios con nosotros y el gran llamado fundamental que todos los creyentes reciben es llegar a ser cada vez más un reflejo de Cristo. Andar en amor es una de las cosas que tendremos que practicar todos los días. Andar en amor es ser pacientes, benignos, misericordiosos, compasivos y perdonadores con las fallas ajenas. Un corazón que se deja moldear por el Espíritu Santo es un corazón que agrada a Dios y que será bendecido grandemente. Hagamos juntos esta oración. Señor Jesús, te alabo y adoro, porque eres mi mayor ejemplo.

0: Eres mi luz, mi camino y mi vida. Derrama en mí tu Espíritu Santo para que pueda ser como tú. Declaro que mi corazón se perfeccionará y haré morir las obras de la carne. En el nombre de Jesús. Amén. Gracias por compartir este tiempo con nosotros. Te saludamos desde avanzapormás.com. Estamos para bendecirte.
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Mateo 28, 18 al 20. Vamos a leerlos todos juntos. Dice la palabra del Señor: y Jesús se acercó y les habló diciendo: toda potestad me es dada en el cielo y en la tierra. Por tanto, id y haced discípulos a todas las naciones, bautizándolos en el nombre del Padre y del Hijo y del Espíritu Santo, enseñándoles que guarden todas las cosas que os he mandado. Y he aquí, yo estoy con vosotros todos los días hasta el fin del mundo. Amén. Palabra del Señor. Muchas gracias, hermanos. Pueden sentarse. Hermanos, el Señor nos da puntos muy importantes, y nosotros como cristianos podemos sacar puntos muy importantes de esta pequeña lectura bíblica. Y la primera es su autoridad, nuestro respaldo. En el versículo 18 el Señor nos dice: y Jesús se acercó y les habló diciendo: toda potestad me es dada en el cielo y en la tierra. Queridos hermanos, Jesús nos envía a predicar, pero cuando nos envía a predicar no nos envía solos. Él declara: toda potestad me es dada en el cielo y en la tierra. Queridos hermanos, con su resurrección el Señor nos afirma que la misión que Él nos da es de Él. Queridos hermanos, Él es el Rey de Reyes y Señor de Señores, y nos levantará y nos respaldará con su poder ilimitado, hermanos. Así que recuerda, cuando vayamos a predicar el nombre del Señor, recuerda que no vamos solos, sino con la autoridad y el poder del Señor, mas no con la nuestra. Amén. Pueden sentarse, hermanos, tomen asiento. El segundo punto importante que nos da a conocer el Señor es la acción. ¿Y cuál es la acción que nos da a conocer el versículo 19? Por tanto, id. Queridos hermanos, el primer imperativo es ir, no quedarse, sino moverse, salir de nuestra zona de comodidad, salir de nuestro círculo. ¿Para qué? Para anunciar la luz de Cristo en nuestro entorno, nuestros compañeros, nuestros vecinos y familiares. Queridos hermanos, este ir es un ir intencional, impulsado por el amor. Amén. Queridos hermanos, el tercer punto importante es el propósito. ¿Y cuál es el propósito? Ir y hacer discípulos. Queridos hermanos, hacer discípulos no significa añadir personas. Hacer discípulos significa transformar y guiar a otros, a ser seguidores activos del Señor, que aprendan de Él y que vivan como Él vivió cuando estuvo en la tierra. Queridos hermanos, si el día de hoy el llamado no solo es para ti ni para mí, sino para todas las naciones, sin barreras ni exclusiones, hermanos. Queridos hermanos, además de esto, el Señor nos da las herramientas. ¿Y cuáles son esas herramientas? Queridos hermanos, nuestras herramientas son enseñar y bautizar. Queridos hermanos, el Señor ya nos dio las herramientas. Y primero el bautismo. El bautismo como declaración pública de una nueva vida transformada en el Señor Jesucristo. Y segundo, la enseñanza. Enseñar transmitiendo todas las verdades del Señor y sus mandamientos. Para que la fe y la obediencia permanezcan. Amén, hermanos. Queridos hermanos, el cuarto punto importante es

nuestro mayor consuelo y nuestra mayor motivación para seguir caminando en este mundo es la compañía del Señor, es la conexión que el Señor tiene con nosotros. Así que recuerda, hermano, si estás pasando por un momento de dificultad, un momento de tristeza, cuando sientas que tú ya no puedes más, recuerda darle todo tu corazón al Señor, recuerda entregarte al Señor. Querido hermano, esa pequeña lectura bíblica podemos sacar como cristianos una gran conclusión. Queridos hermanos, el gran llamamiento que el Señor nos da a nosotros no solo es para algunos, sino para todos los seguidores del Señor. Queridos hermanos, muchas veces este mundo te da una, se podría decir, una tranquilidad falsa. Queridos hermanos, la única forma de encontrar felicidad mayor tesoro y encontrar en él nuestra fuente de fe, fuerza y esperanza futura para mí. Amén, hermanos. Amén, hermanos. ¿Y cuáles son los 5 puntos importantes que el Señor nos da a conocer? Primeramente, es su autoridad. Vamos a repasar juntos. El primer punto importante es la autoridad que el Señor nos da. Y cuando nosotros vayamos a predicar, recuerden que no vamos solos. Vamos con la autoridad y el poder del Señor. Vamos con su poder, mas no con la nuestra. Amén, hermanos. El segundo punto importante es la acción. Y la acción es ir. Queridos hermanos, nosotros como cristianos debemos ir encaminados en el Señor para predicar el Evangelio en nuestro entorno.